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1: Hola, ¿cómo están? Les saluda Leonard Martz para dar la más cordial de las bienvenidas a una nueva emisión de Inolvidables, programa que tiene como misión rescatar junto a ustedes algunos de los grandes clásicos de la historia de la música que abarcan las décadas del 50, 60 y 70, y tal como lo hemos dicho en más de alguna oportunidad, sin complicarnos ni por el idioma, como tampoco por el género a nivel musical. Vamos a comenzar el programa del día de hoy, por ejemplo, viajando al año 1960 para dar la bienvenida a los hermanos Nelly, Tim y Tony Croato, quienes se dieron a conocer no solamente en su país, sino que en buena parte de América Latina, bajo el nombre de los TNT. Desde Uruguay, con amor, recordemos este clásico de 1960. Eso, junto a los TNT.

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1: Estamos compartiendo junto a ustedes esta selección de grandes e inolvidables éxitos que, como lo hemos dicho, como lo hemos definido en más de alguna oportunidad, no solo nos permiten viajar a las décadas del 50, 60 y 70, sino que también revisar distintos géneros a nivel musical. No solamente lo que es el rock and roll, el twist, clásicos de la nueva ola, también tenemos la oportunidad de interactuar con propuestas que van desde el bolero, el tango, el cha-cha-cha, como también a clásicos a nivel instrumental. Vamos a continuar con lo que es esta selección de clásicos, dando la bienvenida a una figura que constantemente nos regala su música. Hablo de Neil Sedaka, artista que iniciara su camino a partir del año 1957. Vamos a disfrutar de este mega clásico del año 1959, Oh Carol, junto a Neil Sedaka.

somos inolvidables. Vamos a quedarnos a nivel musical en Estados Unidos para dar la bienvenida a esta hora a Robert James Byrd, mejor conocido simplemente como Bobby Day, artista que naciera en el mes de julio del año 1930 y que falleciera en el mes de julio del año 1990. Escuchemos del año 1958, Rockin' Robin, junto a Bobby Day.

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1: Somos inolvidables. Vamos a hacer un nuevo giro a nivel de idioma, como también a nivel de estilo, a nivel musical, para viajar a Italia y recibir a Domenico Collarossi, artista que naciera en el año 1933 y que falleciera en el año 2022. Domenico Collarossi fue mejor conocido simplemente como Nico Fidenco. Vamos a recordar esta canción del año 1965, su versión original de un éxito que ha recibido múltiples versiones y en variados idiomas. En nuestro mercado fue conocida como Contigo en la playa. Ahora, su título original es Conte sulla spiaggia. Escuchemos a Nico Fidenco.

Escuchábamos y recordábamos a Nico Fidenco. A nivel musical, nos quedamos en Italia para dar la bienvenida a Edoardo Vianello y este clásico del año 1963, Bronceadísima.

agradables. Antes de continuar con más clásicos, la invitación para que usted se pueda comunicar con nosotros, por ejemplo, a través de nuestras cuentas de Facebook e Instagram. En ambos casos, con el nombre Programa Inolvidables, con una S al final. Programa Inolvidables. Tanto nuestro Facebook como Instagram, créame, no muerden. Háganos saber en qué lugar de Chile o el mundo usted nos escucha, como también solicite su clásico favorito. También disponible otra forma de contacto, por si usted desea consultar sobre el tema de publicidad radial. El WhatsApp, más 569-88-44-91-67. Más 569-88-44-91-67. Vamos a continuar dando la bienvenida, en este caso, a una artista norteamericana que primeramente se diera a conocer con lo que es el género del country. Hablo de Lee Renee Anderson, una artista que rescatara una canción que primeramente se diera a conocer en 1967 junto a Joe South, una canción de nombre original Rose Garden, que también es conocida en otros circuitos como I Never Promised You a Rose Garden. Dicen por ahí que segundas partes nunca han sido buenas, pero siempre hay una excepción para cada regla. Esta canción, como pequeño dato, en la década del 80 tuvo un tributo muy especial junto al grupo canadiense Kunkan bajo el nombre de I Beg Your Pardon. Escuchemos la versión del año 1970 de Lynn Anderson para I Never Promised You a Rose Garden.

Escuchábamos y recordábamos a Lynn Anderson con esta canción Rose Garden, también conocida como I Never Promised You a Rose Garden, en lo que fue su versión de 1970 con Lynn Anderson. Nos quedamos en la década del 70 para viajar en este caso al año 1976 para dar la bienvenida al grupo ABBA, Dancing Queen.

Inevitables. Estamos compartiendo junto a ustedes esta selección de grandes e inolvidables clásicos. Por algo, nuestro programa lleva por nombre Inolvidables. Vamos a hacer un nuevo giro a nivel musical para recordar talento chileno. Vamos a dar la bienvenida a esta hora a Javier Astudillo Zapata, mejor conocido bajo su alias de Danny Chilean, quien nos invita a recordar una canción que alcanzara originalmente un gran éxito en la voz de Eddy Gourmet en 1963 y que tuviera su versión en nuestro idioma con Danny Chilean en 1966. Culpa de la bossa nova.

0: momento de una pausa y ya estamos de vuelta con más Inolvidables.
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3: Radio Amiga le indica la hora.
1: 20 horas, 34 minutos. 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

Se da cuenta cómo avanzan rápidamente los segundos y los minutos y tras la pausa, ya estamos de vuelta con más inolvidables. Vamos a comenzar este nuevo bloque recibiendo a un destacado y a la vez inolvidable artista norteamericano, Walden Robert Cassotto, mejor conocido simplemente como Bobby Darin, quien nos regala este éxito de 1959, Dream Lover.

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2: Estamos con el placer, con el gusto de recordar. Somos Inolvidables. Vamos a continuar dándonos un verdadero gusto para dar la bienvenida a un artista inglés nacido en 1930 y que falleciera en 1985. Hablo de Terence Edward Parsons, mejor conocido simplemente como Matt Monroe, un artista que iniciara su camino en el año 1956 hasta el año de su muerte, en 1985. Ya en la segunda mitad de la década del 50, Matt Monroe alcanzó un llamativo éxito primeramente en Gran Bretaña, para después, con el paso del tiempo, proyectarse literalmente a todo el planeta. Y en vida, Matt Monroe se dio un gusto, pero de aquellos, el poder grabar en nuestro idioma, literalmente, sin tener idea de nuestro idioma. Es así como uno se encontraba con interpretaciones muy particulares por parte de Matt Monroe. Vamos a recordar su versión del clásico Can't Take My Eyes Off You, original en la voz de Frankie Valli, que Matt Monroe nos regalara su versión bajo el título de No Puedo Quitar Mis Ojos de Ti.

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1: 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Para continuar, nos encontramos con una legendaria agrupación norteamericana de nombre Las Puertas. Bueno, suena mejor en inglés, The Doors. Esta agrupación liderada por Jim Morrison, que iniciara su camino a partir del año 1965 hasta el año de la muerte de Jim Morrison, 1971, año en el cual literalmente murió el concepto de The Doors. Aunque con el paso de los años hubo variados intentos por mantener viva la marca de este grupo, pero qué duda cabe. Tras la muerte de Jim Morrison, se acabó todo este concepto. Vamos a dar la bienvenida a Jim Morrison y compañía, The Doors, con este clásico de 1967, People Are Strange.

Después de escuchar a The Doors, nos encontramos con otra legendaria banda norteamericana, Creedence Clearwater Revival, con este éxito del año 1969, Bad Moon Rising.

Las canciones que han dejado huella en nuestras vidas, sobre todo en las décadas del 50, 60 y 70, o que quizás no vivimos a nivel personal, pero nos invitan a recordar a nuestras mamás, papás, abuelitas y abuelitos, desfilan en cada emisión de Inolvidables. Vamos a cambiar de idioma, vamos a disfrutar de talento chileno. Vamos a recibir a Julio Escobar. No sé si su nombre real significará algo para usted. Julio Escobar era mejor conocido bajo su alias de Alan, acompañado de Sus Bates. Alan y Sus Bates, y este clásico de 1966. Una noche de verano.

Nos encanta sorprenderles con nuestra propuesta musical. Somos inolvidables. Vamos a continuar con más talento chileno para recibir a un artista que, créame, pudo ser futbolista. Pudo formar parte de el popular club Colo-Colo, pero la música pudo más en su vida. Hablamos de Willy Monti, quien nos entrega este éxito de 1963. Te daré platita.

Los clásicos de nuestras vidas los disfrutamos en cada emisión de Inolvidables. Antes de continuar con la música, la invitación que entregamos constantemente, créame que buena parte de nuestra pauta musical se basa en sus solicitudes, en sus sugerencias. Por algo entregamos nuestro Facebook y nuestro Instagram, como también el WhatsApp. Más de alguien nos ha consultado, pero ¿por qué no entrega el teléfono de la radio? Fácil y simple. Como estamos solo el fin de semana, nuestra idea es mantener el contacto y así podremos diseñar nuestra pauta para cada fin de semana. Nuestro Facebook e Instagram lleva por nombre Programa Inolvidables, con una S al final. No lo olvide, Programa Inolvidables. Nuestro WhatsApp, más 569-88-44-91-67. Más allá de peticiones a nivel musical, como también saber en qué lugar de Chile o el mundo usted nos escucha, también está la invitación para que se sorprenda con nuestra propuesta a nivel de publicidad radial y el nombre de su negocio, empresa, emprendimiento, pueda ser parte de nuestra familia. No lo olvide, WhatsApp más 569-88-44-91-67. Para continuar, viajamos una vez más a Estados Unidos para recibir a Francis Thomas Avalon, mejor conocido simplemente como Frankie Avalon, y este clásico del año 1959, Venus.

0: y en la compañía de Frankie Avalon despedimos el programa del día de hoy. Muchísimas gracias por la sintonía y compañía, y la cita queda, Dios mediante, para una próxima emisión de este, su espacio de recuerdos y clásicos inolvidables.
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4: Radio Amiga le indica la hora.
5: 21 horas, un minuto.
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4: Radio Amiga le indica la hora.
5: 21 horas, 3 minutos.
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0: La hora en Amiga. 21 horas, 17 minutos.
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2: Radio Amiga le indica la hora.
0: 21 horas, 31 minutos.
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2: Radio Amiga le indica la hora.
0: 21 horas, 34 minutos. 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

0: Radio Amiga le indica la hora.
1: 22 horas, 2 minutos.
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0: Radio Amiga le indica la hora.
1: 22 horas, 5 minutos.
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7: Iniciamos un nuevo capítulo del Fiesta Mix. ¿Cómo están todas y todos? Les habla y saluda Ismael Pereira Calderón. Acá estamos dispuestos, preparados para escuchar y disfrutar de buena música en este nuevo capítulo, para que te quedes junto a la red Archi de emisoras en esta época invernal, donde además ustedes sabían que nuestro país en esta época de invierno ofrece desde deportes extremos en la cordillera hasta panoramas urbanos y culturales y también termales a lo largo del país, imperdibles como esquiar ahí en la montaña o relajarse en la región del Ñuble, disfrutar también de una cartelera de espectáculos en Santiago. Vamos a iniciar nuestro capítulo con la buena música junto a los Charros de Lumaco y este mix de grandes éxitos, y luego los Tigres del Norte. Comienza el Fiesta Mix en este invierno.

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2: Continúa el Fiesta Mix en este capítulo. Vamos a hablar de nieve y deporte en la montaña. Sí, es a solo una hora de Santiago para los que están disfrutando, algunos o ya disfrutaron las vacaciones de invierno, pero todavía se pueden arrancar. Pueden practicar esquí o snowboard en centros como Valle Nevado, La Parva, El Colorado. Actividades familiares sin necesidad de ser experto. Y además hay un parque muy importante en Farellones. En tanto, en la zona sur, en la región de Ñuble, Nevados de Chillán destaca por combinar pistas de primer nivel con un espectacular entorno de bosques nativos. Hay panoramas para este invierno, para capear el frío o convivir con el frío. Vamos a la música, continuamos con más éxitos acá en el Fiesta Mix y lo hacemos con La Sonora Malecón y luego Yolito

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3: Más información sobre este invierno 2026 que compartimos con nuestros amigos a través de tu frecuencia favorita en todo Chile. En el sur de nuestro país, destinos como Pucón, en la región de la Araucanía, Coñaripe, ofrecen múltiples opciones de termas naturales inmersas en la selva valdiviana, perfectas para capear el frío. En la Patagonia, en tanto, los paisajes de la carretera Austral y Cochrane se cubren de blanco, regalando postales únicas de lagunas congeladas y bosques nativos. Buena música también ahí te acompaña, así que planea tu visita. Continuamos con más Fiesta Mix. En este capítulo invernal vamos con Dinastía Ranchera, los Rancheros de Plata y los Tucas en nuestro programa.

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3: Continuamos, seguimos con nuestro programa hablando de este invierno 2026. Panoramas en Santiago también hay, sí, existen. En esta época, patinaje sobre hielo, actividades para visitar en familia, en Las Condes, en La Reina, y también museos y experiencias inmersivas. Si busca refugio de la lluvia o el frío, visitar estos recintos que son sensacionales, el Museo Interactivo Mirador o exposiciones patrimoniales en el Centro Cultural GAM. Bueno, ahí tienes que elegir tu mejor panorama para poder resistir y también llevarte bien con el invierno. La música continúa en nuestro programa. Es el Fiesta Mix en este invierno. Vamos de inmediato con Ráfaga y luego Amar Azul en nuestro programa.

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2: Sigue la buena música acompañándote. Estás en Master Media, el sello de la música chilena, junto a la red Archi de emisoras, escuchando el Fiesta Mix. Vamos con Sabor y Pasión de Chile a continuación.

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1: Sigue la buena música acompañándote en el Fiesta Mix en todo Chile junto a la Red Archie de emisoras. Vamos con Los Ángeles Azules, Perdóname, junto a Emilia, ahora al aire en nuestro programa para seguir disfrutando de este invierno.

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1: Buena música y compañía, estamos juntos disfrutando de esto que es el Fiesta Mix. Vamos con los charos de Luchito y Rafael, luego Sebastián Almendras y los Gatos Negros para seguir escuchando buenas canciones.

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1: Disfrutas del invierno y la buena música que te entregamos acá en el Fiesta Mix en todo Chile. Vamos con Caña Brava, luego Sandy Papo. Sigue los buenos ritmos acompañándote en esta época invernal.

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Amas a alguien, no la dejes ir, para que no tengas que dedicarle una canción como esta.

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1: Seguimos con más canciones acá en el Fiesta Mix. Vamos con este recuerdo de Banda Blanca. Esto es Sopa de Caracol. Estás en todo Chile escuchando Fiesta Mix junto a Master Media, el sello de la música chilena y la red Archie de emisoras.

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1: Continúas junto a Master Media, el sello de la música chilena, con esto que es el Fiesta Mix en este invierno. Además de estar en estos lugares fabulosos en esta época, también es importante poder disfrutar de algún brebaje que nos dé un poquito de calor, un navegado, por ejemplo, un navegado rico, delicioso, y también algún otro tipo de comida cálida, unas sopaipillas pasadas, ¿por qué no? Para acompañarte en el Fiesta Mix. Continuamos con los manantiales.

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1: Vamos avanzando y escuchando buena música en todo Chile junto a la red Archi de emisoras. Esto es el Fiesta Mix. Vamos con Chumbeques. Esto es Caprichosa, luego Santa Feria. Sonido nacional de nuestra cumbia. A continuación en el Fiesta Mix.

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1: Seguimos con el Fiesta Mix, escuchando buena música. Quédate con nosotros y no te cambies. Estás en todo Chile junto a la red Archi de emisoras. Llega el Chiquitritis con Los Morales de Longaví, luego Los Cuatro Haces de la Cumbia, El Amor de Mi Herida, Motivación Ranchera. De lunes a lunes es el Fiesta Mix en todo Chile.

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1: Continuamos con buena música y buen ritmo. Vamos a los años 90 para quedarnos con Los Ilegales y este recuerdazo llamado el Taki Taki. Sigamos disfrutando, bailando en todo Chile con el buen sonido que te entrega Master Media y esto que es el Fiesta Mix.

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1: La Sonora Baroncia se presenta a esta hora para seguir escuchando buena música. Esto es Fiesta y también mucho más.

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1: Últimos minutos e instantes para seguir escuchando buena música. Vamos con la Sonora Palacios, Candombe para José, acá en el Fiesta Mix. ¡Qué rico!

0: Y llegamos al final de este capítulo del Fiesta Mix. Gracias a todos por la sintonía. Nos encontramos la próxima semana con más éxitos, más buenas canciones. Recuerda seguir a Master Media en Instagram, @mastermedia_chile. Agradecemos a la red Archi de emisoras, que estén todas y todos muy, pero muy bien. Chao.
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2: Radio Amiga le indica la hora.
3: 1:01 a.m.
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1: Estimado radio oyente, en reciente carta a los medios de comunicación, el doctor Enrique Oyarzún, gineco obstetra de la Clínica Universidad de los Andes, escribió una alarmante carta sobre la baja natalidad que está sufriendo Chile. Le pasamos la palabra al doctor Oyarzún. Hace algunos días, los medios de comunicación publicaron que estamos frente a la tasa de fecundidad más baja de la historia. Este es un hecho que, como especialistas, miramos con preocupación, ya que significa que nuestra población en los próximos años comenzará a reducirse cada vez más. Es importante tener a la vista que el número de nacimientos en Chile ha disminuido progresivamente desde los 90. En ese periodo había aproximadamente 300.000 nacidos por año. El 2000 era de 2,1 hijos por mujer. Y actualmente esa cifra ha disminuido a 1,3. Otro aspecto relevante es que de esos nacidos, sobre el 15% son hijos de madres inmigrantes. Es decir, los extranjeros han jugado un rol importante en los nacimientos. Esta caída se traduce en la baja de más de un 40% entre los nacimientos actuales y los que teníamos en la década de 1980 y 1990. Respecto a las causas, principalmente se deben a cambios en las preferencias familiares que privilegian tener uno o dos hijos y en edades más avanzadas. La incorporación masiva de las mujeres a la fuerza laboral también hace que la maternidad se vea retrasada. Hasta aquí las consideraciones del ginecólogo Oyarzún. Respecto a las causas más profundas de esa disminución universal de la natalidad, conviene recordar lo sostenido por Philip Jenkins, profesor de Historia y codirector del Programa de Estudios Históricos de la Religión en la Universidad de Baylor. De acuerdo con el profesor Jenkins, existe una relación constatada entre el hundimiento demográfico y el hundimiento de la religiosidad, especialmente llamativo en los países cristianos y más en particular aún en las naciones católicas. El profesor Jenkins escribió una exhaustiva investigación sobre el tema, Fertility and Faith, Fertilidad y Fe, donde establece una dramática correspondencia entre cunas vacías e iglesias vacías. La tesis del profesor Jenkins es que el descenso de la natalidad y la secularización van siempre de la mano. Existe una estrecha relación entre los índices de natalidad de una comunidad y el grado de fervor religioso. Las sociedades con una natalidad elevada, como la mayor parte del África contemporánea, son sociedades fervientes, devotas y religiosamente entusiastas. Viceversa, menor es el índice de natalidad, menor es la dimensión de la familia y mayor es la tendencia a separarse de la religión. Europa es el ejemplo más claro al respecto, puesto que su descenso de natalidad está relacionado con una rápida secularización. Pero ahora este modelo de baja natalidad y fe se está difundiendo en todo el mundo, en América Latina, en Asia Oriental y en parte del mundo islámico. Ambas condiciones caminan en paralelo y la disminución de la práctica religiosa precede al descenso demográfico. Los índices de natalidad proporcionan un indicador eficaz del comportamiento religioso y los cambios rápidos deberían servir como campana de alarma sobre una inminente secularización y el declive de la religión. El cambio tuvo lugar en los años 60. Cuando este proceso empezó en los países escandinavos y en los Países Bajos, los estudiosos pensaron que estaba relacionado con el protestantismo progresista. Pero a inicios de los años 70 también empezó a afectar a los países católicos. Ese cambio estaba estrechamente relacionado con el fuerte descenso de la práctica religiosa, medido con la regularidad con la que se iba a la iglesia, las vocaciones al sacerdocio y el número de mujeres en las órdenes religiosas. A medida que los vínculos religiosos disminuyen, las personas definen cada vez más sus valores en términos que son individualistas y laicos. Están más dispuestas a oponerse a las iglesias o a las instituciones religiosas sobre cuestiones sociales y políticas de género y moralidad. Si fuéramos a establecer esta misma relación de iglesias vacías y cunas vacías en Chile, veremos que ella se aplica enteramente. De acuerdo a la encuesta de Adimark, en 1970 el 83% de los encuestados se confesaba católico. De ellos, el 33% decía acudir algunas veces al mes a la misa. El año 2021, esas cifras habían disminuido al 62% que se consideraban católicos y al 16% que decía ir algunas veces al mes a la misa. En el mismo año de 1970, la tasa de natalidad en Chile, número de nacimientos por cada 1.000 habitantes en un año, fue del 28,76%, y el índice de fecundidad, número medio de hijos por mujer, de 3,78 hijos por mujer. La tasa de natalidad en Chile en 2021 fue de 11,79 y el índice de fecundidad bajó a 1,54. Como se ve, la relación fe y nacimientos sostenida por el profesor Jenkins se cumple enteramente en nuestro país. Un tema para meditar y sacar conclusiones. De partida, la primera que podemos sacar es la razón que tenía la encíclica Humanae Vitae cuando pronosticaba que el uso de la píldora de control de la natalidad iba a producir una mentalidad antinatalista. El Papa convidaba a practicar a que las familias promuevan que las leyes no solo no ofendan, sino que sostengan y defiendan positivamente los derechos y los deberes de la familia. En este sentido, las familias deben crecer en la conciencia de ser protagonistas de la llamada política familiar y asumir la responsabilidad de transformar la sociedad. De otro modo, las familias serán las primeras víctimas de aquellos males que se han limitado a observar con indiferencia. Además, decía la encíclica, no se necesitan profundos estudios sobre temas demográficos para darnos cuenta de que el mundo actual se camina hacia su propia destrucción. Sin necesidad de utilizar armas, el hombre está generando su propio triste final. Unos pocos lo programan y la mayoría parece caminar hacia su sacrificio sin oponer resistencia. Una advertencia que muchos desoyeron y que se está cumpliendo de modo dramático. Gracias por acompañarnos en estos comentarios y recuerde que nos podemos volver a encontrar semana a semana en esta su emisora o en nuestra página web credochile.cl.
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1: 1:10 a.m.
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1: 9 de la mañana, en punto.
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1: 9 de la mañana, 3 minutos.
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2: ¡Ay, ay, ay, siento, pues, que hace frío! No, va a salir el solcito hoy día, va a estar rico, así que anímese nomás, anímese, pero no te vayas, tranquilito ahí, señora, caballero, escuchando un buen programa radial. Pues, si no lo digo yo, ¿quién? Son las 9:05 y con don Juan Carlos Corretero estamos listos y dispuestos hasta el mediodía para entregarle la mejor música chilena y alguna chuchoca por ahí. Así que faltamos al tiro nomás.

0: ahí, compadre. ¡Salud!
1: ¡Ay, que me gustó esa palabra! Porque hace falta tener salud para vivir bien, pues. Bueno, también. Dos salud hacen falta. 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Claro que sí. 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Claro, pues. 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Estamos bien. Ya, Ya, sí, dije ya. Vamos a tener luego el contacto con alguno de las ciudades de nuestra región del Maule donde se realizaron un remate. Sí, pues. 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Y dicho esto, nos vamos a la música, pues si usted está esperando esto, ¿eh?

El conjunto Ancagual. Este conjunto nació igual que el Cuncumeno, en tiempos de los talleres que hicieron, donde se juntaron los muchachos que entraron a estudiar ahí folclore con Marco Loyola y su equipo en esos años, 56, por ahí 55, y formaron un grupo Cuncumén y después el Millaray y el Ancagual. Son tres conjuntos que nacieron de ahí, de ese taller de alumnos. Alumnos como Víctor Jara, Rolando Alarcón, el Borbina, que formaron un Cuncumén. Bueno, usted conoce la historia, así que para qué lo voy a contar más, oiga. ¿Ah? Es un día que dejó la neblina de lado, ya no hay neblina. Oiga, la neblina grande, por Dios, estos días. Tengo como 3 días sin poder encontrar la casa, por Dios, que está a tus días. Oiga, como a las 5 de la mañana vine a encontrar recién, cuando estaba bajando la neblina, ahí vine a encontrar la casa. Cuesta que le crean a uno, pero es así, porque así la cuestión es muy estúpida. Ah. Ya, déjame hasta ahí nomás. Vamos a otra cancioncita, pues. Brisas del Campo se llama este grupo.

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1: Buena, claro que sí. 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Para que no se pierda. Esta es una hermosa canción que participó en el Festival Nacional de la Tonadora. Sí, pues, aquí en Talca, obtuvo el primer lugar Miguel Lastra y Ana Lorena, la hija. El Miguel tocando, por la habilidad que él sabe de un conocedor, la guitarra traspuesta, y su linda hija con una hermosa voz. Viejita de aquellos campos se llamó ese tema, que conquistó el primer lugar del Festival Nacional de la Tonada ese año. Escuchemos, pues.

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1: 9 de la mañana, 30 minutos.
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1: 9 de la mañana, 33 minutos.
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7: Claro que sí, pues. Aquí estamos tempranito. Ajá. Ando con el puro pancito de mañana nomás, fíjate. Fuera más de la mañana. Oiga, estamos hasta las 12 aquí dándole color con la música chilena y contándole cosas, pues, ¿sí, eso? Sí, pues. No voy a hacer cosas que se me vaya por otro lado usted. No, aquí estamos, firmeza. Nada le ser, aquí nos ponemos en las coloradas, decían antiguamente, ¿eh? Nos ponemos en las coloradas. Ya, pues. Vamos a la música y de ahí conversamos más, ¿eh? Claro. Primero me dijeron, oiga, ¿cuál es el teléfono? Nunca da el teléfono de la... No, el teléfono que tenemos los días domingos, nuestro teléfono personal propio del programa, pues. Así que, ¿tiene papel y lápiz ahí? Entonces, agarra el papel y escribe en el lápiz. El teléfono es el 975-77-33-76. 975-77-33-76. Este es nuestro teléfono que tenemos aquí al ladito. ¿Ya? Ahora sigamos con la música entonces.

0: Ese es el grupo Chamal. La pericona se ha muerto. De Violeta Parra. 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
1: Buenos días, don Jacinto.
0: Buenos días, caballero.
1: Habla don Rafael Sotomayor.
0: Ah.
1: De acá le quería agradecer a la gente. Bueno, les pregunto que nada, es un lindo programa que apoya nuestro folclore, nuestra música.
0: Sí, señor.
1: Que ando luchando con las tradiciones. Que he trabajado en el terminal estos días. He estado con la canción de Hito Fernández, Me Gusta el Vino. La gente me ha cooperado bastante.
0: Ah, mire.
1: La gente que me coopera porque la gente le gusta el folclore, recuerda esa música, extraña esa

0: larga, sí. Esa, nos criamos desde chico junto en el mirador. Mi padre don antiguo, el suyo administrador.
1: Esa.
0: Así que muchas gracias a la gente que entiende lo que uno hace, que soy el luchador de la música y ahora esto ha sido maravilloso. La gente, como le digo, ha respondido súper bien.
1: Qué bueno. ¿Usted anda por el terminal de cuando o casi siempre o por los soldados también?
0: Yo voy más bien los fines de semana.
1: ¿Ya?
0: Más bien semana al terminal, donde me quedo ahí nomás. Y los choferes, como le digo, ya me conocen, así que se entretienen conmigo.
1: Sí.
0: También. Y entonces, ahí estamos. Bueno, si me sale algún bingo, de repente, alguna cosa también.
1: Sí, pues.
0: Me gusta mucho el terminal, oiga. Ahí la chilena, mi amigo Juan Reyes, po.
1: Ah, sí, pues.
0: Somos muy amigos. Es mi amigo. Le estaba enseñando a payar, ahí se tira unas correteadas, oiga, pero ahí queda medio camino, pero ahí se afirma mi roto.
1: Bueno, haciendo el empeño, se aprende, señor.
0: Eso digo yo, pues practique, practique nomás, sí, él es muy encachado, un hombre simpático, sencillo, oiga, de estas personas que tienen dinero, pero no han perdido nunca la educación y el sentido de la vida de ser chileno y de ser una linda persona. Don Juan Reyes. Sí. Mi amigo.
1: Sí.
0: Así. Tiré de sin cola, jote. Le saqué al mundo la madre. Y me tomé hasta el vinagre. Me peleé hasta con los pacos. Apunte, rehén, qué mierda. Le digo yo.
1: Va bien, amigo, va bien. Se la está aprendiendo.
0: Sí, don Jacinto. Bueno, usted es un servidor también de las tradiciones. Y se le agradezco mucho de este hermoso programa. Voy a ir a grabar luego con mi amigo Cortés.
1: ¿Ya?
0: Que ahí me ofreció don Juan Rey, o sea, este caballero Fernando Verdejo, una vez me ofreció, me dijo, vaya a grabar ahí cuando quiera nomás.
1: Eso, miércale.
0: Y voy a ir todavía, mi saludo a don Juan Carlos Cortés.
1: Sí, aquí está frente a mí, estamos batallando como todos los domingos, tempranito.
0: Así que este programa, oiga, como es de folclore, hay que ponerle así el sentido de que lo tenía, eso que tenía Tito Fernández, esto, el mismo Claes, que es tan simpático, tiene la gracia del roto campesino, oiga, y la simpatía. Y eso es muy importante porque somos la gente, somos así. Y entonces, eso es lo lindo del folclore. Que le habla a la gente, es todo, en la forma de hablar, en la forma de vestirse, en los modos, los instrumentos, todo el folclore. Cuidemos nuestras tradiciones, amigos. Yo le hablo a la gente. Que no se pierda esto tan lindo de nuestro Chile.
1: Si somos nosotros, somos esto, lo nuestro, señor.
0: Que creen lo nuestro, pues, que cuando hagan la fiesta de independencia, contraten artistas chilenos, pues.
1: Eso, ojalá, Dios quiera. Carabos.
0: Acá esta semana estamos con la fiesta del Carmen, acá en Pelarco.
1: Sí.
0: Espero que me pongan el escenario, ahí voy a andar a lo mejor si me canso el escenario, a tirar una calle, a cantar unas canciones, visto estar, y de cantar de la Violeta,
1: ya,
0: de Silvia, de Tito Fernández. Vamos a ver, caballero, a la posibilidad que subirme a mostrar las tradiciones y la...
1: ¿Qué? Se vienen buenas fiestas, oiga, la del Carmen, después viene la fiesta del Chancho aquí en Talca, y así para adelante, pues.
0: Sí, señor. Súper. Muy. Son 3 días acá en Pelarco.
1: Sí, siempre son 3 días.
0: Así que eso, porque la gente, oiga, esto tiene alegría, y esto es sano, y hace bien a la gente. Porque claro, él se relaja, se ríe con las payas, cuando Tito Fernández decía, una vieja va al doctor, porque le picaba allí, el doctor dijo, fue la mano con ají. Entonces,
1: buena.
0: Eso yo creo que es sano.
1: Claro, o sea, como usted no la picaba el ají ahí, No es tan sano, güey. Ya, amigo, un gusto ya escucharlo. ¿Cuál es tu nombre, amigo mío?
0: Rafael Sotomayor.
1: Ah, ya está, por aquí, para que la gente sepa. Don Rafael.
0: Toda la mañana voy para el terminal, ahora estar con los amigos ahí.
1: Ya, pues, amigo.
0: Mayor, para servirle.
1: Listo. Que le vaya muy bien, pues.
0: Igualmente, gracias a usted.
1: Listo, amigos.
0: Gracias.
1: Oiga, yo acá tengo carta, información.

Llegada gentilmente de Sociedad Anónima Feria de los Agricultores, que nos cuenta que hubo remate el día 29, está ahí en el 29, hace por el día lunes 29 recién pasado, en Linares. Este es el resultado de los 128 animales que llegaron al remate ahí, a Linares. Estamos listos, colega. El novillo gordo, el promedio fue de 2.900, quedó al final en 2.812. 2.812. Novillos engorda, promedio 2.230 y uno va a quedar en 2.073. 2.073. Vacas gordas en Linares. Ahí se remataron una cachada de vacas que llegaron. El promedio fue de 2.298, quedó al final en 2.099. 2.099. Vaca engorda, llegaron pocas, por eso el precio final fue de 1.112. 1.112. Vaquillas gordas de Linares, promedio 2.794 para quedar en 2.611. 2.611. Vaquillas engorda, promedio 2.851 para quedar en 2.555. 2.555. Ternero, el Linares, pues sí, pues. 2.735 arrojó el promedio, pero quedó al final en 2.700. 2.700. Terneras, precio final nomás 2.410. 2.410. ¿No hubieron bueyes? Sí, toro. Promediaron 2.294. Quedaron en 2.278, 2.278. Esto fue lo que pasó entonces el lunes 29 de julio recién pasado en Linares, según información que nos llega de Sociedad Anónima Feria de los Agricultores, Camino San Clemente, cruza las rastras de 1925, trabajan por el progreso de esta región del Maule. Listo, colega, puede cambiar de ciudad nomás. Agarra el helicóptero y se va para otro lado. Y nosotros nos vamos a la música que usted está esperando, sin duda alguna. El Cuncumén.

¡Ay, qué lindo el cúncumen! Con cuecas, pues. Sí, quedé con ganas. Son pocos. Vamos, otras cuequitas con el cúncumen.

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1: Sí, pues buena. 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Oh, la arreglé, ¿eh? Ya pues, son las 9:57. Vamos a tanda. Ah, ya bueno, porque está generoso. Tenemos teléfono. ¿Aló?
2: Hola, Eugenio, buenos días.
1: Buenos días, don Roberto, ¿cómo está usted, oiga?
2: Estoy acostadito todavía, voy a escuchándolo en cama. Porque...
1: Pero lógico, mañana se está muy resfrío.
2: Claro, y como a las 12, una me levanto y me voy para la casa.
1: Ah, ya, oiga. ¿No le vaya a pasar lo mismo mío, que yo no voy a encontrar de la casa, no, señor? Con la neblina.
2: Ya sufría la
1: nieve. Está bruto, ¿ves? ¿No? Pasé de largo.
2: Oye, puta, el frío grande que hizo ayer, y por
1: sí,
2: Dios.
1: Sí, pues mucho, mucho frío. Ay, ya qué bruto. Una estufa por dentro.
2: No, yo no puedo, yo por Dios. Ya dejé todos los vicios, eso, y tengo unos pocos de otra forma.
1: Ah, todos mis vicios son húmedos.
2: Ayer anduve en Tanguado, me fui para allá. Bueno, siempre estaba yendo bien seguido, pero como estuve jodido de la asiática, hacía tiempo que no viajaba para allá. Dos veces estaba viajando, puta, el frío grande. Saben que el aire acondicionado no era capaz de calentar, salía aire frío, así que yo me tuve que ir para la camioneta, prender el aire acondicionado ahí, calentar, me echó la camioneta, está entumido. Sí.
1: Hay que dar un brasero extra.
2: Mira, ese no falla, pues.
1: Sí.
2: Pero bueno, ya, así que aquí estamos escuchándolo como todos los días domingo. Ya.
1: Oiga, qué hermoso lugar está en Guado, la gente no sabe lo que tiene cerca, oiga. Hay lugares tan bonitos.
2: Muy bonita la zona.
1: Sí, linda. Bueno, camino. La zona costera nuestra tiene lugares preciosos. ¿Sí? La gente dice, no, es que es muy secano, vaya, pero no sabe lo que es. Pues.
2: Está cerquita, pues, sí, después del Río Claro, 82 kilómetros, está Tanguado, la casa mía, pues.
1: ¿Ves? Ahí nomás, pues. Entonces, la gente, ¿no? ¿Dónde podemos ir a dar, cuando sale el día domingo sin ganas de pasear? Con vehículo, ¿dónde vamos? A partir piensan en otros lugares, que la cordillera, que Vilche. No saben lugares tan cerca que tienen que son bonitos de visitar.
2: Claro, porque si nos falta la gente poder pasar, lo pueden atender. Oye, y está todo pavimentado para allá, pues.
1: Sí, para peor, ¿ves?
2: por ahí por la llanada, los negros, la llanada, Espinalillo, Toconeista, todo pavimentado, y contaba por abajo también, pues, el Rauquén, Corinto, Cutiunía, Tanguado, Espinalillo, está todo pavimentado el camino.
1: Claro, que la gente sepa que no existe solo el ramal, sino que hay lugares por dentro que son preciosos, ¿cierto?
2: Claro, pues, así que, y luego digo, bueno, yo estoy, la casa mía debe estar como un poco más de un kilómetro del pavimento, y está todo ripiado, si tiene una capa muy grande.
1: Sí.
2: Ah, cuando recién empezamos a echar a andar el bus ahí, en el año 70, y ¿cuándo fue? El 82 fue. Puta, los barros señores, no dejaban, el bus no llegaba todos los días en invierno ya. San de Ripio, ahí el 92, 93 empezamos a ripiar el camino cuando era concejal.
1: Y los vaos, ya, los vaos se llenaban de agua, bueno.
2: Sí, claro, pues yo sé, alto barro. Y no llegaba el bus ahí, el 15 de a pie, porque no era capaz el bus por el barro que se hacía ahí en la chimba para arriba. Pues.
1: Claro que sí.
2: Ahora está todo pavimentado, un sueño, bueno.
1: Sí, sin duda alguna. Sin duda alguna.
2: Ya vos casi no le quito más tiempo. Un saludo cordial para todos los viejos que están escuchando y que me conocen, y para los que no me conocen también.
1: Claro. Ya, don Roberto, un gusto escucharlo, como siempre.
2: El gusto es mío, hasta luego.
1: Hasta luego, que cuídense mucho.
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4: 10:00 a.m. 2 minutos.
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4: 10:00 a.m. 5 minutos. 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
1: Aquí estamos, firmezas, bolas, 10 con 6 minutos. Este cantor, oiga, que le vamos a presentar, tuvo mucho éxito en Chile, lo querían mucho, por allá por el año 50, 60, Don Diomedes Valenzuela. Vamos a escuchar su canto, que es tan especial, tiene un estilo muy, muy propio.

Ya, pues ya, son las 10:10. 10:10, 10:10, ¿verdad? Son cosas que usted no se da cuenta que aquí estamos. Ay, señor. ¿Sabe usted que nuestro folclore especial? Yo recién hablaba con un señor que me llamó desde la sexta región, del lugar de la costa, la sexta región. Dice, aquí estamos escuchando, dijo, no quiero celebrar y quiero escuchar una canción de Violeta Parra. Y me decía él que aquí estamos escuchando, dijo, donde nos gusta la tradición, donde todavía se hace juego tempranito. Es una tradición, ¿eh? Hacer juego temprano. Lo primero que se levantan a hacer juego. Aquí no, préndete la estufa, hombre. El aire acondicionado. Bueno, yo le hablaba de nuestro folclore. La gestación del folclore chileno han intervenido en él tres vertientes muy de estas llamadas culturales, pero muy, muy precisas. La aborigen, o sea, de nuestros antecedores, la europea y la africana también incluso. La vertiente aborigen incluye las expresiones de distintos pueblos, entre ellos aymará, atacameño, mapuche, rapanui. En la cultura aymará y atacameño destacan las danzas, los rituales, ¿cierto? Caracterizadas estas danzas por ser grupales y que participa todo el pueblo, donde hay rondas, pasacalles, hileras, las filas, los bloques de avance, retroceso, todo vinculado con sus respectivas cosmovisiones. La presencia de Dios es tutelar y la naturaleza y la fertilidad. Destacan los instrumentos como la zampoña y los aerófonos, entre ellos, vale. Ah, y la quena, por supuesto. Baila como el huayno, la cacharpaya. Asimismo, el pueblo mapuche, como también incluido dentro de las vertientes, aborigen, cuelca su música y danzas de hondo contenido simbólico, mágico, religioso, expresado en ritos de iniciación. Claro, eso es mirado según quien les dirige en esto, que es casi siempre la machi, a poderes espirituales superiores, a quienes... Y ella actúa como intermediaria entre los nombres de los muchos mapuches. Le llaman Guenechen a Dios. Las expresiones culturales en Rapa Nui y la de Pascua pertenecen a la raíz polinésica, que forma parte de la vertiente aborigen, y de su antiguo repertorio coreográfico musical quedan escasos vestigios. Se sabe por las investigaciones de personas como el doctor Ramón Campbell o después Margot Loyola, tuvieron iniciación ligadas a la fertilidad. La vertiente europea, en sus principales intervenciones, fue más que nada hispánica, de España. Se sumaron después aportes de otros países. Y así, por ejemplo, mucho quedó pegado de lo España en Chiloé, con su música, sus danzas, sus costumbres, su vestuario, su lenguaje. Y también está la parte africana traída por los esclavos negros ligados al cono sur de América. En Chile quedan algunas cosas destacadas, por ejemplo, tienen que ver en bailes como la cueca, inclusive, el cachimbo y otras más que tienen unos aires africanos, por decirlo así. Es lindo todo esto de la música. Ya, música, es orgulloso tuyo. Este es el dúo Entre Lagos. Participaron en el Festival Nacional de la Tonada, estos cabros. El Cutufu.

¡Ja! Párate. A ver. ¿Aló? 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

0: ¡Aló!
1: Aló, don Jacinto del Carmen.
0: Señor, aquí estamos.
1: Buenos días, ¿cómo estás?
0: Muy bien, gracias a Dios.
1: ¡Qué bueno! ¡Qué lindo! De las cabras le estoy llamando.
0: Ah, amigo mío, recién estamos hablando de por allá, de la sexta región, un amigo. Un amigo que llamó por ahí.
1: De la sexta región, del sector costero.
0: Sí, sector costero, güey. Pues.
1: De la zona de la costa. Oiga, algo de Dios. Me gustó el tema de Dios Menes Valenzuela que colocó un poco rato.
0: Sí, pues, antigua esa música, pero bonita.
1: Antiguísimo, ya. Me acuerdo cuando él conducía un programa con otro amigo que condució un programa por muchos años, Raúl Palmadera. Se llamaba siempre el domingo, ese programa. Radio del Pacífico.
0: Radio del Pacífico, mire, qué recuerdos tienes de Menas.
1: Muy bonito. Oiga, los domingos salía ese programa en la mañanita. Y con el Guaso González de acá de esta zona de las cabras.
0: Sí, pues el Guaso González.
1: Guaso Mario González, que hace.
0: El Mario.
1: Guaso González, sí. Hace poco que falleció.
0: Sí, hace pocos meses.
1: Pocos meses, sí, unos 5 meses atrás.
0: Sí.
1: Claro. Así que me encantaría si tuviera otro temita. Me gusta asegurada de incendio, se llama.
0: ¿Cómo?
1: Asegurada de incendio, por Dios Menes Valenzuela.
0: Ah, no lo tengo. Ese tema.
1: No lo tiene.
0: Porque mira, conseguimos solamente una pura producción, un disco de estos de vinilo, y lo pasamos a cassette, me acuerdo en ese tiempo, hace años atrás, y de este es lo que me queda, bueno, bollón. A mí me han preguntado muchas veces por temas y no hemos podido conseguir más. Si alguien tiene temas de idioma de Valenzuela que no tenemos nosotros, que nos convive, pues, ¿cierto? Para que todos escuchemos.
1: Claro que sí, para escucharnos. Oiga, si no, de La Negra Linda, si tuviera, me gusta una tonada, El Estero se llama.
0: El Estero de Esther Soré.
1: Por Esther Soré, esa tonada de Fernando Montero, el autor de esa tonada. Ah.
0: El Estero. Estuvo
1: en los guasos provincianos.
0: Sí. Ya, amigo, vamos a hacerle empeño a buscar todo eso.
1: Un abrazo, que esté bien, que tenga buen día.
0: Igual usted, señor, y gracias por su llamado.
1: Muchas gracias. Chao, gracias.
0: Seguimos escuchando a los cabros del dúo Entre Lagos.

¡Wow! He tocado el dúo Entre Lagos. Son las 10:22 minutos. 10:22. ¡Ay, señor! 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Sí, pues el Correcaminos de América que no para y tiene de ahí otras. Ah, ¿para qué le digo una? Datos buenos tiene para... adelante, para acá. Ah, estamos leyendo el tema del caballero de la sexta región, ¿eh? De Violeta Parra.

0: Ay, qué linda canción. ¿Sabes qué? Que a mí siempre me ha llamado la esta canción que escuchó usted y yo, siempre me ha llamado la atención el tañir de la guitarra, el tañido, ese golpeteo que le dan a la guitarra cuando cantan. Pero en esta grabación es muy bonito, muy clarito y todo. ¿Qué lo haría? No sé. Ella tañaba muy bien, ¿eh? La señora Violeta Parra, cuando tañaba guitarras, las tañaba muy bien. A veces cantaba sin tocar la guitarra, la daba vuelta y tañaba en la guitarra. Y por lo general, bueno, toda la familia Parra era buena para ese tipo, ¿no? Puede haber sido a lo mejor el Ángel, no sé, por qué tañaba esa guitarra. Bonito, hermoso. 10:27. 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
1: ¡Aló, buenos días!
0: ¡Buenos días!
1: ¿Cómo está, don Jacinto?
0: Bien, amigo mío, muy bien, gracias a Dios.
1: Me encontré con don Jacinto en La Vega.
0: ¿Con quién?
1: Con don Jacinto Rostica.
0: Ah, el Chilo Rostica, bien.
1: Andaba con su hermosa mujer ahí comprando cositas para, yo creo que para hacer almuerzo, cosas así, pues.
0: Cositas así.
1: cositas ricas.
0: Sí, pues.
1: Aquella cosita muy rico, entonces.
0: Ah, sí, ¿para qué le digo nada? Rica, rica. No,
1: yo he probado los platos, así que no me han ganado con cuento, amigo.
0: Sí, yo sé, pues.
1: Así que, gracias a Dios lo saludé ahí, hacía frío, sí, pues. Yo estaba haciendo los trámites y quería pedir una cancioncita de él, pues.
0: ¿Ya?
1: Porque el chaval no le queda nada, ya, pues, yo la vendí toda, ya, pues.
0: ¿Cuál sería?
1: Las entradas de él, no quedaban entradas de él.
0: Ah, la canción, la canción rara, dije yo.
1: La fiestoca que tiene él, pues no, ya
0: sí, está. Sí, tiene una celebración de su excusa, está de cumpleaños por estos días, así que.
1: Sí, porque lo merece el caballero, porque es buen cantor. Pues.
0: Justo el sábado 11 está de cumpleaños el Chilo Rostica.
1: Bueno, hay que respetarlo y quererlo, porque aquí en Chile usted sabe cómo es la gente. Pues.
0: Ah, pues no me diga nada.
1: Viene Julio, viene Luis Miguel y salen todos corriendo, pues, pero así es la idea, ¿qué vamos a hacer?
0: Sí, pues. Bueno, entonces, claro.
1: Bueno, los que nos gusta el folclore tenemos que respetarnos, ¿cierto?
0: Sí, más que nada pedimos respeto por el folclore chileno, esto, más que nada. Si no le gusta, escúchelo calladito.
1: Para él, para su señora, que lo pasa bien nomás, que lo merece el hombre.
0: Pues. Sí, pues, sin duda.
1: ¿Ah? Ya, pues. Voy a pasar un aviso, se perdió una mochila de Talca, San Javier, si alguien la encontró,
0: que se la deje para él.
1: ¿Pa la puede estar en el terminal ahí, la garita, no sé, o sea. Sí. En todo caso yo pero no había plata, no la sé.
0: ¿De qué color es la mochila, amigo?
1: Negra.
0: Negra, ya.
1: Ya, don Jacinto, muchas gracias.
0: Ya, pues, listo.
1: Nomás. Adiós.
0: Ojalá aparezca la mochila.
1: Que
0: la hierba que hay ahí, que la bote nomás, si no, no hay problema.
1: No, si no tiene nada, pues, ya. Puro cuestiones nomás, papeles, no, nada de plata.
0: Ya, pues.
1: Chao,
0: que esté bien, cuídese mucho.
1: Agradecido.
0: Ya. Nosotros estamos leyendo otra canción antes, la de Esther Soré. Póngale esa primero, después la compra, si mal caballero.

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1: 10:34 a.m. Comercial El Mono, artículos de pesca y caza, ferretería, librería, perfumería, regalos, tijeras de podar, linternas, losa, pilas, radios, repuestos de bicicleta y ya tenemos disponibles para la venta cartuchos de caza. 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
1: 10:36 a.m.
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6: ¡Éjale! Aquí estamos. Son las 10:37 a.m. Complacemos la solicitud del amigo que pidió un tema del Chilo Rústica, saludándolo anticipadamente porque el próximo sábado está de cumpleaños.

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0: Ella me dice, señora, fréchame, gritaban para eso. Y yo salgo para afuera, dije, ¿de quién? Dice mi lindo nombre. Y salgo para afuera y me dice, me vengo a dejar la empanada, señora Fresa, porque no se vaya a mojar para allá.
1: Mire, qué ahora bueno.
0: No tengo auto, le digo, en bicicleta. Y entonces dijo, no, después me las pagan, nos vamos a ir. Me mandó su vaipilla de todo, me trajo.
1: Qué bueno, güey.
0: Sí, yo no tengo para qué salir y hoy día amaneció un lindo día, oiga, gracias a Dios.
1: Hoy está alumbrando el sol, oiga.
0: Sí, alumbró el solcito. Pero no hay que ganarse en el sol porque le viene una recaída a la gente que está enferma.
1: Ah, sí, pues.
0: Y que mirarse con este sol es muy maligno.
1: Sí, que cuidarse de la humedad, del sol, que cuidarse de todos, de los layones, de todo el mundo.
0: Yo me cuido, oiga, don Jacinto.
1: Qué bueno.
0: A las 8 ya estoy encerrado, me acuesto a dormir y duermo y despierto a cada rato, que uno está acostumbrado a levantarse temprano, a las 7 de la mañana me levanto yo.
1: Ay, ay, ay.
0: Sí, yo estoy sanita, me hacía exámenes, decía yo, ¿qué tengo pasado? Botar en la cama. Y la descubrieron que era una enfermedad maligna que tenía yo.
1: Ah, mira, qué terrible.
0: Así que hay que tener cuidado, oiga, para comer pescado, como se dice.
1: Hay que tener cuidado.
0: Y han hecho una maldad muy grande unas personas que me no quieren que trabaje en lo que trabajo. Porque yo sano a la gente.
1: Ah, tengo en componer huesos.
0: Y hago reflexología. Y hago reflexología y mucha gente que me da las gracias, señora Precia, me hacen parar cuando voy caminando y me hacen, señora Precia, van en auto ellas y me hablan. Me dicen, tiro para arriba ahora, Joris.
1: Eso era.
0: Con la reflexología. Así que eso hago yo, y arreglo huesos, coloco inyecciones, usted sabe.
1: Sí, pues.
0: Y si defensa civil y útil en la guerra y en la paz.
1: Eso
0: fui yo, hago sanidad. Ahora estaba hablando con mi comadre Lula, no tenía ni un nietecito, le llegó una nietecita, tiene 4 días.
1: Ah, mire qué lindo, güey.
0: Sí, me dijo ella que le pusiera un disco, que pusiera usted nomás, dijo.
1: Bien.
0: Dígale a un paciente que me ponga un disco bonito, dijo.
1: ¿Para la comadre allá de San Manuel?
0: Ya de San Manuel.
1: Ya,
0: ella pues. Tiene una parcela, yo la quiero mucho, mucho, mi comadre. Desde que fuimos comadre, nunca hemos dejado de verlo.
1: Ya, pues, ya. Vamos.
0: Póngale un disco bonito, por favor.
1: Sí,
0: señor. Sería su agradecida de usted, porque estoy muy contenta que mi comadre es abuela ahora.
1: Qué lindo, qué lindo.
0: Sí. ¿Y usted cómo está? ¿Está ahora?
1: No, bien, bien, bien, señora. Pues hemos estado bien, gracias a Dios, con altibajos. Usted sabe que todo rancho viejo tiene que tener goteras. Pero bueno, hemos andado bien.
0: Oye, que estén todos bien en la radio. Bendiciones para la radio.
1: Gracias.
0: Muchas bendiciones, porque es muy lindo esta radio.
1: Sí, pues.
0: Yo quiero a una amiga y usted sabe que la quiero. La Elenita.
1: Ah, ya, pues.
0: La Elenita Roja.
1: La Elena,
0: a todos
1: sí.
0: Los que no conozco yo, pero no son amigos míos.
1: No sé qué están,
0: no sé,
1: ¿qué están esperando que no se hacen amigos suyos?
0: Si me toque, por favor.
1: Ya, señora Fresa, no hay problema, no hay problema. No hay problema.
0: Que esté bien.
1: Igual usted, muchas gracias por llamar.
0: Muchas gracias por atenderme.
1: Sí, pues no hay problema. Así ha sido entonces el espacio titulado. Oiga, señora Fresa, es extraordinario. Ah, ¿qué dijo? ¿Una canción pidió?
2: Cualquiera.
1: Cualquiera. Le vamos a tocar una canción bonita a la señora que tiene su guaguita ahí. Esta es doña Estela Loyola, hermana de Margo Loyola, pues. Una preciosa canción, sin duda alguna.

Pues ahí estaba entonces esta canción para la comadre allá de San Manuel. Estela Loyola, morir en tu brazo se llama ese hermoso vals. Tengo información llegada gentilmente de Sociedad Anónima Feria de los Agricultores que dice que hubo remate en Talca el día 30 de junio recién pasado. Nuestro corresponsal estará atento. Ah, bien, ahí estamos entonces, ya. Vamos con la información. En Talca entonces hubo remate. En novillos gordos el promedio fue de 3.788 para quedar en 3.037. En novillos engorda, un final nomás, 2.660. Vacas gordas en Talca, promedio 2.522. Final 2.052. Final 2052. No hubieron vacas engordas, sí, vaquillas gordas en Talca. Promedio 3.140, al final quedó en 2.947. No hubieron vaquillas engordas tampoco, sí, terneros. Terneros. Promedio 2.745 y al final 2.745 también. Las terneras. Promedio 2.434 y al final 2.434. Güeyes, final 2.830. Y toro 1.739. Eso es lo que pasó entonces el 30 de junio recién pasado. En Talca, información que nos llega gentilmente de Sociedad Anónima Feria de los Agricultores. ¿Qué está? 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Dicho esto, nos vamos entonces a la música, ¿le parece? Ya, pues. Doña Gabriela Pizarro nos va a cantar.

Qué bonita canción, oiga, hemos tenido buena música hoy día para el gusto, ustedes, para calentar el cuerpo, a pesar que el día está bastante entretenido porque ya está saliendo el sol y todo lo demás. Entonces, para usted que sea bueno el día, eso es importante, que sea bueno, bueno. 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Eso es. 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Pero usted, atento, le van a informar. Si usted se ganó, lo van a llamar, pues seguro, si no es, si esta cuestión no es así. ¿Ya? Vámonos entonces a la música, ¿le parece? ¿O no? No. El conjunto Graneros.

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1: 11 de la mañana, un minuto.
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1: 11 de la mañana, 4 minutos.
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8: ¡Hey! Aquí estamos, pues, firmeza, como siempre, acompañándole con la mejor música chilena y lo que piden los amigos también por el teléfono.
9: Hola, mira, allá viene el Lucho Morales, hombre, el mentiroso, hombre.
10: Uy, es más mentiroso ese.
9: Oye, hola, bien. Chiquilla, hombre, ¿cómo están?
10: Hola, hombre. Bueno, ¿sí que anduviste en el extranjero?
9: Sí, anduve, para que sepáis, me pasé por las Europas y por allá, por la Asia, por la África y por el desierto de la Sahara y por todos esos lados.
10: Oye, dime, ¿y estuviste en Egipto?
9: Claro, en Egipto, claro, si no voy a estar en Egipto, sí, por todo ese cuestión.
10: ¿Y viste las pirámides?
9: ¿Cómo ni a las pirámides? Sí, estuve bailando con la menor de ella, para que sepáis.
8: Ah, no es nada mentiroso, ese. No, porque...
11: Y se lo va a atacar.
8: Ah, señor, el mentiroso más pillado, más rápido, oiga, que...
11: No puede pelear.
8: Te dicen que lo pilla más rápido que un lairón. Mentiroso. Oiga, ¿quién? Tantas cosas, estos días veía yo una foto antigua que en mi casa ahí. Veía una prima que tenía yo, que tomaba puntos de media. ¿Quién toma puntos de media ahora? Nadie, pues. Se perdió esa profesión. Y ella era muy requerida porque, sí, pues estuvo aquí en Talca muy jovencita. Ella aprendió a tomar puntos de media, ir en una copa. Y le ponían ahí, yo no sé cómo, tenía una habilidad como para ponerle de nuevo todos los puntos que les corrían a las medias. Y en esos años antiguos, hablemos de los años 60, 70, no sé, tener medias no era barato, oiga, las medias eran caras. Y eran todas importadas, no había fábrica por acá. Y así que, pucha, valía la pena repararlas. Ella se fue a Santiago, me acuerdo, después ella trabajaba en una tienda en la Alameda, en Santiago, justamente con la especialidad de tomar puntos de media. Pero ahora, ¿quién hace eso? Nadie. ¿Por quién arregla su mire? Nadie. Nadie arregla su mire, bro. Los botan, ¿no? Nadie tiene reloj. No, nadie arregla relojes. ¿Quién arregla los relojes? Si con dos lucas se compra un reloj. ¿Quién arregla? Los colchones también, las señoras, habían personas que los sacaban todos los pellejos de dentro, los lavaban y después los rellenaban. Nadie hace eso. ¿Quién afila cuchillo tampoco? Se han perdido. No, si por ahí queda uno y otro. Pero nadie arregla paraguas, por ejemplo. Y los tapaollas y los soldadores, ¿qué? Las botas nomás ahora, ¿qué cuestión de qué? Oiga. Nadie hace volantines porque son plásticos ahora. O ahora los cabros no han de volantines. Esas otras cuestiones que son con control remoto, que hacemos los van a acolchar con eso. En fin, se han perdido muchas cosas. ¿Quién lo arregla eso? Yo tengo un encargo. El encargo, si alguien arregla vitrolas por ahí, alguien sabe de ello, que nos dé el dato, porque me han encargado de ubicar a alguna persona que repare vitrolas. La cuerda de la vitrola, lo me acuerdo con mi papá, arreglaba, y yo lo miraba y hay que tener más fuerza que no sé qué para arreglar una cuerda de vitrola. Si alguien sabe, que nos cuente, nosotros le contamos a los demás. ¿Te parece? Ya, pues. Las 11:09 ya, pues. Nada menos ni nada más. 11:09. Vamos a saludar a mucha gente que está en sintonía. Eso es lo que nos queremos agradecer, eso. Gente que de una u otra manera se pone en sintonía con nosotros. Feliz, pues. Y si hay alguna persona que tiene los datos que estamos pidiendo, sería bueno que nos contara. Bueno, después de la música entonces. Vamos a escuchar a Héctor Pavés.

Ahí está Héctor Pavé después, pues, ¿eh? Bonita canción, El Cautivo se llama eso. Son canciones muy antiguas, ¿eh? Y vos. La 11 con 13 minutos. Ay, ay, ay, sí, tú ves. 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Y estos son mis amigos, los hermanos.
entonces no. El clavel, ah, desde que teníamos una solicitud. Ah, vos te voy a saludar a mi tío allá para el llano, a mi tío Próspero. Que siga prosperando, tío nomás. Tío Próspero. A la tía Edith, a la tía Silvia y todos los machucados que están ahí, los cabros. Esos son diablos estos. Oigan, me acuerdo una vez con el Beto cazó un coipo. Oigan, qué rica la carne de coipo, ¿no? Pareciera. Es feo el coipo, parece un ratón grande nomás, pero por Dios, su pelaje es precioso, por algo hacen abrigo de lujo del coipo. Y la carne muy rica. Parecía la carne de cerdo, sí, pero con más sabor, más sabroso. Sí. Ya. Los hermanos Morales, ah, no, tenemos al Clael, pues sí, para saludar a esta familia, que saludarlo con el Clael. Ya, cabrón, ponele nomás.

0: ¡Macabro! Oiga, es cierto, eso era un remedio así en el campo cuando los perros se sean a los huevos, que en el campo las gallinas se ponen, no en el gallinero siempre, sino que bueno, por ahí entre medio de las moras, entre medio de. O te pongan. Y en el gallinero mismo los perros esos se meten y se comían los huevos. Entonces se le ponían un huevo caliente en el hocico y no querían nunca más ver huevos. Remedios caseros que hacían. Pero, cosas de la gente, oiga, cosas de la gente. A ver, que no es mi amigo Jacobo Sasso que está llamando. ¡Aló! Espere un poquito para que nos va a enchufar al aire. Ya, amigo, dígame nomás.
1: No, es que, ¿sabe?
0: ¿Aló?
1: Yo pertenezco, y todavía, porque a pesar que todavía estoy con licencia.
0: Ah, qué bien.
1: Pertenezco a la línea Contimar.
0: Ah, ya, ya.
1: Y ayer estuve de aniversario y quería saludar a todos los choferes, empresarios, especialmente a don Adolfo Contreras, que se encuentra un poquito, está enfermito don Adolfo. Así
0: pronta
1: que
0: mejoría.
1: Un saludo muy especial porque él fue el principal, el gestor del 4 de julio del 91. Se creó la línea Contimar, donde hay muchos choferes que nacieron de ahí, empresarios. Así que fueron tres empresarios, que fue Carlos Pérez, Lino Muñoz y don Adolfo Contreras, que es el principal, el que los llevó a todos ellos para fundar Contimar, que tiene 35 años. Así que un saludo para
0: Carlos Pérez, me dijo también.
1: Choferes de Contimar.
0: ¿Carlos Pérez me dijo, Caco?
1: Sí, Carlos Pérez.
0: Carlos.
1: Carlitos Pérez, que jugaba la pelota con usted.
0: Sí, pues jugamos ahí en el Santana con él. Ya, él mismo, ya. Qué bien, qué bueno.
1: Así que un saludo para todos los muchachos que sigan trabajando fuerte, que quieran a su línea. Y bueno, y usted también, porque usted lo seguimos de cuando éramos, casi todos de Contimán éramos de la Matadero Estadio, ahora son rotados. Así que abrazo para usted y siga con su folclore, que es muy bonito, don Jacinto.
0: Sí, qué siga bueno.
1: Difundiendo su folclore chileno, que para mí es muy lindo. Un abrazo para usted.
0: Oiga, felicidades por el viaje que hizo a Guanaquero, porque la gente nos ha contado lo feliz que la pasaron.
1: Sí, le vamos a armar un viaje ya.
0: ¿Otro
1: para
0: más?
1: Septiembre, no sé, porque hay otro viaje, entonces voy a armar uno para septiembre de nuevo, porque esa cosa que vi yo, he andado por Argentina, Brasil, Uruguay, Paraguay, Perú. Pero gracias a Dios es un chileno, un caballero que estuve conversando con él. Y le dije yo, ¿por qué Guanaquero? Y no Totoralillo, que es una playa súper. Porque cree mucho en Dios y eso. Yo creo que en Chile no hay ningún otro.
0: Creo
1: es
0: que
1: espectacular,
0: sí.
1: Se lo recomiendo a todos que vayan ahí a pasear. Es espectacular, no hay. No, ¿cómo decirlo? Lo que sí. No hay. Así que vamos a mandar un viajecito para allá, para todo igual.
0: Ya, pues, vamos. Ahora a estar atentos.
1: 35 años a continuar, de parte de Jacob Sasso Amaro. Jacob Tour, siempre.
0: Eso, grande. Buen gracias, trabajo, a los amigos de Contimar, pues. Así que saludo para ellos, que estén muy bien.
1: Vale.
0: Que sigan los viajes y sigan los éxitos, Jacob. Igual a usted, pues, amigo mío.
1: Gracias, gracias.
0: Ya, Jacob, que te ven chaito, vos. ¿Ves cómo las cosas se reconocen? Y eso es bueno. Tenemos que ser atentos con nosotros, con nuestra gente, con Isabel Parra. Vamos a escuchar a Isabel Parra entonces en una de sus hermosas canciones.

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1: 11 de la mañana, 29 minutos.
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1: 11 de la mañana, 31 minutos.
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0: ¡Hey! ¡Hey! ¡Hey! Qué buena la música en Clara, amigo. Qué buenos músicos.
1: Oh.
0: Son las 11:32, 11:32. Permítame hacer saludos para todos lados. Ahora para la gente que está por allá, por la orilla, por la cordillera, por la parte que hace frío, pero frío. Allá no hace tanto frío, fíjese, cuando nieva o cuando llueve. Somos nosotros los friolentos aquí abajo nomás. Y la cosa rara aquí, estamos allá, ya pasado para arriba, me contaba el Rodrigo, para allá, para Vilse, por ejemplo, hasta los montes, y neblino nomás, después no. ¿Por qué nos cargan a nosotros? Nos tiran para abajo. Así que un saludo. ¿No? Ay, todavía nos acordamos de la noche de San Juan, estuvimos ahí con la gente de la noche de San Juan, en Vilches. Y la gente que siempre nos escucha, y yo no me gusta nombrar mucho porque dice, a mí no me nombró, después ahora. Pero hay mucha gente. 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Muy rica, don Hernán, me saluda por ahí y nos pone ahí en la radio para que escuche toda la gente que pasa. Así que me saluda a los señores que va pasando ahí con Full Pan y que ahora pasa a comprar fruta y verduras. Saludos a todos ellos y demás. Y don Hernán, una canción para usted, oiga, amigo mío. Nada, será.

0: El frutero. Ahí está para mi amigo Don Hernán. Oiga, son las 11:37. 11:37 ya. ¿Y por qué no me han avisado? Ah, que ya acá ya haya llegado ya la información de Sociedad Luis Alfredo de los Agricultores. Ahora viene a aparecer. ¿Cómo es la cuestión, colega? No me avisó. Aquí estamos ya. Llegó información de Parral, amigos míos. De la Feria de los Agricultores. Hubo remate en Parral el día 1 de julio. Primero de julio. Claro. Vamos a ver cuando hubo el remate en Parral. En los novillos gordos, el promedio fue de 2.867 para quedar en 2.772. 2.772. Novillos engorda quedaron al final 2.578. Vacas gordas, el promedio fue de 2.423 para quedar en 2.108. No vieron vacas engordas, no. Pero sí, vaquillas gordas en Parral. El promedio fue de 2.682. Para quedar en 2.523. Vaquillas engordas, promedio 2.856. Quedó después en 2.599. Los terneros, en Parral siempre. 2.931 el promedio, va a quedar en 2.821. Las terneras promediaron 2.703. Para quedar en 2.560. ¿No hubieron bueyesito, orito? Ah, Juan Otro Matado, 1.900. 1.900 es el precio final. 1.900 nomás. Esto fue lo que pasó el 1 de julio, recién pasado día miércoles, en Parral. 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Camino San Clemente cruza las razas de tantos años al servicio de la, del progreso de esta región del Maule y su cadena alimenticia, por supuesto que es muy importante. Ya, colega, puede retirarse nomás. Que tenga buen día, pues. Igual usted.
1: No somos nadie.
0: Ya, pues. Dicho esto, tocaron el timbre. Vamos con Jorge Yáñez. Sí, pues tiene un tema de Jorge Yáñez, lo habían pedido.
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0: No, pues no había ninguno.
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Hay gente que le hace empeño, da gusto. Mi abuelo Jacobo Sasso, que ya ve que es un empresario inmenso, que ha crecido con tantos años de trabajo y esfuerzo, y hace su recorrido. ¿Qué decir de gente que conocemos de muchos años? Ah, mi amigo Carlos Aliaga de Aliagro, qué tremenda empresa creó después de que empezamos ahí los dos chiquititos, él con un solo local nomás enfrente al terminal, y yo recién atreviéndome a hablar en la radio, porque en esos años había que hablar bonito para ser locutor. Bueno, yo nunca tenía locutor en todo caso. Mi amigo Enrique Morales de Agriforo, oiga, otro empeñoso de la vida, pucha, que he conocido gente buena yo. Por eso, a todos ellos un gran saludo, por supuesto, y lo mejor de lo mejor para ellos. Lo mejor de lo mejor. ¿Cierto? Hay que siempre desearle bueno a la gente, porque esas cosas son de vuelta. Son de vuelta, si son... Son cosas que... ¿eh? Y estos son los cantares de la región.

Ahí están los cantores de la región aportillados por mí. No, está bien. Estábamos buscando una canción y salió el... ¿Qué hora son ya? Las 11:49. No, se alcanzaron otras canciones, si no hay problema. Pero antes saludamos a Grifor, que está en la 14 lenta, llegaron al norte con tantas cosas lindas que tiene para trabajar el agroforestal ahí. La ollita y el mono, los reyes del terminal ahí.

Tienen todas las cosas ricas en la ollita. La ollita no, la ollita tiene instrumentos. Cocinamos instrumentos en la ollita, bueno, instrumentos, pues. Pero la chilena tiene cosas sabrosas, eso sí. Ah. Y el mono, mil y un artículos. Increíble cada cosa que tenga ahí. Llegó estos días que está ahí y dijo, oiga, ¿tiene un embudo? Sí, porque hay uno que hay un embudo. Le dije, mire, si cualquier cosa lo encuentra ahí uno. También a toda la gente de Cristalum, al cristiano ahí que está trabajándole, dándole duro. Y a la gente de Rectificadora Sandoval, un saludo grande porque en esa esquina celeste, ahí está la solución, cuéstele lo que le cuéstele. Saludos, queridos amigos a todos. Una cancioncita de... Estos son los brotes del Maule, miren qué bien.

Ahí está el brote del mar, que son las 11:52, pero tenemos tiempo de seguir saludando. Oiga, juega el ranking hoy día a las 3 de la tarde. O sea, usted más o menos de las 1 y media para adelante puede escuchar a Gigante Deportivo y todos sus comentarios antes para prepararse para ese partido, ¿no? Que está yendo partidos del Mundial, son todos malos. Este escuche lo mejor ahí en la radio. Un buen partido. Ya pues, a las 3 juegan con Universidad de Concepción. Bien, pues. Le vamos a andar como andamos, yo creo que sí. 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A la chilena donde está la cosa buena, buena, buena. Y agradecer a la Feria de los Agricultores, que nos informa todos los domingos de los remates ocurridos en alguna parte de nuestra región del país. Claro. Y hay mucha gente más que de una u otra manera nos ofrece su posibilidad de que la gente se informe a través de esta. Sí, viene estos días, hoy día, ayer tuvo la celebración del Día del Cuequero, ¿eh? Hubieron varias celebraciones en varias partes por ahí, buenas, con buenos cantores, buenos cuequeros. Bueno, con las patas caldeadas están todas las cuecas. Pero bien, porque es el Día del Cuequero y la Cuequera. Eso era. Ya, escuchemos al grupo Sausal de Talca.

el Sausal de Talca. Antes de despedirme, yo quiero hacer un saludo, cuatro saludos solo en el fondo, pero bien de harto cariño, de quienes estarán de cumpleaños en esta semana que viene. Martes 7 de julio estará de cumpleaños Claudio Escalona, el Rabo, mi querido hijo, a quien yo quiero más que la... Bueno, pero lo quiero harto. El Claudio, mi hijo Claudio Escalona, estará de cumpleaños. Así que espero que me invite. Bueno, ahí vamos. El miércoles 2 de julio estará de cumpleaños mi querido amigo Bernardino Valdés, gran cantor talquino, cantor de Los Vándalos. Un buen cantor, Bernardino. Bendiciones, muchas felicidades, pero amigo Bernardino, estará de cumpleaños el martes. Y el sábado, ya les conté, Gumercindo Chilorótica. Y el domingo, pero vamos a ver en vivo, pero igual lo voy a acordar ahora. La Charito Villarreal Rebolledo. Perdón, las doctoras Charito Villarreal. Bórate un poquito, pues. Charito Villarreal. Gran saludo para estas cuatro personas a quien yo estimo mucho. Ya, pues ahora nos vamos entonces. Será hasta el próximo domingo, si Dios así lo permite, querida gente. Dios les bendiga.

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0: 12 horas. En punto.
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0: 12 horas, 3 minutos.
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7: Sí, señor, ya estamos dando comienzo al programa Chile Corralero de hoy, domingo 5 de julio. Estamos en el mes de julio ya. ¿Ha tenido frío, Juan Carlos? Mucho frío, ¿eh? ¿Cómo están ustedes? ¿Cómo está la gente de la audiencia del Chile Corralero? ¿Cómo están en el campo? Llueve poco, pero llueve, ¿eh? Llovió un poco de madrugada, unas nubarrones por allí, pero ya tenemos sol hoy día aquí en Talca. Esperamos que se normalice, que se vaya un poco el frío, que se normalicen las lluvias, para que tengamos una buena agricultura, pues, para que tengamos siembra, para que tengamos también pasto para los vacunos, para el ganado, especialmente en la costa de esta provincia. Ha llovido poco en realidad, pero la semana esta fue intenso el frío. Estamos en pleno en pleno invierno, ¿eh? En el Mundial están en verano, en el que hay una agüita ya que toman para el descanso, como a los 25 minutos, y otro en el segundo tiempo, ¿eh? Hemos tenido un Mundial, fíjese, no tan atractivo, ¿eh? Argentina, que es candidato a ser campeón, ganó apenas a Cabo Verde. Francia, otro candidato, le ganó apenas a Paraguay anoche, ayer, ¿eh? Un gol de penal, ¿eh? No se ve como los tiempos de Pelé, como en otros mundiales, cuando el Brasil grande, del juego bonito y todo aquello. Se ve muy apretado los partidos, marcados, muchas incidencias, fouls, etcétera, etcétera. Pero bueno, nos entretiene igual. Usted no ve el mundial porque ve el programa Fiebre de Baile, Juan Carlos, tengo entendido, ¿no? Bueno, eso y muchísimo más, ¿eh? Para entretenernos. Le vamos a comentar hartas cosas del rodeo hoy día. Le vamos a comentar un poco de lo que son las premiaciones, de lo que son a lo mejor elección de directiva, personaje que ha sido destacado en la semana en forma como un homenaje póstumo, en fin, harta música chilena también, porque para eso estamos, para alegrar este domingo, ¿eh? A verte, después del chilenazo programa de Don Jacinto, venimos nosotros para continuar, para hacer en parte lo que él hace, ¿eh? Porque es tremendo Don Jacinto en la trayectoria folclórica. Fernanda Martínez nos trae una linda tonada que se llama Motivando el alma.
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Estamos en el Chile Corralero siempre los domingos de 12 a 13 horas. ¿Eh? Hoy domingo 5 de julio, el 16 de julio, feriado, ¿eh? Esa mitad de semana, eso es lunes, martes, miércoles, el día jueves. ¿Eh? Y lo digo porque una gran comuna como es Pelarco tiene su gran fiesta, ¿eh? La fiesta de la Virgen del Carmen, y esperamos que haya buen tiempo ese día, porque esto se realiza hace muchos años y ha tomado mucho revuelo, tanto a nivel nacional y conocida también en el extranjero, con tantos medios, hoy hay medios de comunicación que van más allá de las fronteras. ¿Eh? Esta es una fiesta que consiste en, por lo menos, hay una parte religiosa, hay una ceremonia, ¿no es cierto?, con las autoridades, hay un desfile donde desfilan todas las agrupaciones de Pelarco, los guasos a caballo, y en la plaza misma está toda la comida artesanal, están los artesanos con su exposición, usted encuentra muchas cosas bonitas allí también. ¿Y para qué le digo el folclore? ¿Eh? El folclore imponente allá, 2-3 días de folclore con los más destacados grupos folclóricos de Chile. Eso así ha sido siempre. Y el público, a pesar del frío en pleno invierno, se da cita, es harto el público que concurre a Pelarco para estar presente ahí en esa festividad tan, tan destacada, tan bonita que es la festividad de la Virgen del Carmen allá. Vamos a ver nosotros este año si podemos asistir también. ¿Eh? Vamos a invitar a Juan Carlos para que conozca Pelarco. ¿Eh? ¿Conoce Pelarco, Juan Carlos? Ha tenido el honor de conocerlo. Qué bueno. ¿Eh? ¿Ha pasado para allá, para Buencuecho, a pasear? Sí, ¿eh? Sí, sí. Claro que sí. Usted tome el camino de que vaya de Buencuecho, puede llegar a Cumpeo, para allá a Molina, si quiere. Es muy lindo por ahí. Campos bonitos. Si sigue hacia arriba, está el Astillero, están los Llanos. En fin, hay hartas cosas lindas en Pelarco. Oye, ¿sabes qué? La semana pasada hablamos de don Remigio Cortés, que en paz descanse. Nos quedamos cortos con toda la trayectoria que él tiene en el ámbito corralero, especialmente en el ámbito de los caballos. ¿Eh? Por ahí un titular dice: Remigio Cortés, la partida de un maestro. Dice: la sabiduría de quien es considerado uno de los mejores arregladores de la escuela ecuestre guasa, que falleció a los 95 años. Y él estuvo en grandes criaderos. ¿Eh? Su trabajo quedó marcado en muchos criaderos como Muticura, El Trapiche, Santa Isabel, Santa Bárbara, Torreón y Santa Ana de Melipilla. Entre otros, recordaba muchos caballos que pasaron por sus manos, como el Huayno del Trapiche y la yegua esbelta del criadero Santa Isabel, pero también adiestró a campeones y campeonas de Chile, como Almendra, Fiestera y Banquero, y muchos otros de renombre como Escosa, Estimulada, Estocada y Escaramuza. Fue el ganador lo dice la historia corralera, ¿no?, del primer campeonato del Movimiento de la Rienda, lo ganó él, el año 1963. Él decía, todo se hace con apuro. A los caballos hay que dejarlos que maduren. A veces los amansan a los 2 años y no a los 4 como antes. Creo que todo eso influye. Son precoces y lo que se necesita en realidad es darles tiempo. Así lo comentaba don Remigio Cortés. Como clave planteó la paciencia. Hay que esperarlos un poco más, que no los muevan tan nuevos y que no sea tan a la fuerza, porque no se ve cómo le exigen y le olvidan o no cuidan la boca ni las patas. Mientras menos se repitan las pruebas es mucho mejor. Está hablando de la rienda. Aquí le dan duro, quieren ser campeones luego, y eso no es así. En el revés, es al revés la cosa. Al caballo, mientras menos le hace usted para la rienda, es mejor. Si le dan mucho, se van acelerando, van adivinando las pruebas y entonces no sirven. ¿Eh? Tantas cosas que se dijeron de él que quedaron en el tintero, por supuesto, porque su trayectoria corralera es destacadísima y respetada por tantos corraleros, por todos los corraleros, por todo Chile. Un hombre que echó raíces en esto, ¿eh? Su hijo, Luis Eduardo Cortés, sus nietos,
también insertos en el rodeo chileno. Es que importante esta historia. La queríamos destacar porque el domingo estuvimos conversando de esto, pero nos hemos quedado cortos, ¿no? Tantas cosas que se pueden decir de un personaje y que no siempre se dicen en vida, se dicen después como un homenaje póstumo. Es válido, pero que sería lindo también destacarlo en el mientras están en vida las personas y rendirle todos los homenajes que se merecen. Eso es lo que comentamos nosotros en el Chile Corralero. ¿Le parece bien si le ponemos música? Porque ligerito le vamos a comentar otras cosas acá en este programa. Claudio Bravo trae este lindo tema que se llama Los Rosales.

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Estamos en el Chile Corralero, siempre los domingos de 12 a 13 horas. Estamos con toda la información de lo que acontece. ¿Eh? No se está corriendo el ruedo en invierno, naturalmente, pero la información está siempre en la parte administrativa, ¿no? Está la elección de directiva, están las premiaciones, en fin. La asociación Talca tiene por ahí algunas novedades, ¿verdad? La asociación Talca hoy día está conformada por los clubes Curepto, está conformada por los clubes Pencahue, Constitución, Maule Duao, San Rafael, Aurora de San Clemente, Empedrado, Río Claro. Y en la asociación Talca no está el club Santa Rita, quien habría solicitado su traspaso para estar en la asociación Talca Oriente y que fue aceptado, ¿no? De tal manera que la asociación Talca Oriente le quedan los clubes Talca, San Clemente, Cumpeo, Pelarco, Los Llanos de Pelarco, Talca Norte, Santa Rita recién incorporado. De la asociación Talca tenemos algunas noticias, ¿eh? Que tienen una cena de premiación, parece, los próximos días, que se eligió la directiva. Se eligió la directiva en la asociación Talca, pero tienen que hacer una nueva elección. Se eligieron las personas que van a integrar en la directiva. Son 7 personas. Entre ellos estaría Cristian Acevedo, Miguel Jaque, Javier Salazar, estaría Álvaro Morales y estaría Claudio Narváez. En fin, no recuerdo todos los nombres. Pero sí que se van a juntar esta semana que viene, la semana que entra, se van a juntar las 7 personas elegidas para distribuir los cargos. De allí se designa entonces quién va a ser el presidente, vicepresidente, secretario, tesorero o los propios directores. Pero lo importante es que en este minuto hay 7 personas elegidas ya por los miembros de la asociación, que son los representantes de los clubes que he nombrado, que conforman esta directiva. Esto va a ser el día lunes, tengo entendido, que van a reunirse los 7, y de allí salen los cargos, ¿no? De ahí vamos a ver quién va a ser el presidente de la Asociación de Rodeo Chileno de Talca. Una asociación con tanta historia, tantos años antigua esta asociación, ha realizado campeonatos nacionales, ha realizado clasificatorios, y el último fue recién en San Clemente. Antes había sido un clasificatorio en Pelarco. Siempre hay un entusiasmo. José Manuel Tapia, tengo entendido que también integraría el grupo este de los directores. Javier Salazar también se incorporaría. Mañana entonces sabríamos quiénes van a ser. Bueno, sabemos cuáles son los 7, pero mañana sabríamos quiénes ocuparán estos cargos. ¿Ah? Lo que nombré recién, que es tan importante un presidente. Y un presidente de una agrupación como el Ruedo necesita, ¿no es cierto?, ser un líder que tenga cierta coherencia, un líder hoy día, más que nunca, un líder que tenga sinergia, que es lo que significa una agrupación y que las personas confíen, que la persona lo sigan, lo apoyen, etcétera. El presidente tiene la obligación de una excelente relación con todos los presidentes, los otros presidentes de los clubes, con todos los miembros de los clubes, ser un ejemplo, ¿no es cierto?, en las relaciones humanas y tomar en cuenta democráticamente a todos en la participación, en esto, en lo otro. Y eso es un poco, ¿eh?, sinergia, justicia también para elegir, sobre todo cuando hay que premiar, etcétera, etcétera. Es un cargo muy bonito, pero es un cargo delicado esto de ser presidente de una organización. Y una organización tan grande como es el Rodeo, porque el Rodeo tiene muchas variables. El Rodeo no solo es competencia, no solo es la preparación de caballos, de jinetes, sino que el Rodeo también tiene personas que lo sustentan, que son los directores, tanto los directores de clubes, los directores de asociación, los directores de la Federación del Rodeo Chileno, en fin, todos contribuyen a la parte administrativa para que la competencia se realice en buena forma. Y en este minuto el Rodeo está en muy buen pie, ¿eh? Hay todo a juzgar por lo que hemos vivido, lo que hemos visto y lo que hemos presenciado o hemos comunicado a través de la radio de los últimos campeonatos nacionales. Se han incorporado muchas cosas, se han incorporado el Campeonato Nacional de Cueca, que ha sido un éxito, y en fin, muchos artesanos, mucho folclor, mucha vida de tradición
en la media luna monumental. Y eso mismo es la obligación de también que se haga a través de los clubes, a través de las asociaciones. La asociación Talca ha tenido mucho de tradición, ¿eh? El año pasado hizo una premiación muy linda con el lanzamiento del clasificatorio. La asociación Talca eligió, ¿no es cierto?, a través de un campeonato que se realizó en San Clemente, en la previa al clasificatorio, el campeonato de Cueca, donde se eligieron las parejas que representaron a esa asociación en el campeonato nacional. Todo un trabajo, ¿no es cierto?, de administración, y que eso habla muy bien de lo que es esta asociación. Esperemos que sea lo mejor, ¿eh?, que hayan buenos dirigentes, que el rodeo siga activo y que haya mucha unión y haya mucho respeto, mucha ética, muchos valores de trascendencia en las personas que dirigen una institución. Esto lo contamos nosotros acá en el Chile Corralero. Lo mejor para ellos, ¿eh?, que les vaya muy bien a la asociación tal que eligiendo sus directores. ¿Eh? Coloquemos una linda tonada, pues. ¿Eh? Fátima Carreño canta Se fueron los sueños míos.

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Estamos en el Chile Corre Libre a través de las radios Amiga y Mágica, siempre los domingos de 12 a 13 horas. ¿Eh? Le dije recién, le conté algo de la asociación Talca, ¿no es cierto?, que están elegidos, quiénes van a ser los directores. Los cargos se deciden mañana en una reunión especial de los 7 que han sido elegidos, lo mejor para ellos. La asociación Talca Oriente, la novedad que tenemos, la nueva información que tenemos, es que haría su premiación, como lo hace siempre en septiembre, ¿eh? Con un rodeo de 2 días, y el día sábado siempre se hace la premiación en la asociación Talca Oriente. Esperamos que en septiembre también tengamos buen tiempo. No sabemos cómo va a ser esto, ¿eh? Si llueve poco en invierno, que no sea mucha la lluvia en primavera, que no sea tan al revés la cosa. Lo otro es que el clasificatorio Zona Sur, yo lo llamo cono, ¿eh? Para mí es un error hablar de cono. Zona Sur, Zona Centro, Zona Norte. La Zona Sur haría su clasificatorio en la medialuna de Temuco, gran medialuna. Nos ha tocado estar allá en alguna oportunidad en transmisiones del rodeo. Y la zona central, que es la que nosotros nos ubicamos, es, la zona central viene desde Ñuble hacia el norte, y toman la región de Ñuble, todo lo que está en el Maule, las asociaciones del Maule, las asociaciones de O'Higgins y algunas de la región metropolitana. Se comentan, se va a confirmar eso, por supuesto, que dónde sería el clasificatorio Zona Centro, se comenta que en San Carlos, pero eso lo ratificaría la Asamblea Anual de la Federación del Rodeo Chileno, que sería ahora en julio, a fines de julio, tengo entendido, el consultivo, que ratificaría, ¿no es cierto?, dónde va a ser el rodeo en la Zona Sur, la Zona Central y la Zona Norte. Por este minuto la Zona Central y la Zona Norte para mí están con signo interrogativo. Una vez que sea confirmado, claro que sí, es válido todo. Cuando las noticias son confirmadas, tienen su validez absoluta. Mientras tanto, escuchamos la posibilidad, posibilidades, son rumores todavía. Zona Central no está claro, Zona Norte tampoco está claro. Y también este año le corresponde en el consultivo o en la Asamblea Anual de la Federación del Rodeo Chileno, elegir a los mejores que ya deben estar elegidos. Se elige siempre al mejor jinete, el mejor caballo, la mejor yegua, el mejor potro, mejores dirigentes, se premia ahí a la trayectoria, todo eso. Y hasta este minuto en la temporada 2025-2026, porque lo que se va a premiar ahora es 2026-2027. El mejor jinete fue Felipe Garcés.

para ser elegido el mejor jinete. Le siguió Gustavo Valdebenito enseguida. Y hubo jinetes conocidos. Gonzalo Abarca también estuvo en tercer lugar. Cristóbal Cortina en cuarto lugar. Pedro Espinosa, un gran jinete. Raúl Contese, ¿ya?, que corría por la asociación Talca Oriente. Y también estuvo Diego Mesa y Claudio Bustos, que esta vez Claudio Bustos está corriendo con Juan Ignacio Vargas. Y Diego Vial también fue elegido, y Raúl Silva. Ahí están los que fueron elegidos como los mejores jinetes. Y esta vez los mejores jinetes seguramente van a estar en los campeones de Chile, tengo entendido. Los campeones de Chile de la Asociación Santiago Oriente, que corrieron por el criadero Risco Liso, Pablo Pino y Martín Durán, Laurencio y Ramoncito, hicieron 43 puntos. Uno de ellos, yo creo que Pablo Pino puede ser este año, creo, estoy hablando de posibilidades, no, nada cierto, puede ser el mejor jinete de esta temporada que terminó 2026-2027. Uno de los dos, y el otro sería el segundo, siempre ha sido así. Eso es lo que se sigue como una norma. Los campeones de Chile siempre son los elegidos como los mejores. Pero había excepciones por allí, había excepciones donde el ganador no es el primero. Pero esta vez yo creo que sí. Como fueron los campeones del año anterior. Como fueron campeones y vicecampeones Felipe Garcés y Gustavo Valdebenito. Eso fue la temporada anterior. Las cosas del Chile, las cosas que queda todavía por aclarar entonces, todo lo que se va a premiar para tener nosotros la nómina, la lista de todo aquello que se premia en ese consultivo, la decisión final con respecto a dónde se van a efectuar los clasificatorios zonales, zona sur, zona central, zona norte, si van a ser eso los clasificatorios solamente, ahí se confirma, o se agrega uno más. Antes eran, usted sabe que eran los clasificatorios zonales más los repechajes. El año anterior no fueron los repechajes, fueron solamente los zonales. Y la zona central fue el clasificatorio que se realizó en San Clemente y que lo organizó la Asociación Talca. Eso es lo que ocurre hasta este minuto. Aparte, en ese consultivo también aparecen aspectos reglamentarios en torno a jurados, en torno al rodeo mismo y a las cosas que se agregarán o se suprimen dentro del campeonato nacional. Tendremos entonces lugar y fecha donde se realizarán los clasificatorios. Tendremos la fecha también en que se efectuará el campeonato nacional, la versión 78, que será el próximo año, 2027. Son las noticias, por lo menos en el invierno, donde no estamos en la parte competitiva del rodeo chileno. Las premiaciones se ocupan, y las elecciones y la confirmación de directores, eso ocupa un lugar de privilegio en este caso. Estamos en el Chile Corralero a través de las radios Amiga y Mágica. ¿Le parece bien si le ponemos música chilena? Este es el dúo Alondra, El Martirio.

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4: Esta tonada viene con Constanza Vergara, Llamanto de Olvido, ¿eh?

Punto final, nos estamos retirando ya. Hemos tenido mucho gusto en acompañarle un domingo más con el programa Chile Corralero. Esperamos encontrarnos, ¿no es cierto?, el domingo 12 de julio en cualquiera de las dos radios Amigo Mágica para informarle, pues, de todo lo que acontece en el rodeo chileno. Que pasen todos un lindo y feliz domingo. Cuídense mucho del invierno, cuídense mucho del frío. Muchas gracias, buenas tardes.

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0: 13 horas, 2 minutos.
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0: 13 horas, 6 minutos.
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0: 13:20.
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1: 13 horas, 28 minutos.
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1: 13 horas, 32 minutos.
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1: 13:36.
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0: ¿Qué tal? ¿Cómo les va? Sean todos ustedes muy bienvenidos y bienvenidas hasta la entrega del gigante de Deteriore. Nos convoca hoy, domingo 5 de julio del año 2026. Hoy nos convoca la Copa Chile, el campeonato donde está participando Rangers, los equipos de la Liga de Ascenso y también los equipos de la Liga de Primera. Se van a enfrentar a contar de las 15 horas, 3 de la tarde, en el Estadio Federico Schweiger en Coronel, los equipos de la U de Conce y Rangers de Talca. El partido de revancha de aquel disputado el sábado 20 de junio, acá en el Bicentenario Iván Azócar Bernales, y fue arbitraje en aquella oportunidad de Don Miguel Araos, y lo ganó Rangers por la cuenta de 2-1 aquel compromiso. Abrió el marcador Jason Fuente Alba en los 6 minutos del segundo tiempo para el equipo del Campanil, y lo dio vuelta Rangers en los minutos finales, minuto 80, un golazo de Tomás Gómez para el 1-1, y sobre minuto 88 anotó Manuel Vicuña el 2-1 para el equipo rojinegro. Entonces hoy, desde las 15 horas 3 de la tarde, en el Estadio Federico Schweiger en Coronel, el partido entre el equipo de la U de Conce y Rangers de Talca. Estamos por Amiga 1020 AM, Mágica 89.5 FM, en nuestras plataformas, junto a nuestros medios asociados. Y también, por supuesto, estamos saludando a quienes interactúan a diario en el tablón virtual del gigante en Amiga y Mágica. Estamos en los estudios, en los mandos técnicos, en los controles, don Víctor Avendaño, técnico de exteriores, presentes en el Federico Schweiger de Coronel desde muy temprano, Mario Morales. Estábamos con otro director y productor, Víctor Díaz, y también allá en Coronel, con Mauricio González Vargas, quien estará en la locución comercial, en las notas, en la lectura del muro, y también los relatos y los análisis de nuestro compañero de labores, Aldo Espinosa, compañero que a través de las redes sociales del gigante deportivo estuvieron informando desde muy temprano el estado de la cancha del Federico Schweiger de Coronel, también el arribo del equipo de Rangers de Talca al recinto deportivo. El reloj marca las 13 horas con 40 minutos y nos desplazamos desde la ciudad de Talca con cielos despejados después de ayer mucho frío y lluvia, y también parece que hay cielo despejado, de acuerdo a apreciamos en los despachos nuestros compañeros en las redes sociales del gigante en Coronel. Ahí saludamos a la voz que vende en el gigante, al concejal de Maule, a Mauricio González Vargas. ¿Qué tal, Mauricio? Bienvenido, muy buenas tardes.
1: ¿Qué tal, Oscar? Buenas tardes, gentiles auditores del Gigante Deportivo en Radio Sabine Mágica, con todo el poder de la información, como siempre, 31 años en la cancha. Efectivamente, un sol radiante, maravilloso, la cancha luce en perfectas condiciones para el duelo que van a sostener Rangers frente a la Universidad de Concepción aquí en Coronel, con cielos despejados, grata la temperatura, y por cierto, Radio Amiga Mágica, el Gigante Deportivo ya en cancha junto a nuestros auspiciadores. 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Estaremos revisando las redes sociales, el muro de Gigante Deportivo. Escríbanos de dónde nos está escuchando, de qué parte de Chile y el mundo. Somos Gigante, razón y corazón, hoy desde Coronel.
0: Y estamos ya con Mauricio González Vargas en directo desde el Federico Schweiger en Coronel para este partido entre Rangers y el equipo de la U de Conce. Revisamos los resultados hasta el momento. Jornada sabatina en el marco de la Copa Chile. San Felipe y La Calera empataron 1-1. Ayer en San Bernardo fue victoria al visitante. Magallanes 1, Palestino 2. En Quillota repartieron puntos. San Luis de Quillota 2, Everton de Viña del Mar 2. Anoche en el Iquique, el local Iquique Coquimbo Unido, empataron 1-1. Y anoche también en el Claro Arena, Universidad Católica 2, Deportes Copiapó 1, Mauricio.
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0: Está en desarrollo también la jornada dominical en Valparaíso, Estadio Díaz Figueroa. Se cumplen 55 minutos del compromiso y lo está ganando la Universidad de Chile al conjunto de Santiago Wander por la cuenta de 3-1. Está siendo victoria del equipo de Fernando Gago frente a Santiago Wander. También se está disputando el partido en la portada en La Serena sobre el minuto 51 del compromiso. Lo está ganando el visitante. Deportes La Serena 1, Antofagasta 2. A contar de las 3 de la tarde, Cobresal va a enfrentar a Cobreloa. Deportes Puerto Montt, Huachipato, la U de Conce con Rangers. Y también el duelo entre Ñublense, Curicó Unido en Chillán. 16 horas para Santa Cruz con el Audax Italiano. 17:30 Unión Española ante O'Higgins. 20 horas Limache con San Marco de Arica. Para mañana lunes, 7:30 de la tarde, los duelos Colo Colo contra Deportes Recoleta y Conce contra Deportes Temuco. Volvemos a Coronel.
2: 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Somos Gigante, razón y corazón. Después de la próxima, vamos con el muro de Gigante, que está interactivo en esta tarde, con un sol radiante aquí en la zona del Bío Bío.
0: Y por supuesto que estaremos con aquello. Mauricio González Vargas, amigo del Gigante, en Amiga y Mágica. Han pasado 29 días desde que Rangers disputó su último partido por el campeonato de la Liga de Ascenso. El sábado 6 de junio, cuando cayó de local acá en Talca frente al conjunto de Deportes Santa Cruz. 29 días han pasado y van quedando solo 13 días para que Rangers vuelva a la competencia del campeonato de la Liga de Ascenso, enfrentando en la primera fecha la segunda rueda el domingo 19 de julio a partir del mediodía en el Calvo y Bascuñán frente a Deportes Antofagasta. Una dura tarea del equipo rojinegro en la segunda rueda del campeonato de la Liga de Ascenso. Un par de saludos para Rudy Obermeyer, siempre muy atento con el Gigante Naviga y Mágica. Saludos para ti, Rudy, también para el diario de Maule, que es uno de los medios asociados de El Gigante, siempre líder en la información. Y un saludo muy afectuoso para la familia de el Liceo Abate Molina de Talca, porque hoy 5 de julio está cumpliendo 199 años de existencia, casi 200 años, 199 para toda la familia del Liceo Abate Molina, Liceo A8 en algún momento, Liceo de Hombre, ahora mixto. Fue fundado un 5 de julio del año 1827.

0: 35. Don Alfonso Méndez en el muro dice: éxito Ranguerito, ojalá gane hoy de visita y poder clasificar en Copa Chile. Damaris Pérez, esta vez esperemos ganar de visita en San Clemente escuchando. También Don Segundo Belmar en Talca dice: saludos para ustedes amigos de Gigante Deportivo, que hagan un excelente trabajo. También Don Marcelo Toledo en Hacienda Maule a esta hora, bienvenido a la transmisión, dice: gracias por estar con nosotros. Don Marcelo Toledo envía saludos a su mamita que es ranguerina, la señora Gladys Valdés. Le saludamos a la distancia. Estamos en Coronel. Pronto también estamos con nuestro colega Aldo Espinosa. Ya está listo y preparado aquí en este hermoso reducto. Al menos tenemos grata temperatura. Una brisa helada. Así lo vivimos, la previa en el Gigante.
1: Y también estamos dando cuenta del parte médico que ha emitido Rangers en la previa de este compromiso frente al conjunto de la UD Conce. Juan Méndez, el volante, en proceso de readaptación deportiva. Carlos Labrín, fase final de reintegro deportivo. Uno que venía jugando, Cristóbal Muñoz, delantero, esguince medial de rodilla izquierda, en proceso de reintegro deportivo, es baja obligada para el compromiso de hoy. Y Renato Valenzuela, el canterano, también se perderá este duelo ante la UD Conce, tiene un edema óseo en rodilla izquierda y está en trabajo kinésico. Es decir, a las bajas habituales de Juan Méndez y de Carlos Labrín, se suman para este compromiso Cristóbal Muñoz, el delantero, y Renato Valenzuela, el canterano, que venía jugando como lateral derecho, en línea de tres también como defensa central, en el equipo de Ivo Basay. 13:47, Coronel nos espera, Ranger con la UD Conce.
0: 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Hacemos Gigante, razón y corazón, vamos al muro. Rafael Ignacio Herrera dice: vamos Rangueritos, juntos a la mejor radio. Aquí estamos escuchando como siempre. También estamos en la región de Valparaíso, escuchando a través de la radio amiga de Talca, dice el amigo Miguel. Como siempre, escuchando con ustedes la radio. Estaré atento, Miguel Rojas dice, al devenir rojinegro. Excelente transmisión. 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
1: Y en jornada dominical se van a disputar la quinta fecha, penúltima de la fase de grupo de la Copa Chile. En el grupo F, a contar de las 3 de la tarde, la UD Conce va a enfrentar a Rangers en el Federico Schwager en Coronel, y Ñublense será local frente al equipo de Curicó Unido. En el grupo F, que lo lidera Ñublense con 9 puntos, segundo Curicó Unido con 7, tercero Rangers con 6, y cuarto, prácticamente eliminada ya de acceder a la segunda fase, los octavos final de la Copa Chile, la UD Conce con tan solo un punto y no ha ganado en esta competencia el equipo del Campanil. Los números: Rangers ha disputado 4 partidos en Copa Chile, ha ganado 2, no ha empatado, ha perdido 2, ha anotado 4 goles y ha recibido 4. Le ganó a Curicó Unido de visita por 1-0, perdió con Curicó de local 1-2, le ganó a la UD Conce el partido del sábado 20 de junio acá en Talca por 2-1, y viene de perder contra Ñublense de Chillán en Talca 1-0. Ha marcado 4 goles Claudio Cervetti, Tomás Gómez, Manuel Vicuña y el uruguayo que ya no está en Rangers, Sebastián Riva, los anotadores en el equipo de Rangers de Talca. En cambio, la UD Conce ha disputado 4 partidos, no ha ganado, tiene un empate y 3 derrotas, 5 goles a favor, 9 goles en contra. Perdió de visita con Rangers 2-1, perdió con Ñublense de visitante 4-2, empató de visita 2-2 con Curicó Unido y perdió el miércoles pasado ahí en Coronel frente a la UD Conce por 1-0. Ha marcado 5 goles, 2 goles de Facundo Mater, 1 de Jason Fuentealba, 1 de Christopher Mesías y 1 de Osvaldo González, los anotadores del equipo del Campanil que dirige técnicamente Ricardo Viveros.
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0: 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Estamos en el Federico Schwager de Coronel.
1: Ayer se jugó el primer partido de las semifinales de la Copa de Campeones Regional ANFA en Serie Senior 35 años, partido de ida, bajo la lluvia, en el Municipal de Teno, Independiente La Mancilla de Teno 2, Deportivo Pelarco 1. Y hoy, a contar de las 15 horas, en el Estadio ANFA, en Curicó, Luis Hernán Álvarez, en cancha sintética, Aguas Negras, o sea, Atlético Curicó Unido Amateur de la Asociación Aguas Negras de Curicó va a recibir al 18 de septiembre de Talca. Ayer estuvo en la transmisión Cevita TV, nuestro medio asociado, y hoy también estará. Saludos para Cevita TV, que está siempre liderando las transmisiones en el fútbol amateur. Saludamos a Aldo Espinosa Novoa, nuestro compañero de labores, que lo escuchábamos, lo observábamos desde muy temprano ahí, despachando para las redes sociales del Gigante, desde el Federico Schwager en Coronel. ¿Qué recuerdo le trae ese recinto deportivo en su larga trayectoria como comunicador radial y como relator? Aldo Espinosa, te escuchamos y te saludamos con mucho afecto en el Gigante Naviga y Mágica. Buenas tardes.
2: Hola, Oscar, ¿cómo le va? Buenas tardes a todos los gigantes que están ya en la sintonía de Amiga Mágica y esta extensa red de medios asociados para este compromiso que arranca a la hora 15. Como tú muy bien lo decías, nosotros a las 10 de la mañana con 50 minutos arribamos hasta el Estadio Municipal Federico Schwager. Una atención, tenemos que decirlo, formidable por parte del administrador del recinto deportivo, quien nos permitió hacer ingreso hasta las dependencias. A esa hora se estaba peinando la cancha del Federico Schwager. ¿Por qué? Porque no se había utilizado en los últimos días y la exigencia era que el pasto tenía que estar con un corte de un centímetro. El corte se hizo ayer. Hoy día en la mañana se peinó la cancha. Cuando nosotros llegamos se estaban instalando las redes. Tuvimos acceso, gracias a la gentileza del administrador, de poder tener acceso a una zona bastante cómoda, porque no tenemos casetas disponibles, pero sí estamos en la puerta, en la parte superior de la tribuna, pero en la puerta que da al acceso del camarín de Rangers de Talca. Un plantel que llegó a las 13 horas con 20 minutos, solamente un par de jugadores salieron a pisar el recinto deportivo, a esa misma hora ya lo estaba haciendo la cuarteta referil, que se acaba de ir hace escasos minutos a la zona de vestuario. Estábamos viendo al técnico Ivo Basay con un café aquí en las afueras del camarín y ya comenzaron a juntarse los hombres que están en la zona de vestuarios. Algunos de la U de Conce ya están trabajando al costado norte del Federico Schwager, en una zona que da a la pista atlética. Están haciendo trabajo con balón. Ya se comienza a vivir la previa cuando los controles recién ya han llegado hasta las puertas de las boleterías. Recién Carabineros acaba de distribuir al personal. En breves segundos más se abren las puertas del Federico Schwager para comenzar a recibir la hinchada que va a vivir este partido y que usted lo conocerá a través de Gigante Deportivo, 31 años en la cancha.
0: 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Así estamos en el Gigante, junto a ustedes y junto a nuestros amigos que están en sintonía en el campo y la ciudad. 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
1: De las tres incorporaciones que ya tiene arreglado Renger para la segunda rueda del campeonato de la Liga de Ascenso, los tres están considerados hoy en la nómina de convocados para el partido frente a la U de Conce. Estos son los convocados por el técnico Ivo Basay. Los arqueros Cristian Campestrini y José Luis Gamonal. Kevin Vázquez, Sebastián Silva, Sebastián Acuña, Claudio Cervetti, José Tomás Silva, el canterano, el chico que juega de volante y contención. Lautaro Rigazzi, su primera convocatoria en el equipo rojinegro. Agustín Mora, que ya está recuperado. Iván Rosas, Alejandro Márquez, Alonso Rodríguez, el volante de corte que podría aparecer en el 11, pensando que Alejandro Márquez está suspendido para el partido contra Deportes Antofagasta por acumulación de tarjetas amarillas. Martín Rosales, Junior Arias, el delantero uruguayo, también está convocado para este compromiso. Damián González, el Bala, Diego Plaza, Tomás Gómez, Manuel Vicuña, Pablo Joaquín Mora y Martín Castro. Esa es la nómina de convocados en el equipo de Rangers de Talca. A detallar, no aparece el Rayo Ignacio Ibáñez en la nómina de convocados. Y tampoco Ignacio Ibáñez aparece en el parte médico de Rangers, donde aparece Cristóbal Muñoz y el canterano Renato Valenzuela. Así que no está convocado Ignacio Ibáñez en esta oportunidad y tampoco aparece en el parte médico del equipo de los rojinegros. Aparece entonces convocado Junior Arias, está también Lautaro Rigazzi, y quien ha venido siendo utilizado por el técnico Ivo Basay en la Copa Chile, como es el caso del volante mixto ex Deportes Antofagasta, Iván Rosas. Coronel.
0: Sí, estamos aquí en Coronel precisamente porque estamos junto a nuestros auditores del campo y la ciudad en Radio Amiga 1020M. 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Volverás. 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Estamos en el muro también a esta hora de la tarde junto a nuestros amigos que nos siguen en las plataformas digitales. Dice don Claudio Araya, escuchando gigante como siempre, don Mauricio por acá en San Clemente, escuchando fuerte. Y vamos a otro saludito. Rafael Herrera dice, vamos Ranguerito que hoy se gana. Fabiola Marchán, vamos, Rangerito. Edu Varela, nada, el segundo delantero todavía, pregunta. Bueno, lo preguntamos acá en la interna, no hay nada al respecto antes de comenzar el partido. Por ahora, vamos a ver si al término del partido se da a conocer alguna novedad, si se tienen Rangers de Talca. Guillermo Arias, saludos amigos del panel, desde Pelarco, apoyando a Rangers. Saludos a mi compa Polito Morales y a los gomeros de Pelarco. Héctor Díaz, hoy, bueno, lamentablemente se puede perder o no, pero que se muestre otro fútbol. 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Hacemos la previa Ranger frente a la Universidad de Concepción desde la cuenca del Biobío.
1: Y apuntamos que por el ascenso femenino, el día viernes jugó Ranger contra el equipo de Curicó Unido por la fecha 17 en la cancha del Club Deportivo 18 de Septiembre. Y aquel partido terminó empatado 1-1. En el fútbol de la tercera división A, ayer sábado en el Estadio San Gregorio, en la comuna de La Granja, en la región metropolitana, por la fecha 13, jugó el equipo de Constitución Unido contra el local Rodelindo Román y fue empate 1-1. Se le escapó el triunfo en la agonía del partido al equipo de Constitución Unido. Y por la tercera división B, hoy domingo, va a jugar desde las 3 de la tarde el líder de la tercera B Zona Sur en Parral, Buenos Aires de Parral, frente al equipo de Iberia de Los Ángeles. En la segunda división, en esta fecha, queda libre Deportes Linares. Se está jugando la penúltima fecha de clasificación antes para disputar la liguilla del ascenso. Hubo resultados en la zona sur. Osorno le ganó ayer como local 3-0 a General Velázquez. Deportes Rengo derrotó 3-1 a Santiago Morning. Hoy domingo a las 4 va a jugar Colchagua ante el equipo de Lota. A propósito de Coronel, Lota que hace de local en ese estadio, se va a estar presentando esta tarde desde las 16 horas frente al equipo de Deportes Colchagua. Colchagua tiene 22 puntos, Osorno tiene 23, Linares, que tenía 16, le quitaron 3, bajó a 13, General Velázquez tiene 13, Rengo hizo 11, Santiago Morning 10, Santiago Morning que este año está enganchándose en la competencia de la segunda división, va a quedar condenado a jugar la liga al descenso, el equipo que dirige técnicamente Esteban Paredes. Linares, si gana su último partido el próximo sábado, como local a las 4 de la tarde frente a Deportes Colchagua, clasificará automáticamente para disputar la liguilla de ascenso en la segunda división, el equipo que dirige técnicamente el Calule Rodrigo Meléndez.
0: 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Estamos en Gigante, estamos en Coronel, junto al amigo Benji. Un abrazo para el amigo Benji, para toda la familia, dice, acá en sintonía. Está en el estadio el amigo Benji. Y también vamos al muro de inmediato, dice don Jaime Osvaldo Gutiérrez. ¿Cómo van? Vamos a ver qué pasa con Rangers. ¿A qué horas comienza el partido? A las 15 horas. Guillermo Arias, saludos para todos, escuchando acá el compromiso ya la previa. Don Claudio Gutiérrez Miño, saludos Gigante Deportivo. Vamos Rangers a ganar. Cristian Ricci, saludos, los estoy escuchando desde Rancagua. Así está el muro interactivo, 31 años en la cancha. Salud. 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Seguimos en Coronel, seguimos escuchando a nuestro conductor, Oscar Castillo Araya.
1: Sí, tenemos la nómina de convocado del equipo de la UD Conce, Agustín Ursi, Facundo Mater, Jason Fuente Alba, que le marcó a Rangers, Antonio Díaz, los arqueros Diego Matamala y José Sangüesa, Yerko Yanedel, el ex rojinegro, Brian Ogas, Moisés González, Christopher Mesías, Patricio Romero, Harold Salgado, Cristóbal Zambrano, Diego Sabando, Andrés Ter, Benjamín Sáez, Renato Medina, Francisco Herrera y Martín Suazo. Solo convocado por el técnico Ricardo Vivero para este compromiso entre Rangers y el equipo de la U de Conce, a contar de las 3 de la tarde en el Federico Schweiger de Coronel. Ya en los próximos minutitos vamos a ir conociendo formaciones titulares de ambos elencos para el compromiso de hoy, que va a ser transmisión del Gigante en Amiga y Mágica. Saludamos de nuevo al Diario de Maule, siempre informando, y a Radio Montina, su compañía en el Maule Norte, nuestros medios asociados.
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1: Es el Gigante en Amiga y Mágica en esta jornada de Copa Chile. Partido entre Rangers y el equipo de la UD Conce. Saludamos de nuevo a Aldo Espinosa. Te escuchamos, Aldo, desde el Federico Schweiger en Coronel.
2: Pareciera que fuéramos a jugar en familia, porque si bien es cierto, las puertas ya se abrieron, solamente 4 integrantes de la barra de la UD Conce han hecho su ingreso al recinto y van hacia la cabecera sur para instalar la típica bandera oricielo en el costado sur del Federico Schweiger de Coronel. Los jugadores de la U de Conce, en su mayoría, ya están al costado norte, en un gramado verde especial, cercano a la pista de Recortán, haciendo algunos trabajos recreativos. El plantel de Rangers lentamente se está colocando la indumentaria para salir. Ellos habían colocado todo dentro del campo de juego en el lado sur, les hicieron correr las colchonetas, los balones, porque van a tener que trabajar tras el arco sur, acá en el Federico Schweiger.
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1: Ya vamos a estar con la formación del equipo de Rengger, pero es una formación con muchas novedades en la decisión del técnico Ivo Basay. La vamos a estar ratificando en unos minutos más con Aldo Espinosa, pero Cristian Campestrini aparece bajo los tres tubos. Yo imagino una línea de tres en el fondo, de acuerdo a los nombres y apellidos que por acá aparece. Rigazzi, que sería a lo mejor el defensa que iría en el centro. Sebastián Acuña y Claudio Cervetti como sus acompañantes. Después, como volante por el lado derecho, podría aparecer Manuel Vicuña. Por el sector izquierdo, Agustín Mora. Los volantes sería Tomás Gómez, José Tomás Silva, el canterano, ojo, la principal novedad en el equipo de Ivo Basay, e Iván Rosa, dejando entonces a Martín Castro, el delantero, a préstamo de O'Higgins de Rancagua. Estos son los 11 que establece Basay. Campestrini en portería, Rigazzi, Acuña, Cervetti. Podría ser también Alonso Rodríguez por el lado derecho, claro. Por el lado izquierdo, Agustín Mora, Rosas, José Tomás Silva, Tomás Gómez, Manuel Vicuña y Martín Castro. Esa sería entonces la formación titular del equipo rojinero, siendo alternativa José Luis Gamonal, Kevin Vázquez, Sebastián Silva, Alejandro Márquez, Junior Arias, Damián González, Pablo Joaquín Mora, Diego Plaza y Martín Rosales. Así que iría con línea de tres Rangers en el fondo, aquello lo va a ratificar en cualquier instante. Desde Coronel, nuestro compañero de labor es Aldo Espinosa.
0: 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Y nos vamos al muro de Gigante Deportivo. Aquí están interactuando nuestros amigos. Vamos de inmediato, dice el amigo Claudio Araya desde el Cerro de Keri, escuchando a Ranguerito por el Gigante Deportivo en la comuna de San Clemente. Don Claudio Araya y familia. Seguimos con más saludos. La señora Anelita Bueno dice, vamos Ranguerito desde Villa Alegre apoyando al Rojinegro y escuchando Gigante. 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Somos Gigante Razón y Corazón, desde el Estadio Federico Schwager de Coronel, donde solamente existe tribuna en el sector norte y también en el sector poniente del Estadio Federico Schwager, lo que antiguamente se recuerda usted, Oscar Castillo, cuando vinimos el año 2006, cuando Rangers perdió la categoría, habían graderías donde estaba toda la barra teñida rojinegra en el sector sur del estadio, lo que es en Talca, la tribuna Andes. Ahora no existe tribuna acá en el Federico Schwager, solamente en un solo costado, más lo que está de la portería, detrás de la portería en el codo, vendría siendo este el poniente.
1: En Copa Chile hay partidos en desarrollo, minuto 82 del compromiso. En Valparaíso lo está ganando la Universidad de Chile visitante a Santiago Wander por 3-2. Mientras que en La Serena está ganando el visitante Deportes Antofagasta 4, Deportes La Serena 1. Antofagasta, el primer rival de Rangers en la segunda rueda de la Liga de Ascenso. Quedamos expectantes cuando esté en condiciones Aldo Espinosa ya de ir ratificando las formaciones titulares de Rangers y también del equipo de la U de Conce. La de Rangers ya anticipábamos, me parece una línea de tres en el fondo, con la principal novedad de José Tomás Silva, un chico canterano de la categoría sub-18 que aparece como titular. Él es un volante de contención. Alonso Rodríguez también va a sumar minutos y Martín Castro el ex que viene a préstamo de O'Higgins de Rancagua, sería el piloto de ataque, de acuerdo a nuestra percepción, pero Aldo nos va a clarificar todo desde allá, desde Coronel. Sería Campestrini, Lautaro Rigassi haciendo su debut en Rangers, Sebastián Acuña, Claudio Cervetti, Alonso Rodríguez, Agustín Mora, Iván Rosa, José Tomás Silva, Tomás Gómez, Manuel Vicuña, Martín Castro, el 11 del equipo rojinegro.
0: 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Estamos en Gigante con la satisfacción al aire de poder cumplir con nuestros auditores el compromiso de estar presente hoy desde el Federico Schwager. 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Somos Amigue Mágica y estamos en el muro saludando a don Mario Araya. Saludos para ustedes, amigos. Estamos escuchando en el Gigante Deportivo. También don Ricardo Díaz en el sector Los Montes. Saludos cordiales para ustedes, amigos de Gigante Deportivo acá en San Clemente. También la señora Rosa del sector Sur Poniente de Talca dice: ojalá Rangrito deje los puntos hoy por Copa Chile, esperemos que así sea. Somos Gigante Razón y Corazón, interactuando con las redes sociales. Usted puede ingresar al muro de Gigante y señalar de dónde nos está escuchando, de qué parte está en sintonía a través de la radio amiga de Talca, como lo hace también a esta hora Roxana Macaya Fuentealba. ¿A qué hora es el partido? Me dice. A las 15 horas, 3 de la tarde. Hacemos la previa en estos momentos. ¿Y qué pasa con Ibáñez y el parte médico? ¿O está lesionado? ¿No va a la banca? Dice Patricio Ibáñez. Consulta. 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
1: Sí, ya señalamos de que Ignacio Ibáñez no aparece convocado para este partido y tampoco aparece consignado en el parte médico del equipo rojinegro en la previa de este duelo frente al conjunto de la U de Conce en el marco de la Copa Chile. Ese es el Gigante a través de Amiga y Mágica en esta jornada de fútbol de Copa Chile. El compromiso entre Rangers y la U de Conce a partir de las 15 horas 3 de la tarde en el estadio Federico Schwager en Coronel. Consignar de que el Rangers, después de este partido, va a completar la Copa Chile el día 4 de agosto, jugando de visitante contra el conjunto de Ñublense en Chillán. Ese mismo día, el 4 de agosto, va a jugar la U de Conce con Curicó Unido. Fíjese que la última fecha, la fecha 6, la última de la fase grupo de la Copa Chile, va a tener varios días de disputa. Entre el 11 y el 12 de julio, vale decir el próximo fin de semana, se van a jugar 8 partidos. Después, entre el 4 y 5 de agosto, se van a jugar otros 6 partidos, entre ellos el partido de Ñublense con Rangers en Chillán. Y el día 26 de agosto se van a jugar otros 2 compromisos. El rival de Rangers en la primera fecha de la segunda rueda de la Liga de Ascenso, Deportes Antofagasta, que le está ganando de visita a Deportes La Serena en Copa Chile, va a haber acción el próximo fin de semana por Copa Chile. Va a jugar el domingo 12 de julio en Mejillones desde las 12:30 contra el equipo de Cobresal. Y ese fin de semana Rangers no tiene partidos programados por Copa Chile. Así que va a jugar Antofagasta el próximo domingo en Mejillones contra Cobresal a las 12:30, mientras que Rangers no va a tener fútbol ese fin de semana previo a que se enfrenten en el Calvo y Bascuñán el domingo 19 al mediodía por la primera fecha de la segunda rueda de la Liga de Ascenso.
0: 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Somos Gigante, Razón y Corazón, como siempre y cada día. Estamos junto a ustedes que están en el campo y la ciudad. Estamos junto a las redes sociales también de nuestros amigos. Y ya estamos pronto a las formaciones cuando los equipos hacen el trabajo precompetitivo aquí en el Federico Schwager.
1: Estamos entonces atentos. Usted nos confirma para ir conociendo las formaciones titulares, ya anticipando la de Renger. Pero bueno, va a venir allá lo que tiene que ver con las posiciones dentro del terreno de juego y todo lo que nos van a contar ustedes, Aldo y Mauricio González Vargas, en directo del Estadio Federico Schweiger en Coronel. En cualquier momento vamos a estar ratificando absolutamente las formaciones titulares de Renger y del equipo de la U de Conce a contar de las 3 de la tarde en el Federico Schweiger de Coronel, partido válido por la fecha número 5 del campeonato de la Copa Chile en este compromiso. José Tomás Silva, que es la principal novedad de la formación titular de Rangers, es un jugador que llegó a la categoría sub-13 de Rangers y ha sido capitán en distintas categorías que ha jugado en el fútbol joven. Actualmente se encuentra en la categoría sub-18. Él nació el 25 de junio del año 2008. Así que va a ser su debut hoy con la camiseta rojinegra. Lo habíamos visto en el banco, en alguna convocatoria, pero hoy va a aparecer desde el primer minuto en la formación titular del equipo rojinegro para enfrentar este duelo frente al U de Conce en el marco de la Copa Chile. Don Víctor, ¿lo vamos a saludar a usted? O a don Coronel, escuchamos, ahí está Aldo. Aldo.
0: 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Estamos en Gigante Deportivo y estamos también en El Muro. De inmediato estamos interactuando con nuestros auditores que a esta hora están pegaditos a la radio, amiga de Talca. Como siempre, dice lo siguiente en El Muro de Gigante, que está bastante interactivo. Alberto Francisco Martínez, saludos desde la Faustino González. Aguante, mi ranguerito. Roxana Andrea Macaya, ¿algún canal transmite en el día de hoy? Ninguno, solamente por radio. Solamente fútbol de Copa Chile por Radio Amiga y Mágica en el día de hoy. 1020 AM y 89.5 en FM. Luis Vilches, vamos ranguerito de corazón apoyándote. Francisco Núñez, ¿alguien sabe qué pasa con Ibáñez? Ya lo dijimos, lo dijo nuestro compañero Óscar Castillo Araya. No está en el parte médico y tampoco fue citado hoy a este compromiso por Copa Chile. Ya estamos pronto, tenemos todo listo y dispuesto. Óscar Castillo, también nuestro director, Víctor Díaz González, para escuchar las formaciones que nos tiene nuestro colega Aldo Espinosa Novoa.
1: Por supuesto, Mauricio González Vargas. Entonces, de inmediato, estamos con Aldo para conocer, en primer lugar, la formación titular del equipo de Rangers de Talca, que dirige técnicamente Ivo Basay Jatibovic. Estos son los 11 que manda a la cancha. Ivo Basay, los conocemos en la voz de Aldo Espinosa para el partido frente a la U de Conce.
2: Y justo cuando va pasando frente a nuestra ubicación en el Federico Schweiger, hoy ataja con la número 17, un hombre que recibe el saludo de los porteros penquistas, Cristian Campestrini. Línea de fondo con la número 16, hace su debut con la camiseta rojinegra, Franco Rigazzi. Número 14 para Sebastián Acuña. Y cierra el bloque defensivo su capitán, el 27, Claudio Cervetti. Un nutrido mediocampo conforma hoy el técnico Ivo Basay, con la 18, Alonso Rodríguez. 38 para José Tomás Silva, quienes serían los hombres de quite, los hombres de la refriega, dejando más adelantados por la derecha 11, Manuel Vicuña. Al 13 por la izquierda, Agustín Mora. Y al 10, Iván Rosas, pisando el área rival. Solo uno, el ex O'Higgins de Rancagua. El 37, Martín Castro. Los 11 de Ivo Basay.
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1: ¿Usted nos reitera la formación titular del equipo del Rengue de Talca, Aldo Espinosa?
2: Sí, señor. El 17 para Cristian Campestrini, 16 Franco Rigazzi, 14 Sebastián Acuña, 27 Claudio Cervetti, 18 Alonso Rodríguez, 38 José Tomás Silva, 11 Manuel Vicuña, 24 Tomás Gómez, 10 Iván Rosas, 13 Agustín Mora y arriba solo el 37 Martín Castro.
0: 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Estamos en el muro ante ir con la formación del local. Dice Alejandro Eugenio Godoy que le vaya muy bien a Ranger de Talca. Ojalá lo ganen 3-0. Saludos cordiales para ustedes, amigos, que están en sintonía, están en todo Chile. Gracias, amigo. También don Enrique Cornejo dice un abrazo grande para ustedes, amigos, desde Querquel, escuchando la radio, igual que mi vecino Fernando Rojas, un ranguerino de corazón. Óscar Castillo Araya.
1: Sí, a ver si Aldo nos da las alternativas de Ivo Basay, que son un total de 9 elementos que van como alternativas en el equipo rojinegro.
2: El 25 para el portero suplente, José Luis Gamonal. El 3 para el lateral volante, Kevin Vázquez. 5 para Sebastián Silva. 8 para Alejandro Márquez. 9 debuta en el banco Junior Arias. 19 el bala Damián González. 22 Diego Plaza. Y el 28 el canterano Rosales, cerrando los convocados para el partido de hoy.
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1: Reiteramos las alternativas.
2: Al trabajo competitivo.
1: Sí, ya estoy con aquello. Reiteramos las alternativas en Ranger. José Luis Gamonal con la número 25. El 3 para el defensor Kevin Vázquez. 5 para el defensa central Sebastián Silva. 8 para Alejandro Márquez, que estará suspendido para el partido contra Deportes Santo Fagasta el 19 de julio en el norte. 9 para el uruguayo delantero ex Aldo Civi de Argentina. Llegó a mitad de semana Junior Arias y ex palestino. 19 para el bala Damián González. 22 para Diego Plaza, 28 Martín Rosales el canterano y 21 también para otro canterano, Pablo Joaquín Mora. Esas son las alternativas que ha convocado el técnico Ivo Basay para este compromiso en el partido frente al cuadro de Laude Conce en el Federico Schweiger de Coronel. Se están jugando 95 minutos, dieron 7 de adicionales en Valparaíso. Sigue ganando la Universidad de Chile al equipo de Santiago Wander por la cuenta de 3-2 en el estadio de Valparaíso. Retornamos a Coronel.
0: 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Estamos en Gigante Deportivo. Vamos al muro a esta hora de la tarde. Siguen los saludos. Por cierto, dice lo siguiente el amigo Luis Guti. ¿El Rayo Ibáñez sería el que se va del equipo a Primera División? Tengo la duda, dice Luis Guti. Seguimos con Juan Carlos. ¿Ibáñez estará cortado por Basay? Juan Carlos, Márquez a la banca. Seguimos con Edu Varela. Con 3 canteranos, salta a la cancha Ranguerito. Saludos. Seguimos con Cristian Veloso. Buenas tardes, Gigante Deportivo. Que tengan un excelente trabajo. Hoy lo ganamos. Vamos, Ranger, que se puede. Solo saludos en el muro, donde están nuestros auditores interactuando. Usted comuníquenos de dónde nos está escuchando, de qué parte del mundo, de Chile, de la zona rural, de la región del Maule en general, de dónde. Escriban el muro, gigantedeportivo.cl, también el audio para toda la zona del Maule y el país.
1: De acuerdo a nuestra percepción, de esta manera se estaría parando Rengues en la cancha, Cristian Campestrini en portería, línea de tres en el fondo, siendo una especie de líbero, Lautaro Rigazzi, los defensores, los stoppers, Sebastián Acuña, Claudio Cervetti. Debiese trabajar por el sector derecho el volante de corte, Alonso Rodríguez, en la posición de lateral por esa zona. Por el sector izquierdo, Agustín Mora. Después el medio campo, José Tomás Silva, el canterano, que juega de volante de contención, es de la categoría sub-18. Iván Rosas, José Tomás Gómez, Manuel Vicuña y Martín Castro como atacantes. Esa debiese ser la manera en que se pare en la cancha el equipo rojinegro. ¿Por qué está Márquez en el banco? Respondemos, ahí alguien lo planteaba en el tablón virtual. Lo que pasa es que Ivo Basay ya dijo la semana que iba a utilizar este partido contra la UDECONCE como una manera de hacer un ensayo de cara al duelo contra Deportes Antofagasta. Y contra Deportes Antofagasta no podrá jugar Alejandro Márquez. Por lo tanto, si está buscando aquello de ensayar alguna fórmula, se entiende perfectamente que esté en el banco. Esa es la importancia que tienen estos partidos de la Copa Chile. Y lo otro, lo del Rayo Ignacio Baños, bueno, sí, en su momento fue el que sonó con alguna opción en Cobresal. Entonces no está convocado en esta oportunidad ni en el banco de suplentes y tampoco aparece, decíamos, en el parte médico. Así que consignando aquellas dos situaciones. Cuando esté en condiciones, Aldo Espinosa, entregando la formación titular de la UDECONCE. Usted nos avisa, Mauricio, también Aldo, desde Coronel, para escuchar la oncena que manda a la cancha el técnico Ricardo Viveros.
0: 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Cuando en estos momentos sale, cierto, a la cancha el Federico Schwager, la terna referil por ahora, el cuarto juez no lo vemos, pero ya están haciendo el trabajo precompetitivo también los jueces que tienen la responsabilidad de dirimir justicia aquí en este estadio que por ahora luce maravilloso. Cuando Aldo Espinosa, Oscar Castillo está listo y preparado con la oncena del cuadro local y banca de alternativa. Te escuchamos, Oscar.
1: Sí, vamos a estar entonces con la formación titular del equipo del Campanil, el cuadro de la UDECONCE, para enfrentar al conjunto de Rengers de Talca. Cuando marcamos partido finalizado en Valparaíso por Copa Chile, Santiago Wander 2, Universidad de Chile 3, y también terminó en La Serena, y fue victoria del visitante, Deportes La Serena 2, Antofagasta 4, sigue ganando el equipo del profesor Marcoleta, con quien nos vamos a encontrar en el arranque de la segunda rueda de la Liga de Descenso. Estoy contigo, Mauro González, y ya volvemos para ir con Aldo Espinosa y la formación titular del equipo del Campanil.
0: 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Saludos para Fernando Moretti, dice desde La Serena, escuchando al rojinegro en Gigante Deportivo. Hoy lo ganamos. Saludos también, dice don Luis Carrasco, en Alto Arena, Chequén, Esmeralda, aquí escuchando con los amigos, Nelson Cáceres, entre otros. Somos ranguerinos de corazón, acá muy cerca del límite entre Maule y San Clemente. Somos Gigante, 31 años en la cancha hoy desde el estadio Federico Schwager en Coronel.
1: Y también estamos con nuestra transmisión en línea Maule, en la televisión, a través de sus señales 6.1, 6.2 y 6.3. Aparte de todas nuestras plataformas, usted nos puede ver ahí en la televisión, en línea Maule, 6.1, 6.2, 6.3, en la frecuencia estamos con el audio para que usted pueda seguir la transmisión. Donaldo Espinosa, ahora sí le escuchamos para que nos entregue la formación titular del equipo del Campanil. Así forma la UDECONCE, el equipo que dirige técnicamente Ricardo Viveros.
2: un equipo, Oscar, que lo vemos desde el papel como muy arropadito, porque ya no tiene mucho que decir en esta Copa Chile Coca-Cola sin azúcar. Todo comienza con el portero y capitán, dorsal 13 para José Sangüesa. Línea de cuatro en el fondo, por la derecha el 17, Moisés González, 32, Benjamín Sáez, 27, Cristóbal Zambrano, y cierra el 15, el ex Rangers de Talca, Yerko Ollanedel. En el medio campo, 8 para Francisco Mater, 16, Brian Ogas, 7, Agustín Ursi, 34, Francisco Herrera, y 19, Christopher Mesías, dejando a juicio de todos los presentes en el estadio a un solo hombre en punta. Será el 10, Jason Fuentealba, los 11 del profesor Ricardo Viveros.
0: 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Somos gigante, razón y corazón, conociendo la oncena titular de la UDECONCE y también los hombres de alternativa, Oscar Castillo.
1: Sí, lo reitera entonces la formación titular en la voz de Aldo Espinosa. Así forma el equipo del Campanil, el cuadro de la UDECONCE para enfrentar a Rangers por la Copa Chile.
2: El 13 es el arquero y capitán José Sangüesa, 17 Moisés González, 32 Benjamín Sáez, 27 Cristóbal Zambrano, 15 Yerko Ollanedel, 8 Francisco Mater, 16 Brian Ogas, 7 Agustín Ursi, 34 Francisco Herrera, 19 Christopher Mesías y el 10 Jason Fuentealba.
0: 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Somos gigante a esta hora de la tarde en vivo, en directo. Ya falta menos, son las 14 horas 32 minutos. Hacemos gigante con mucho cariño para ustedes desde la cuenca del Biobío y también interactuando con nuestros auditores. Luis Guti dice en el muro, es lógico lo que se dice de Ibañez, sería un jugador que a lo mejor se va a Cobresal. Todo eso a conocer en las próximas horas. Podría darse esa posibilidad. Ramiro Mesa, vamos Ranguerito con todo. Los partidos entran a ganar. Vamos, fuerza. Y obviamente estamos escuchando gigante. Seguimos aquí en el Federico Schwager de Coronel.
1: Sí, estamos con las alternativas. Usted tiene listo el banco de suplentes de Ricardo Viveros en el equipo de la UDECONCE, Donaldo Espinosa.
2: El 12 para el portero suplente Matamala, 23 para Romero, 30 para Ter, 11 para Antonio Díaz, 33 para Medina, 25 para Harold Salgado, 36 para Suazo y el 29, Sabando.
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1: Sí, reiteramos entonces las alternativas acá, Aldo, para que tú los apuntes ahí con nombre y apellido, porque parece que entregaron ahí una nómina sin los nombres, pero acá tenemos completo el dato. El 12 para Diego Matamala, que es el arquero de alternativa. 23 para Patricio Romero, el 23. El número 30, entonces, es para Andrés Ter, T-H-E-R. El número 11 está Antonio Díaz, 33 para Renato Medina. El 25 en el equipo de la UDECONCE es Harold Salgado. El 36, Martín Suazo. Y el 29, Diego Sabando. Esos son los hombres de alternativa en el equipo que dirige técnicamente Ricardo Viveros, la UDECONCE, frente al Rangers de Talca. Transmisión del gigante en Amiga, y mágica y todos sus medios asociados a través de todas sus plataformas, y con don Mauricio González Vargas allá también dándole el saludo y la lectura a quienes interactúan a diario en el tablón virtual del gigante.
0: 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Se siente la emoción. La emoción de estar aquí en el Federico Schwager después de tantos años, y también de haber compartido en la caleta de los Rojas. Aldo Espinosa, estuvo muy lindo el paraje, llegamos temprano a este estadio que luce maravilloso.
2: 10:50, esa fue la hora del arribo del gigante al Federico Schwager, con una ruta con muy poco tránsito vehicular. En algunas partes mucha niebla, ¿no es cierto? En otras con poca niebla, así que nos permitió avanzar para estar a las 10 de la mañana con 50 minutos en la puerta del Federico Schwager y ya luego pisando el gramado del Federico Schwager. Que dicho sea de paso, Oscar, para analizarlos, yo lo comentaba en el saludo inicial, lo pidió la U de Conce, el pasto con un centímetro el corte. Ya hay una zona que está hacia el sector sur, frente a la tribuna oficial, frente a la zona de las casetas, que tiene bastantes como pilones, ¿ah? No está parejo el campo de juego, que puede ser factor para este compromiso. Cuando ya comenzamos la transmisión con 18 grados, ya estamos en 16, ya hay esa brisa costera que comienza a calar los huesos acá en la región del Biobío.
0: 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Nos vamos al muro de Gigante Deportivo, seguimos interactuando con nuestros auditores que hasta ahora están con nosotros a través de la Radio Amiga de Talca. Don Ricardo Espinosa dice de Maule: muchas gracias a toda la gente que ayer colaboró con la reconstrucción de la parroquia Sagrado Corazón de Jesús de Maule, que le vaya bien a Rangers en el día de hoy. La señora Bertina de Tres Esquinas: éxito al rojinegro de corazón. También la señora María Albornoz: saludos a todos los ranguerinos corazón escuchando Gigante. Seguimos con Sergio Rojas: un abrazo grande para ustedes, escuchando a Carlos Gomeros. Con Álvaro Faúndez dice: Ranguerito puede ganar en el día de hoy, que muestre buen fútbol, desde Chacarilla Sur. También a Negrito Carreño en Tres Montes, escuchando también la transmisión de Gigante Deportivo. Seguimos con don Jorge, ahí está en el sector El Fuerte, siempre fiel auditor Gigante Deportivo, como siempre aquí en la radio, en mi casa suena fuerte. Gracias, don Jorge Orellana, escuchando el Gigante, 31 años en la cancha. 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Hacemos la previa, son las 14 horas 38 minutos, partido que se inicia a las 15 horas, donde ya comienza una brisa, como dijo nuestro colega Aldo Espinosa, muy helada acá en el Federico Schwager, que tenemos un sol maravilloso, y hacemos, obviamente, radio en vivo y en directo desde la tribuna de este hermoso estadio.
1: Sí, digamos que la jornada dominical de esta Copa Chile, ya hay dos resultados definitivos. En Valparaíso, Santiago Wander 2, Universidad de Chile 3. En La Serena, ganó el visitante, Deportes La Serena 2, Antofagasta 4. A contar de las 3 de la tarde, Cobresal Cobreloa en El Salvador. Puerto Montt Huachipato, Lau de Conce con Rangers y Ñublense con Curicó Unido en simultáneo. Antofagasta ya se ha clasificado para la fase de los octavos de final de la Copa Chile con su victoria de hoy como visitante. El equipo de Luis Marcoleta, que espera a Rangers en la reanudación de la segunda rueda de la Liga de Ascenso el 19 de julio, se ha clasificado porque ha alcanzado 13 puntos y es el líder del grupo C, dejando en el segundo lugar a Deportes La Serena con 7. En tanto que el grupo D lo lidera Universidad de Chile con 10 puntos, La Calera tiene 8, Santiago Wander tiene 7 unidades, San Felipe 7, perdón, y Santiago Wander 3. Así están las posiciones entonces en cada uno de los grupos de la Copa Chile. En el campeonato de la Copa del Mundo, México, Canadá, Estados Unidos 2026, se están desarrollando los partidos de octavo de final. Ayer sábado, Canadá 0, Marruecos 3. Y ayer sábado por la tarde clasificó Francia. Francia 1, Paraguay 0. Hoy domingo a las 4 de la tarde, Brasil va a enfrentar a Noruega, a la Noruega de Haaland. A las 4 de la tarde aquel compromiso. Y hoy domingo, 20 horas, México contra Inglaterra. Ya está armada la primera pareja para los cuartos de final. Van a jugar el próximo jueves a las 4 de la tarde, Marruecos contra la selección de Francia. Así que hoy domingo, dos partidos en la Copa del Mundo. 16 horas, Brasil contra Noruega. Y desde las 20 horas van a jugar México contra Inglaterra.
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1: Es el trabajo entonces desde Coronel de Mauricio González Vargas y también de Aldo Espinosa. Mario Morales, nuestro técnico desde exteriores para esa jornada entonces, para esta jornada allá en el Federico Schwager en Coronel. Estoy revisando la oncena, la última que presentó Ivo Barza.
2: ¿Te referí?
1: Ya, estoy contigo, Aldo, después volvemos a sacar el análisis. Te escuchamos.
2: La cuarteta referil de hoy, que está terminando su trabajo físico en la cancha del Federico Schwager, será comandada por el juez central de la primera división, don Héctor Jona Gamboa. Tendrá como asistentes a dos hombres de la región del Biobío. El primer árbitro asistente será don Aldo Gómez Sandoval y el segundo, don Rodrigo Concha Palma. En tanto, el cuarto árbitro, que estaba recién saliendo del camarín de Rangers con la firma de las planillas, es don Cristian Droguet Valenzuela.
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1: Sí, el análisis que hacíamos en comparación al último partido que Rangers jugó en Talca contra Ñublense de Chillán, de la formación que arrancó desde el minuto uno en aquel cotejo, son 6 los elementos que hoy no están en cancha para arrancar en el partido contra la U de Conce. No está José Luis Gamonal, va a reaparecer Cristian Capestrini. No está Renato Valenzuela, que es el único de los ausentes que aparece en el parte médico, al igual que Cristóbal Muñoz. No estará Matías Cortés, reaparece Agustín Mora. No está Alejandro Márquez, está en el banco, está suspendido para la primera fecha de la segunda rueda contra Deportes Antofagasta. No está Damián González y no está Cristóbal Muñoz. Del 11 que arrancó el duelo contra Ñublense y Chillán hace una semana, son 6 las modificaciones que establece el técnico Ivo Basay. Los que reaparecen son Cristian Capestrini, debuta Lautaro Rigazzi, que está hace rato entrenando, pero no tenía la habilitación reglamentaria para poder jugar. Aquello se consigue el pasado martes. Está Alonso Rodríguez, que ya en la semana trabajó en esa zona como volante contención en lugar en la plaza de Alejandro Márquez. está José Tomás Silva, un canterano que juega desde los 13 años en Rengue y pertenece a la categoría sub-18 y es volante de contención. Aparece Agustín Mora y aparece Martín Castro, el delantero que viene a préstamo de O'Higgins de Rancagua. Ahí están los seis que toman camiseta de titular. Los que sobreviven del último partido son Sebastián Acuña, Claudio Cervetti, Iván Rosas, Tomás Gómez y uno que ha ganado minutos con Basay en el banco, Manuel Vicuña. Esos cinco son los que mantienen la titularidad. Reiteramos que el Rayo Ignacio Báñez no aparece convocado para este compromiso y tampoco está Matías Cortés en el equipo rojinegro. No veo tampoco, entre otros, al Pollo José Navarrete, el lateral derecho. Aparece Kevin Vázquez. Esas son las novedades en la formación titular del equipo de Rangers de Talca en comparación al último duelo que se jugó frente al conjunto de Ñublense de Chillán.
2: Rangers va a vestuarios. Terminó el trabajo precompetitivo.
0: 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Vamos al muro de gigante. Interesante cómo interactúan nuestros amigos auditores, hinchas rojinegros. Guillermo Arias dice, saludo gigante. Un saludo al equipo de gigante y al grupo Sangre Rojinegra, que anda de gira en el litoral de Duao. No pudimos ir a apoyar a Rangers por el tema de las entradas. Lamentablemente.

0: Santa Rosa de Lavadero, Tierra Maulina, nuestro coterráneo, escuchando la radio amiga mágica. Óscar Antonio Méndez, excelente transmisión. Hoy lo ganamos, aguante Rangers. Marco Andrés Soto, señores, Gigante Deportivo, para lo que pasa con Ibáñez, ¿qué pasa? Si ustedes pueden tener más clara la información, ¿será hoy la información de que migra de la institución? Fabián González, ¿qué pasa con el Rayo Ibáñez? Ya lo dijo nuestro compañero Óscar Castillo, también Aldo Espinosa, ¿no está convocado para este partido? Obviamente vamos a conocer si fue decisión técnica, si va a emigrar de la institución rojinegra o por lesión, aunque no estuvo en el parte médico. Esa es la información por ahora, después conoceremos más cuando estemos con los actores en la zona mixta. Somos Gigante, 31 años en la cancha, pronto se viene el fútbol. Va a estar relatando en el Gigante Aldo Espinosa Noboa, el maestro del gol. Te escuchamos, Óscar Castillo.
1: Sí, ya apuntábamos la formación titular del equipo de Rangers de Talca en comparación al último duelo. Las variantes que se establecen en comparación a ese último partido, que son 6 en el equipo de Rangers de Talca. Mientras que, en el caso de la U de Conce, si miramos la plantilla de su último partido, que fue el miércoles pasado en ese recinto deportivo en Coronel, donde perdió ante Ñublense de Chillán por 1-0, anotación de lanzamiento penal, minuto 66 de Matías Plaza, 2 son las variantes que presenta el técnico Ricardo Viveros. Están de vuelta en el equipo titular Cristóbal Zambrano y Christopher Mesías, en comparación a aquel compromiso que perdió frente al conjunto de Ñublense de Chillán por la cuenta mínima el cuadro de la U de Conce. Los que pierden la titularidad son Harold Salgado, que lo vemos, está en el banco de alternativa, y Martín Suazo, que también va al banco. 2 cambios entonces hace la U de Conce a través de su técnico Ricardo Viveros en comparación a ese último partido contra el conjunto de Ñublense de Chillán, en comparación al partido de hoy frente al Rangers de Talca. 6 son las variantes que establece el técnico Ivo Basay. El Niño Maule, primero en la noticia, y Radio La Costa de Huaquén. También los saludamos como medios asociados del Gigante. Y recuerde que nos puede escuchar en la señal de televisión del Línea Maule, en la señal 6.1, 6.2 y 6.3. Es otra plataforma en la cual usted puede acceder a la transmisión desde Coronel del Gigante en Amigui Mágica. El trabajo acá en la sala de sonido de don Víctor Avendaño, la dirección y producción de Víctor Díaz, desde el recinto de Coronel. Vamos a la región del Bío Bío.
0: 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Seguimos en las redes sociales, escuchando a nuestros amigos que están, por cierto, interactuando con nosotros. Un abrazo grande para nuestros amigos de la locomoción colectiva, también para quienes hasta ahora están en el campo trabajando todavía de turno, en la zona agrícola, en el comercio de Talca, en la provincia de Curicó, Linares, Cauquenes, y por cierto, las comunas que pertenecen a nuestra provincia de Talca. 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Falta poquito para el fútbol. 10 minutos restan para las 15 horas. Inicio el partido aquí en el Federico Schwager de Coronel.
1: Noticia en desarrollo, la situación del Rayo Ignacio Ibáñez, pero bueno, ya se había conocido hace algunos días atrás de que había asomado la posibilidad de partir a Cobresal, equipo de la primera división. De ser así, Rangers tendría la disponibilidad de un quinto cupo para incorporar algún elemento de cara a la segunda rueda del campeonato. La llegada del 9 argentino también en las próximas horas, que debe ser ratificada, como la posibilidad y la opción de un cuarto fichaje, de una cuarta incorporación. Ya tiene a Iván Rosas, tiene a Lautaro Rigazzi, tiene a Junior Arias. Llegaría un 9 argentino, ratificándose en las próximas horas, en los próximos días. La idea, dijo Mazzucca a mitad de semana, es tenerlo ya mañana, como para una nueva semana de trabajo con el equipo rojinegro. Y la ausencia hoy del Rayo Ignacio Ibáñez podría acrecentar esa opción de que pudiera partir a Cobresal y se pudiera liberar un quinto cupo de cara a la contratación de otro elemento, que ya debiese ser un

0: elemento nacional, claro, porque Rangers tenía dos cupos disponibles de extranjeros, uno ya lo tiene copado con Junior Arias, el delantero uruguayo. Si va a llegar un nuevo argentino, ahí se terminarían los cupos extranjeros. Lo que llegase después tendría que ser elementos nacionales, pensando en la segunda rueda del campeonato. Lautaro Rigazzi es chileno-argentino. Él es argentino, pero de padres, de abuelos chilenos. Por lo tanto, no ocupa cuota de extranjero. Es oriundo de Mendoza. Lautaro Rigazzi, que hoy va a debutar en esta línea de tres en el fondo, en el equipo rojinegro, que va a formar con Campestrini en portería, Lautaro Rigazzi, Sebastián Acuña y Claudio Cervetti, Alonso Rodríguez, Agustín Mora, José Tomás Silva, Iván Rosas, Tomás Gómez, Manuel Vicuña y Martín Castro. Y que va a tener en la banca a Gamonal, a Kevin Vázquez, Sebastián Silva, Alejandro Márquez, Junior Arias, Damián González, Diego Plaza, Martín Rosales y Pablo Joaquín Mora. Debe completar 130 minutos en cancha. Rangers deben coincidir en algún momento dos elementos de la categoría sub-21 hacia abajo. Estamos en Coronel, en la transmisión del Gigante, en Amiga y Mágica, en esta jornada para la Copa Chile. El partido entre Rangers y el conjunto de la U de Conce. En esta jornada dominical que va a tener varios partidos a contar de las 3 de la tarde. Cobresal Cobreloa en El Salvador. Puerto Montt Huachipato en Chinquihue. La U de Conce con Rangers. Y Ñublense Curicó Unido. Reiteramos que hoy ya terminó Santiago Wander 2, Universidad de Chile 3. Deportes La Serena 2, Antofagasta 4. Antofagasta se suma a Universidad Católica como ya equipos clasificados para la fase de los octavos de final de la Copa Chile.
1: 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Nos vamos al muro antes de iniciar el fútbol, dice... El amigo Héctor Manuel Pozo González. Saludos, señores de Gigante Deportivo. Que sea un triunfo para el rojinegro de Talca. Axel Zurita López. Hola, ¿cómo están, amigos de Gigante Deportivo? Vamos con un triunfo del rojinegro. Los 3 puntos son de oro. Si hoy ganamos, tenemos grandes posibilidades de avanzar en Copa Chile. Seguimos con el amigo Héctor Manuel Pozo. Rangers de Talca. Hoy tiene que ganar. Vamos a ver si es una apuesta o para colocar a punto a algunos jugadores. Claudio Ortega Sepúlveda, desde Maipú, región metropolitana, apoyando a mi querido Rangers. Las mejores vibras para este partido. Gracias, Gigante, por esa transmisión desde Coronel. Saludo a la familia Ortega Sepúlveda. Aquí estamos, en Coronel, en la tribuna, precisamente, haciendo radio en vivo, en directo, y, por cierto, escuchando a los actores que hacen posible también esta transmisión, a nuestros auspiciadores, y también a la gente que está acá, y vienen llegando también al estadio las damas. Vamos a conversar con una de ellas. ¿Cómo está, dama? Gusto saludarla. Buenas tardes, el Gigante de Talca.
2: Buenas tardes.
1: ¿Su nombre?
2: Paola.
1: Paola, ¿viene a apoyar a la U de Conce?
2: No.
1: ¿A quién? A Rojinegro.
2: Rojinegro.
1: ¿Con quién anda usted?
2: Con mi esposo, ex cadete de Rangers.
1: Ah, mire, ¿cómo se llama él?
2: Juan Carlos Salas, el Pollito Salas.
1: Mire, el Pollito Salas, muy bien, mire qué sorpresa. Y bueno, ¿qué siente de este partido? ¿Cómo tiene la sensación el aura, el plantel? Y usted estuvo cerquita ahí abajo.
2: Sí, yo creo que hoy gana. 1-0, pero gana.
1: ¿Usted de qué parte es?
2: De acá, de San Pedro.
1: ¿San Pedro de la Paz?
0: Sí, Mauro.
1: Sí, Oscar.
0: Sí, Juan Carlos Salas, ex arquero de Rangers, y es seguidor ahí de Laja. Deportes Laja, de la familia Salas, que jugaron varios en el equipo rojinegro, así que saludos para su señora, para él también ahí, el Pollito Salas, entonces, que es seguidor acérrimo ahí también de Rangers y también de Laja, histórico equipo que participa en la tercera división.
1: Sí, le vamos a dar el saludo a la dama, la esposa de Juan Carlos Salas, que es seguidor del Deportivo Laja, histórico también, dice nuestro compañero Oscar Castillo.
2: Sí, dirigente de Deportes Laja, creador igual del Deportivo Laja histórico, Deportes Laja histórico, que se encuentra aquí igual en el estadio. Está aquí él igual, así que aquí anda apoyando.
1: Con el corazón rojinegro.
2: Con el corazón rojinegro, exacto.
1: Bueno, vamos a estar cerquita, así que éxito y muchas gracias por acompañar al cuadro piducano también.
2: Muchas gracias.
1: Al menos hay una rangerina, nunca va a estar solo Ranger, y su esposo.
2: Ahí mi esposo, sí, ahí está él.
1: Muchas gracias.
2: Gracias a usted igual, muchas gracias, que les vaya bien.
1: Saludos a Talca, me imagino, a los ranguerinos.
2: Saludos a Talca, a la familia Salas Carrión.
1: Muchas gracias.
2: Gracias.
1: Muy bien, aquí está la dama entonces, qué linda nota, muy sentimental también por todo lo que significa estar lejos de Talca y apoyando al rojinegro acá en la zona del Bío Bío.
0: Sí, el Pollito Sala jugó en Rangers de Talca junto también a sus hermanos, claro, y muy cercano ahí a Deportes Laja, y ahora con el Laja histórico que participa en la tercera división. Son las 14:56, estamos desde las 13:30 al aire, en El Gigante, en Amiga y Mágica y en todas nuestras plataformas, siguiendo lo que es este compromiso, la transmisión del partido entre Rangers y el conjunto de Lota, el de la O de Conce, en la casa de Lota. En la casa de Lota Schwager, que hoy va a jugar por la segunda división, ya lo decimos, pero se va a desplazar hasta San Fernando para enfrentar al equipo de Deportes Colchagua. Lota que ascendió recién esta temporada desde la tercera división A al campeonato de la segunda división.
1: 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Estamos a punto, Aldo Espinosa, tu panorámica, ¿qué siente antes de iniciar el partido nuestro narrador con este ambiente, con poco público, con un sol radiante y con las mejores vibras?
3: Sí, efectivamente, con no más allá de unas 200 personas en el Federico Schwager. Los equipos tomándose la fotografía de rigor, ya se hizo el saludo protocolar y Héctor Jona en estos momentos apura a los capitanes José Sangüesa de la U de Conce y Claudio Servetín Ranger para el sorteo de rigor.
1: El otro día fueron... 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Como lo dijimos en Gigante durante la semana, Aldo Espinosa, Oscar Castillo, director Víctor Díaz, Rangers nunca estará solo en ningún estadio de Chile. Don Juan Carlos Sala está cerquita nuestro, su distinguida esposa. Al menos dos talquinos, ranguerino de corazón. Aquí hacemos la previa desde Coronel.
0: Sí, el otro día le iba a decir a Aldo, asistieron 300 personas aproximadamente para el partido entre la U de Conce y Ñublense de Chillán. 14:58, saludamos a nuestro director Víctor Díaz en El Gigante, en Amiga y Mágica.
4: Hola Oscar, hola a todo el equipo del Gigante, también a la audiencia tremenda a esta hora, damas y varones que nos están acompañando en nuestras diferentes instancias comunicacionales, sobre todo en Amiga y en Mágica, que siempre 31 años en la cancha llevamos entregándole lo que sucede con Ranger y hoy día lo que pasa luego en escasísimos minutos ahí en Coronel, válido por la quinta fecha de la Copa Chile entre la Universidad de Concepción y Ranger. En línea Maule, primeros en la noticia, también nos acompaña Radio La Costa de Huaquén y Radio Montina, su compañía en el Maule Norte. Saludamos hoy día a Santa Berta, que está de onomástico. También saludamos, por supuesto, el diario de Maule, primeros en información. Y, por supuesto, también nos acompaña Cevita TV, líder en el fútbol amateur. Y también, como lo decía Oscar y nuestros compañeros, está el audio de nuestra transmisión en las señales de televisión de En Línea Maule 6.1, 6.2 y 6.3. Ahí usted nos puede también escuchar. Exactamente en el país son las 14:59.
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3: Bien, se está ofreciendo un minuto de silencio en honor a Mario Montero, un formador, una persona que apoyó el fútbol formativo de la Universidad de Concepción y el fútbol femenino, más conocido como el tío Pollo. Se exhibe a través de una pantalla ubicada en el Códoro Norte del Federico Schwager una imagen de él, respetuosamente el minuto de silencio al cual se adhiere el Gigante de Amiga y Mágica.
1: Te escuchamos, Oscar Castillo Araya.
4: Somos el Gigante, en lo que ya se ha escrito por parte de Aldo Espinosa, se está viviendo a esta hora en el estadio de Coronel, previo al partido. Estoy contigo, Mauricio González, y ya se nos viene el relato de Aldo Espinosa.
1: 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Comienza el fútbol aquí en el estadio Federico Schwager de Coronel. Estamos todos listos y dispuestos. Los equipos en la cancha. Ranger viste totalmente de blanco. La U de Conce con su tricota amarilla, pantalones azules, medias azules. Es decir, vestimenta tradicional. Aldo Espinosa Novoa. Comienza el fútbol en Coronel por Copa Chile. se enfrenta al Campanil de local. Ranger, nuestro equipo, el rojinegro, a través de Gigante Deportivo.
3: Va a pitar el señor Héctor Rojona cuando claramente se deslumbra la línea de tres en el fondo rojinegro. Será Martín Castro el que en este preciso momento tocó la pelota. Comenzó el fútbol en el Federico Schwager de Coronel.
1: Y relata el maestro del gol, Aldo Espinosa Novoa, en el Gigante de Amiga y Mágica, 31 años en la cancha.
3: La pelota la jugaba, la proyectaba Castro para Tomás Gómez. Va reventando en el fondo Moisés González. La tiene Cervetti, que actúa como último hombre. Juega con Acuña. La pelota que viene, ¿para quién? Para que la tenga Agustín Mora. Ya se interna campo antagónico. La pelota la juega para Castro. Castro que la va dejando inmediatamente para que la tenga el calvo José Tomás Silva. Se apoyó por allá en Vicuña. Jugó otra vez con Silva. Apuraba por allá Iván Rosa, que lo ve un poco más adelantado que los partidos anteriores. La pelota que viene es larga y llega a las manos del portero José Sangüesa.
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3: Francisco Herrera va dejando la pelota atrás para Moisés González. González sale con Benjamín Sáez, la tiene Sáez, quiere buscar largo, va a presionar Gómez, que aparece como mucho más adelantado por la franja derecha. La pelota la tiene Ursi. Ursi y el pelotazo a campo antagónico, pero le cometía falta José Tomás Silva. Hay reconvención del juez Gamboa y llamado de atención para Moisés González por el reclamo. Hay tiro libre, neumático Mansor, es para la UDE.
1: 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Comienza el cafecito. A esta hora un frío bastante, cierto, que cala los huesos, como dijo Mario Morales.
3: Sí, el cafecito es para el profesor Basay. A él le llevaban el cafecito. No le voy a contar que estaba escondido por aquí bien cerca de nosotros haciendo otra cosa que no lo vamos a comentar. La pelota la tiene el portero José Sangüesa. Juega Sangüesa, la pelota a la derecha para que la tenga Francisco Herrera, que está actuando prácticamente como lateral por derecha. La pelota que va al medio, la perdió, la recuperó incisivamente Martín Castro. La tiene otra vez Herrera. Tiene que tocar con Moisés González. Y González sale jugando con Benjamín Sáez. Tiene Sáez tocándose a la izquierda. La pelota que va para Ollaneder, pero se va cruzando por allá el jugador Manuel Vicuña. Tenemos lateral seguro Luis Vega y más para el conjunto benquista.
1: 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Ranger, Universidad de Concepción, Copa Chile.
3: Cuidado que hay un taco buenísimo para que vaya la gente de la UDE. ¡Conce! Se va cruzando primero en el fondo Acuña. El despeje es largo. Va a ir arriba a luchar Castro contra Moisés González. González tiene que colocar reversa y apoyarse en el portero Sangüesa. Lo presiona Castro, pero nadie lo acompañó. Así que salida es con Herrera. Herrera aquí toca la pelota para Mater Facundo. Y el pelotazo quiere girar la gente de la UDE. Conce quería girar Zamorano. Le impulsa afuera el jugador Agustín Mora. Lateral, seguro Luis Gaimas para la UPEQUISTA.
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3: Quedó en el piso Rosa, pedían una falta, nada, dijo Héctor Jona. La pelota la tiene Moisés González, juega con Francisco Herrera, Herrera otra vez con González, toca y toca la UPEQUISTA. La pelota la tiene Christopher Mesías, Mesías que va dejando la pelota para Ursi. Aparece Ursi y el pelotazo no está para compras. Primero por allá Lautaro Rigazzi va sacando, no alcanza a llegar José Tomás Silva, pero lucha y gana Vicuña. La pelota la tiene el conjunto talquino, Silva se apoyaba para buscar a el jugador Vicuña, llegó primero para ganar Sáez. La pelota es del conjunto de la UDE Conce, se lucha en tres cuartos de cancha por el sector izquierdo. La pelota tienen que desahogar, abrir a la derecha con Herrera, la tiene Herrera. Herrera que toca, ¿con quién? Con Zamorano, va Zamorano por la derecha, se lleva Mora, el centro que va arriba, saltaba, ganaba Rigazzi. La pelota la tiene en la argolla del círculo central otra vez el conjunto benquista, pero llega primero José Tomás Silva, lucha para buscar a Tomás Gómez. La tiene Silva, Silva que lo movía un poquito Mater, la tiene por allá Vicuña, juega el conjunto rojinegro, presiona el conjunto de Talca que hoy viste enteramente de blanco. La pelota la tiene Tomás Gómez, es buena la carga, Gómez que quería juntarse con Martín Castro, llega primero Moisés González, comete falta el atacante rojinegro y tenemos, apúntenlo, regístrenlo en sus archivos, anótenlo Oscar Castillo, en los cuatro minutos
6: amarilla para Martín Castro.
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6: En los cuatro entonces, amonestado Martín Castro, la pelota la tiene Yerko Ollanedel, va profundizando buscando a Jason Fuentealba, lo tocaba Cervetti, nada, dijo Jona, juegue, no pare, la tiene Vicuña, juega con Iván Rosa, hoy más volante que nunca Rosa, la pelota que va para Castro, le va quedando a Ranger, la tiene Vicuña en el área, Vicuña en el centro, lo va trabando Valenzuela, la pelota que se va, que dice el juez, ¿qué hay? Solamente saque de fondo Mechados el Mati. Para el conjunto de la Universidad de Concepción, para cuando me gustó, era tiro de esquina.
1: Efectivamente, Aldo, era tiro de esquina. Entraba Vicuña bien perfilado y en vez de rematar de inmediato, se abrió demasiado y rebotó la pelota en un hombre del campanil, pero el juez dijo lo contrario, saque de meta para el cuadro local. Pablo Luna, alcalde de Maule, siempre junto al deporte. 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
6: La pelota la tiene Moisés González, juega en el conjunto de la Universidad de Concepción, tiene que tocar atrás con Sangüesa porque Ranger está instaladito presionando. ¿Y quiénes son los que presionan? Tomás Gómez con Martín Castro, que aparecen en el papel como los eventuales punteros del rojinegro. La pelota la va sacando Benjamín Sáez, pero recuperaba en el fondo Rigazzi. No alcanza a llegar Gómez, la pelota duerme en las manos del portero José Sangüesa.
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6: Va corriendo Cristóbal Zambrano por el flanco derecho, le ganó las espaldas a Mora. ¡El centro que va! Aparecía por el centro Jason Fuentealba. Impacta la pelota con el taco. Y esta que se va por arriba. Tenemos saque de fondo. Mechadas el Mati para el conjunto rojinegro. 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
6: En 7 minutos del primer tiempo, 0 para la Universidad de Concepción, 0 para Ranger.
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6: La pelota la tiene Agustín Mora, lucha Mora desde el piso, quinaba, ganaba Francisco Herrera, la pelota la tiene Ursi, la perdió Ursi, le quitó Iván Rosas y Rosa juega inmediatamente con José Tomás Silva. Silva abre a la derecha, se proyecta el conjunto rojinegro, por ahí estaba Vicuña, la va tocando para que la tenga Alonso Rodríguez, otra con Vicuña, es bueno el planteamiento táctico de Rangel, la pelota la jugó Vicuña hacia atrás, corre tras ella el capitán Cervetti. Parado como último hombre Cervetti, el pelotazo que viene en profundidad para Mora, golpe de cabeza primero de Francisco Herrera, sale jugando Brian Ogas, Ogalle el pelotazo, ¿entra habilitado? Sí, entraba habilitado Ursi, pero no está para compras Lautaro Rigazzi, sale jugando el defensor rojinegro, la tiene Rigazzi, hace juego, ¡epa! Cuidado, la pisó, casi se la quitan, juega Rigazzi, la pelota que iba para que jugara Cuña, va José Tomás Silva, lucha el canterano, pero pierde, la pelota la tiene Ogas, Ogas con Ollanedel, la juega Yerko, la pelota que va más a la izquierda, por allá se muestra Ursi, Ursi jugaba para Mater, y Mater con Ollanedel, entró habilitado, sí, dice el asistente, pero Rigazzi no está para compra, juega con Silva, la va tocando el hombre de la UC, de la UD, dijo, y ahí, lateral, seguro Luis Vega Imas, para el conjunto rojinegro en 8:30 de la primera parte.
1: 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Y vamos al muro, dice don Jorge Muñoz en el fuerte. En sintonía almorzando, don Mauricio. En Gigante Deportivo, escuchando como siempre en familia. La familia Muñoz Ortega en el fuerte, comuna de Maule. Don Jorge Muñoz y familia escuchan. Y en el Culenar también ha estado don Jorgito. Abrazos para él también. En el Culenar, escuchan Amiga y Mágica.
6: La lucha, José Tomás Silva iba con Martín Castro, pero trabó con fiereza Brian Ogas, cuidado que le ganaban a Gómez, la pelota la juega Alonso Rodríguez y viene con Mora. Mora que gana por el flanco izquierdo, Mora que la echó a correr, se va cruzando primero el jugador Francisco Herrera, balón afuera. ¿Qué dice el juez? Que hay lateral, seguro Luis Vega Ima, es para el conjunto rojinegro.
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6: La pelota la tiene Sebastián Acuña, juega en la argolla del círculo central con Cervetti, Cervetti con Rodríguez, Rodríguez va a buscar a José Tomás Silva, uy, mala la entrega, la ganó Ollanedel, bajó en el camino a Silva, el balonazo es largo, pero Acuña no está para compra, toca con Cervetti, cuidado, Cervetti se complicaba, le dio un bote en falso la pelota, pero sale jugando con José Tomás Silva.
0: Aldo.
6: Personalidad del canterano para jugar con Vicuña, ya voy a ir contigo y este llamado porque Vicuña ya pisa el marco mayor, la deja para Silva, Silva que puede levantar el centro. Silva, no, prefiere tocar con Alonso Rodríguez. Es bueno el toque de Ranger, es más que la U de Conce en este arranque. La tiene Rosa, Rosa, la retrocede para Lautaro Rigazzi. Rigazzi que juega con Manuel Vicuña. Vicuña enfrenta a Ursi, puede llegar hasta la cocina. Llegó hasta la última línea, va a levantar el centro que va tocado en Ursi. Estoy con ese llamado.
0: Sí, partidos en desarrollo en la Copa Chile. 12 minutos del primer tiempo, Cobresal 0, Cobreloa 0. 12 minutos en Puerto Montt, Puerto Montt 0, Huachipato 0. Y 12 minutos en Chillán, Ñublense 0, Curicunido 0.
1: 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Aldo Espinosa relata en Coronel.
6: Sí, porque se va la U de Conce, cuidado, fuera la carga. Arremetía por allá Cristóbal Zambrano, se tiene que cruzar Sebastián Acuña y nos vamos al tiro de esquina. Sí, al córner Empresas Manpower, el primero para la U de Conce.
1: Sí, son las primeras instrucciones del técnico Ivo Basay, salió raudamente ahí en la pista sintética o atlética, digo, para dar alguna instrucción especialmente a los volantes del equipo rojinegro. Cuando viene el tiro de esquina que favorece al campanil, el maestro del gol, relata aquí en Coronel para el Gigante Deportivo, Aldo Espinosa Novoa.
6: Viene el tiro de esquina, ha servido, golpe de cabeza de Martín Castro como eventual defensor central y es salida del conjunto rojinegro. Epa, lo tomaron arriba, a la altura del cuello, sí, Mesías tomaba al jugador de Ranger de Talca que era Iván Rosas, marca falta, Héctor Jona, tiro libre, neumático Manzoris para Ranger.
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6: Y arranque la pelota, tiene Mora. Mora y el centro va siendo bloqueado por el jugador Moisés González. La pelota la tiene Rosa, persiste el riesgo. Es buena la carga del conjunto rojinegro. Rosa va a tener que tocar atrás la pelota con Sebastián Acuña porque lo presionó el hijo de Richard Zambrano. ¿Quién es? Cristóbal. La pelota la tenía Rosa, toca en Zambrano. Hay lateral seguro el Veganima para Ranger.
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6: La pelota la tiene Tomás Gómez, juega con Martín Castro, Castro que lucha, pero va llegando primero Ollanedel, trata de buscar salida con Ursi, no está para compras, Lautaro Rigazzi, Rigazzi con Vicuña, Vicuña que apura para Tomás Gómez, la tiene Gómez, es buena la carga del conjunto rojinegro, la pelota que va a los pies de José Tomás Silva, el canterano y calvo jugador que lo tienen que haber bautizado, la tiene que tocar un poco más atrás con Acuña. Acuña está donde el campo se divide en mitad, le va dejando para Iván Rosas. Como he dicho, está el profesor Basay al borde del campo de juego. La pelota la tiene Alonso Rodríguez. Jugó con Tomás Gómez. Gómez que va en el camino, sabe. ¡Le va a pegar Gómez! Apúntelo, regístrelo. Déjelo anotado en los 13. Gómez y la pelota apenas por arriba del horizontal. Saque de mucha mechada al Mati para los de Conce.
1: Cuando no llegas en forma invalnada, Aldo, en un equipo, es importante la sorpresa, el tiro de media distancia. Así lo dice Juan Carlos Sala, ¿cierto? Muchas veces le lanzaron a él, por cierto. Y ahí está Tomás Gómez para, obviamente, probar. Y el balón pasó sobre el horizontal. Pero lo importante es que llega Ranger y tiene el dominio por ahora territorial. No hace daño la U de Conce, salvo en dos ocasiones. Y la última, precisamente, cuando llegó Fuente Alba en minuto 6. 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
6: Uy, que está enojado en el banco el Aude Conce. Salió el técnico y el ayudante. Grito a grito. Acá la pelota la tiene en el fondo Francisco Herrera. Presionaba a Martín Castro, que es una pulga en el oído para la última línea del Aude Conce. Los ha molestado en la salida y eso no le gusta al conjunto que comanda el profesor Ricardo Viveros. La pelota la tiene Moisés González. González que sale jugando con Francisco Herrera. La tiene Herrera. Hace, se mira, lo vino a presionar. Mora tuvo que volver varios metros atrás como dice González. La pelota que va para que la tenga Benjamín Sáez. Sáez va tocando para Ursi. Ursi apuraba para Mesías. Ocas tiene que meter los pelos apuraditos, pero llega José Tomás Silva. Juega con Alonso Rodríguez. La pelota con Tomás Gómez. La tiene Gómez. Gómez que quería girar. Llega con todo Rosa. Lo bloqueó Mesías, pero antes había falta de José Tomás Silva. De hecho, el juez. Tiro libre, neumático Panzor para la U de Concepción.
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0: Mauricio.
1: Vamos al muro. Sí, Óscar Castillo, te escucho.
0: Sí, se inició el partido en el Estadio ANFA en Curicó, Estadio Luis Hernán Álvarez, Copa de Campeones Senior 35 años, partido de ida semifinales. Van 10 minutos del primer tiempo, Curicó Unido Amateur 0, 18 de septiembre de Talca 0.
1: Bien, ahí estaban obviamente las informaciones al instante con nuestro colega Óscar Castillo Araya. Y en el muro, Óscar Mauricio Ponce dice, vamos Rangerito que se puede, siempre en nuestro corazón rojinegro. Patricio Oce, dale Ranger que se gana. Margarita Gutiérrez Arena. Vamos, Ranguerito de corazón. Víctor Parra, buen programa gigante. Doña Ignacia con mi hijo Mateo, escuchando al gigante. Razón y corazón. 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Estamos en este primer tiempo, escuchamos el relato de Aldo Espinosa Novoa en el gigante.
6: La pelota la tiene el conjunto de la Universidad de Concepción. Ogal hace rebotar en Agustín Mora. Hay lateral, seguros Luis Vega y más para el conjunto de la Universidad de Concepción. Pero sabe, me ha gustado la personalidad de José Tomás Díaz. No se achica ante nadie y las lucha todas ahí en la zona media del campo de juego, Mauricio González.
1: Sí, efectivamente un chico que ha demostrado personalidad con pelota a ras de piso. Controla muy bien el balón. Ilvana juega, sale cómodamente cuando se va a la U de Conce, Aldo.
6: Sí, se equivocó Rodríguez, la pelota la tiene Ursi, Ursi que la prepara, la tiene, tocó con Mater, otra para Ursi, Ursi cambió para Ollaneder, entra habilitado Ollaneder, dice que sí, el asistente, la pelota la tocó con Fuente Alba, otra con Ollaneder y nuevamente con Fuente Alba, a la marca le cae Vicuña, la tiene, la juega Fuente Alba, es rapidito, se va por el sector izquierdo, ¡epa! Se le acabó la cancha, Fuente Alba, ahí saque de vista Machado del Mati, es para el conjunto rojinegro.
1: 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Luchito Jara dice, vamos Ranguerito a ganar para tomar confianza para el campeonato que comienza el 19. Lo más importante con el R con A. Estamos en gigante, dice el hombre de la bandera gigante en Talca. Luchito Jara, la señora Lidia Garrido. Saludos gigante deportivo. Hacer un gol importante, comenzar y ganar confianza. 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
6: Uy, Acuña se equivocó y bajó, perdió la pelota, tontamente podríamos decir Acuña, se la robó Cristóbal Zambrano y después le metió una especie de cortito a la altura de la boca del estómago, lo pilló Cona y marque en los 17, amarilla para Acuña.
1: 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Somos gigante, tiro libre para el campanil. Estamos en el Federico Schwager.
6: Sí, señor. Y le va a pegar, ¿quién? Le pegó el jugador Mesías. La pelota la va reventando desde el fondo el conjunto rojinegro por intermedio del jugador Manuel Vicuña. La tiene que correr, meter marcha atrás el jugador Francisco Herrera para que se apoye en el portero José Sangüesa.
1: 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Maritza Rocha dice, vamos Rangerito. Paulo Falcón, vamos Ranger, que hoy se gana a tomar confianza. Saludos desde la Nueva Holanda.
6: Caía otra vez Zambrano ante la marca de Mora. Nada, dijo el juez. Siga, siga, no pare. Uy, se cayó justo Tomás Gómez cuando era buena la contra para el conjunto rojinegro. Juega Benjamín Sáez. La pelota con el Christopher Mesía. El pelotazo es largo. Cuidado a las espaldas de Lautaro Rigazzi. No llega Ollaneder y la pelota que se va al tiro de esquina. No, saque de fondo. Mechadas el mate, dice el juez. Es para Ranger.
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6: Acá se equivocó en la salida Campestrini. Le regaló un saque de banda al conjunto de la Universidad de Concepción que va a tomar Francisco Herrera. Se toma las cosas con calma. ahí nomás le dice Conan, no se adelante más. Jugó la pelota que va para que la tenga Jason Fuentealba, recupera Iván Rosa, la tiene Rosa. Rosa ante la marca de Oga, cuidado que lo toma arriba Oga, nada, dice Cona, siga, siga, no pare, la quitó nomás y se va Oga por el flanco derecho tocando para Zambrano. La tiene Cristóbal, la pelota más atrás para Herrera, Herrera tocando al medio para Christopher Mesías, pero ahí está José Tomás Silva, quedó corto en la entrega para el jugador Tomás Gómez, la metió a cualquier parte Benjamín Sáez y tenemos punta pie de mitad, Michadas el Mati para el conjunto rojinegro.
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6: Si la pelota la tomaba antes Tomás Gómez y se producía la contra, pero se cayó. Así que se enojó Ivo Basay. El primer reproche lo escuchamos todos acá en el Federico Schwager. Fue para Tomás Gómez, que ahora está pisando la zona caliente. El centro que va. La pelota la va sacando por ahí. Tú sabes, cuando presionaba con todo Russo Rodríguez, la quitó Rodríguez. No llega Mesía. Le queda José Tomás Silva. Uy, se cayó justo Silva. Mamita querida, ¿por qué te caíste? José Tomás, la pelota la va sacando. Jason Fuentealba juega con Ursi. Agustín y el pelotazo. No sirve, la deja seguir por allá Cerviti, la deja seguir por allá Rigazzi, ya la tiene Campetrini que juega otra vez con Cerviti en la salida del conjunto rojinegro.
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6: Sí, la pelota la tiene Tomás Gómez. Gómez toca para Agustín Mora. Uy, mamita querida, Mora no llegó. La pelota que se va al lateral, seguro le pega ahí más para la Universidad de Concepción. 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
6: Señoras y señores, 21:30 del primer tiempo, 0-0, cuando acá comete una falta, Castro le llama la atención porque ya está molestado, bajó a Brian Ogas, tiro libre, neumático Mansor para la U de Conce, uy, quedó al borde Martín.
1: Sí, equipo piducano que por ahora mantiene la pelota, a ratos, obviamente, la U de Conce también quiere ser protagonista, con la pelota al piso, llegando por las bandas, principalmente en estos primeros ciertos minutos de la primera fracción, donde se ha parado muy bien el equipo piducano, no ha pasado sus obras Campestrini, salvo la jugada en el minuto 6 de Fuentealba, pero tienen controlado el partido, la última línea ha funcionado ahora en forma sincronizada. Ranger llega con la pelota que tiene generalmente, trata de habilitar Rosas con buen dominio territorial, pero le falta ahí la pelota en profundidad para un chico Castro que todavía le cuesta mucho llegar al hombre talquino, el hombre cierto que lleva la número 37 en la espalda. Por lo tanto, Ranger por ahora equilibrio, digamos, en el fútbol, tanto el equipo del Campanil como Rangers no se hacen daño profundamente, pero obviamente esperemos que den un poquito más, especialmente por las bandas y por el centro, con la buena disposición que tiene este plantel, que por ahora, Aldo, reitero, no ha pasado su sobra, ni tampoco el portero del equipo de la U de Conce en estos primeros minutos del primer tiempo. El marcador se mantiene en blanco y se lo entrega el Gigante Deportivo a través de Amiga y Mágica. 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
6: La pelota la luchaba Ursi, pero le ganó Lautaro Rigazzi, la lucha Castro, pero se anticipa Mesías, que mete con todo, tuvo que saltar Vicuña para que no lo tocaran. A Vicuña, la lucha, quería pasar. Uy, otra vez Mesías, mete con todo, mamita querida. Hay que ser ropero de tres cuerpos para que no pasar por los pies de Mesías. La pelota la tiene Máster, Máster que cambia. La pelota que viene para Zambrano, Zambrano enfrentando a Mora. Ahora reclama un golpe en el rostro, lo marcó Jona. Falta de Agustín Mora, que para mi gusto lo pasó a llevar con el hombro cuando le quiso buscar por fuera Zambrano. Nunca tuvo intención el rojinegro de cometer la falta. Yo creo que así también lo interpreta el señor Héctor Rojona Gamboa, que marca tiro libre neumático Mansor para la U Penquista.
1: Y se salvó jabonado el chico Mora, porque podría haberse aplicado otro criterio en esa jugada. Claro, porque se ve sobrepasado y ahí el chico Mora pasa ahí a llevar el rostro al jugador del Campanil. Solamente tiro libre sin amarilla para el chico Mora de Ranger, felizmente. 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Tiro libre para el equipo del Campanil. Se lo comenta todo el Gigante Deportivo, también en las redes sociales. Interactuando con nosotros, Aldo Espinosa relata en Coronel.
6: y nuestro técnico Mario Morales se pone de pie para tomar los últimos rayos de sol, porque ya las rodillas estaban tiesas, duras. Ahí tiro libre para la upenquista, le va a pegar Ursi, le pegó Ursi abajo, a las manos del portero Cristian Daniel Campestrini.
1: 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Saludos para Andrés Guzmán, dice, vamos Rangerito a ganar desde Iquique. Joana Patricia Tobar, vamos Rangers.
6: La pelota la tiene José Tomás Silva, toca atrás con Lautaro Rigazzi, Rigazzi toca para Cervetti, todo el cuadro penquista en campo propio. La pelota la tiene Iván Rosas, Rosas que toca por fuera buscando a Agustín Mora, la tiene Mora, se frena, se va cerrando los caminos, el pelotazo de Mora es repelido por el jugador Francisco Herrera, tocó atrás y ahora, hay una caricia de Cristóbal Zambrano, bajó Agustín Mora. Los rojinegros piden la tarjeta, sale raudo el profesor Masay, habla con el cuarto juez, pero solamente hay tiro libre neumático Manzor para Rangers de Talca.
1: Sí, le pide explicación y Masay gesticula con el cuarto árbitro y dice, bueno, ¿y cuál es el criterio? Ahora se la devolvió el jugador del Campanil al hombre rojinegro. Tiro libre para el Piducano, a quien el Federico Schwager de Coronel relata Aldo Espinosa en el gigante de Radios Amiga y Mágica, medios asociados bajo la dirección de Víctor Díaz González.
6: Y le va a pegar Iván Rosas a la pelota. Mucha atención. Se tomaron las parejas al entrar a la zona caliente. La pelota que va bombeada. El cabezazo de Cervetti. Bandera arriba, no vale corte. Estaba adelantado Cervetti, dice el juez. Hay tiro libre, neumático Manzor para la UD Conce.
1: 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En el muro, Mauricio Matamala, vamos rojinegro. Caro Montesino, vamos Ranger a ganar, sí o sí. Se juega aquí en la cuenca el Bío Bío.
6: La pelota la tiene Yerko Ollaneder buscando campo antagónico. Arriba quería girar el jugador Jason Fuentealba. La bajó con el pecho Martín Castro, tocó con José Tomás Silva, pero se anticipó. Llegó a pinchar Brian Ogas. La pelota que va para Ollaneder. Marcaba con Fierizas por allá Tomás Gómez. La pelota tienen que tocarla atrás para el portero José Sangüesa. Sangüesa que toca con Moisés González. El ex O'Higgins de Rancagua la toca otra vez para Sangüesa porque lo presionaba Castro. La pelota que va para Sáez. Sáez que busca salida. ¿Con quién? Con Fuentealba. Mire dónde se retrasa Fuentealba. Mire dónde viene a presionar Alonso Rodríguez. Juega con Silva. Este con Castro. Castro con de Vicuña. La tiene Vicuña. Uy, le dieron con todo a Tomás Gómez. Y falta. No reclame. Le entra con todo gas. ¡Ay, tiro libre, neumático Manzor para Ranger!
1: De ida de vuelta, sí, estamos en Gigante recorriendo Chile. 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Volverás. Vamos al muro de Gigante. Jaime Delgado dice, vamos Rangerito con todo. Ervin Castillo, vamos Rojinegro. Estamos acá en la cuenca, el Bío Bío. Tiro libre para el Rojinegro.
6: Silvio Rosa, golpe de cabeza del jugador Benjamín Sáez, complementaba por allá Ursi, tocó para Zambrano, Zambrano que va con balón dominado, cuidado, quedó en el camino el jugador Iván Rosas y es buena la carga de la UD Conce, aquí puede estar, aquí puede estar, la pelota que va, golpe de cabeza de Acuña, la pelota que queda picando, complementa a Cervetti que se había comprometido en el tiro libre anterior. Es reventón que llega a los pies del portero, José Sangüesa.
1: 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Álvaro Poblete dice, vamos, Rangerito, saludo a Gigante. A mi señora María Parada Donoso, escuchando el rojinegro. Silvita Triviño, la esposa de Juan Chico, aquí, Rangerito, escuchándonos. Como siempre, a ustedes, vamos que se puede.
6: Uy, que está enojado el técnico Viveros, ¿ah? Porque no le sale nada. Ranger le cierra todos los caminos. Y ahora le comete falta. Otra vez José Tomás Silva hace caer a Fuentealba y tiro libre neumático Manzor y para la U de Concepción.
1: 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Aldo Espinosa.
6: La pelota la tiene Cristian Daniel Campestrini, minuto 29 ya de la primera parte, están 0-0 y se ve mucho mejor el conjunto rojinegro. La pelota la tiene Sebastián Acuña. Acuña y la salida, el balonazo que va para que lo tenga Tomás Gómez. Juega con Agustín Mora. Mora que va. ¡Epa! Otra falta, sí, señor. Ahora del jugador Christopher Mesía. Cae Mora. Tiro libre, neumático Mansor para Ranger de Talca. Y Héctor Jona llama a Basay. ¿Por qué? Porque es la tercera vez que reclama el técnico rojinegro.
1: 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Advertencia para Ivo Basay por parte del juez Jona, y conversa con el cuarto juez, ahí le pide explicaciones. En fin, vamos con el tiro libre. Está Rosa para Ranger Aldo.
6: Ya no sirvió Rosa, la pelota que va arriba. ¡Ah! Llegaba a servir el puñetazo del portero Sangüez y la pelota que se va por un costado. Ahí lateral, seguro Luis Vega Imas es para el conjunto de Ranger de Talca. Te escucho, Oscar Castillo Araya.
0: Resultados parciales de la Copa Chile: 31 minutos, Cobresal 1, Cobreloa 1. En Puerto Montt, 32 minutos, Puerto Montt 0, Huachipato 0. En Chillán, 32 minutos, Ñublense 0, Curicó Unido 0.
1: Ranger paso a paso está tomando un poquito más, ¿cierto? El dominio territorial llega por las bandas, principalmente por esta zona por la izquierda con el Chico Mora. Se junta bastante con juego donde triangulan con Rosas. Por otra parte también hay Rodríguez haciendo labores de contención por el centro y por la izquierda también llegando bastante el chico de casa, Tomás. Ahí estuvo también para tratar de apoyar por esa zona por la banda derecha. Es decir, Ranger tiene dominio territorial por ahora, no pasa sus obras, reitero. Cuando la U de Conce a veces torna un poquito compleja la situación en la zona de la salida, cuando se pone un poquito, digamos, el fútbol, Aldo, si tú compartes conmigo, desordenado en algunos momentos, pero ahora la faceta de Rangers que ha sido un poquito más protagonista en estos instantes.
6: Sí, es así. El partido acá está detenido en el Federico Schwager, porque luego del centro de Rosa y el puñetazo del portero Sangüesa quedó caído. Quedó bastante complicado el portero, lo quiso poner de pie Jona y volvió a caer el portero de la U de Conce. Así que el fútbol está detenido y sale todo el banco de Ranger a dar instrucciones. Unos a Agustín Mora, otros a Cervetti y fundamentalmente a Tomás Gómez, que ha sido hoy como el gran creador del conjunto rojinegro. Aquí en Coronel.
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0: Mauricio.
6: La pelota va arriba, ya estoy contigo, Oscar Castillo Araya, porque persiste el riesgo, levanta Rigazzi, la pelota para quién, para que la tenga Martín Castro, ¡va Martín! ¡Uy! Casi lo tomaban a Martín, lo soltaron y dejó seguir Jona. La pelota que va hacia el sector derecho. No puede llegar el jugador Cristóbal Zambrano. Escucho a Oscar Castillo Araya.
0: Noticia en desarrollo, compañeros. Hasta eso de las 2, 3 de la tarde, Ranger tenía muy amarrado la contratación al fichaje de un 9 argentino. Pero en la última media hora, la información indica que se habría caído aquella operación. Así que noticia en desarrollo, se habría caído algo que amaneció hoy domingo, bien, bien avanzado del 9 argentino para Rangers.
1: 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Se lo comenta todo el gigante deportivo en las redes sociales y en radio. Estamos en vivo, en directo desde Coronel.
6: Y la pelota la ganó nomás Ranger y va Mora. ¡Uy! ¿Le entraron con todo? Sí, le entraron con todo y no, eso no merece discusión. Y lo van a pintar. Sí, lo pintaron. Amarilla para Christopher Mesías en los 32 del primer tiempo.
1: 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Vamos al muro de gigante. Luis Contreras Pino dice, escuchando el partido desde Osorno, Jaime Carreño, es un riesgo poner a ese caballo loco de Martín Castro arriba. En cualquier momento nos deja con uno menos. Ya con Ñublense se salvó de ser expulsado. José Gutiérrez, se podrá clonar a Cervetti, qué gran jugador. Somos Gigante, razón y corazón, relata el maestro del gol para Gigante Deportivo de Radio Samigui Mágica y medios asociados, Aldo Espinosa Novoa.
6: Y va Iván Rosa, la pelota que va arriba, ¡epa! Bajaban a Cervetti en el área, ¡le quedó a Castro! Y la pelota que le sacó la lengua al pedante izquierdo del portero Sangüesa. Ahí estuvo el primero de Ranger en los 33. En los pies de Castro la pelota no quiso entrar.
1: Sí, gran posibilidad, ¿cierto? Se dio la media vuelta. Y ahí estuvo con claridad hacia el pórtico, le pegó de primera. Lamentablemente la pelota pasó sobre el horizontal, pero otra instancia, reitero, el tiro de media distancia que también es vital muchas veces para concretar, para dar una sorpresa en el fútbol. Y fue Castro, recién que comentaba un hincha por ahí, pero ahora, claro, tomó la decisión, tomó la pelota y le dio con todo al arco el sector acá del Federico Chuaqui, que sería el arco del sector oriente.
0: Copa Regional.
1: 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Te escuchamos, Oscar Castillo.
0: Se están cumpliendo 28 minutos del primer tiempo. Estadio ANFA en Curicó, Copa de Campeones Regional, señor, 35 años, partido de ida, semifinales. Lo está ganando el local, Curicó Unido Amateur 1, 18 de septiembre 0.
1: 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Está tomando el dominio territorial Rangers de tal caldo. Llega en forma constante, pero falta la estocada final. Si bien ha tenido remate media distancia, falta la última jugada, triangular bien, hilvanar y concretar.
6: Sí, ha hecho interesante partido Martín Castro, porque va a bloquear a los 12 centrales de la U de Conce. ¿Ve? Ahora se equivocó Benjamín Sáez. Presionaba por allá Vicuña, hay lateral para Rangers que ya lo jugó Vicuña con Gómez, la tiene Gómez, llegó Ursi, caía Gómez, nada dijo el juez, la pelota que va a ir arriba, cuidado, quedó corto Alonso Rodríguez, ahí la tiene Jason Fuentealba y se viene nomás la U de Conce, ahí está jugando Mater, la tiene Mater, Mater que va ante la marca afichante de Acuña, lo cortó Rosa, mire cómo corren todo el taco de Rosa, no llega Silva, José Tomás, le queda Mater, y Mater que cambió para Jason Fuentealba, cuidado, que aquí está riesgoso, uy, dejó en el camino Rigazzi Fuentealba, pero en segunda instancia no está para compra, Rigazzi le quitó, le ganó, le dio una falta de gente, la U de Conce, nada, dijo Jona, juegue, juegue, no pare.
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6: Uy, lo que se mandó Vicuña, se la entregó un rival y se la dejó servido un hombre de la U de Conce. Menos mal que le salió una briga cabezona a Cristóbal Zamorano y la pelota que se fue lejos, lejos. Yo creo que ya está en el mar ese balón. Ay, saque de meta, Mechado Salmati. Es para el conjunto rojinegro cuando se pone de pie Jason Fuentealba. 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
6: 36 minutos del primer tiempo, 0-0.
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6: La pelota la tiene Rosa, Rosas y el centro, la bajaba Martín Castro, estaba lejos Silva, no llegó, por eso reventó Ursi, pero la gana Lautaro Rigazzi, mira dónde está Rigazzi, casi pisando el sombrero del área grande, ahí está Castro, uy, lo bajaron a Castro y no dijo nada. Jona, para mi gusto era falta de Benjamín Sáez, pero vuelve a recuperar Rigazzi y la pelota que va para Vicuña, ni en autobús ni en metro llegaba esa pelota, saque de meta Mechado Salmati, es para la Universidad de Concepción.
1: 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Estamos con más saludos a esta hora de la tarde. Saludos para ustedes, amigos. Cuéntense una nueva, dice. 3 o 4 oportunidades de gol del Rangers no concreta. Jaime Mesa Valdés, saludos, Gigante Deportivo. Luis Leighton, esperemos que vengan los goles para seguir en la categoría. Somos Gigante, razón y corazón.
6: Se paró todo el banco rojinegro. Va a ser el trabajo de precompetencia y las miradas. Adivinen a dónde van. ¿Dirigidas a quién? A un hombre que hoy tiene la 9. Se llama Junior de apellido Arias, cuando va Rangers de tal. ¡Ah, mamita querida, Vicuña! Le quitó una pelota a Don Yanedel, pero el señor Héctor Rojona cobra peligro de gol y cobra falta, tiro libre, neumático Mansor para la U de Conce.
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6: cómo ha quitado pelota la gente de Rangers. Otra más que quitaba Vicuña, tocó con Silva, Silva tocó con Rosas, pero Rosas se equivocó. La recupera otra vez la U de Conce, queda tocado Rosas en el piso. La pelota que va para el jugador Francisco Herrera. Herrera va dejando para Moisés González. Que se abran las aguas, dijo Moisés. Déjame tocar con Ollenedel. La tiene Ollenedel que va por el franco izquierdo. A la marca le va a caer José Tomás Silva. Así que retrasa con Benjamín Sáez. Y Sáez nuevamente con Moisés González. González tocando para Francisco Herrera. Herrera en corto. Para Máter. Francisco Máter la va dejando para Moisés González. Y este con Benjamín Sáez. Sáez que toca con Jason Fuente Alba. A la marca va Vicuña. La pelota la proyectan para Mesías. Mesías tocó con Ogas, Ogas con Fuente Alba, se va Jason, Jason que la pisa, Jason que quiere salir, pero la luchó con todo Vicuña, que dijo el juez. Lateral, seguro Luis Vega Ima, para la U de Conce.
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6: ¡Gol! ¡Gol! ¡De la U de Concepción! Se quedaron reclamando el lateral, soltaron la marca y Fuente Alba sacó el centro perfecto. Quedó corto Acuña y el más chico de la U de Conce, Agustín Ursi, marca en los 40. Balón aéreo en el corazón del área de pequeña, nada que hacer Capestrini y marca Agustín Ursi. Cuando Rangers jugaba mejor, vino el gol del local, Universidad de Concepción 1, Rangers 0.
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0: Primero de Ursi en Copa Chile.
1: Un gol que no estaba, obviamente, en la planificación del equipo, porque estaba jugando bien. Tenía la pelota, el dominio territorial, había llegado, pero lamentablemente vino esa jugada por la banda, el sector izquierdo del ataque de la U de Conce. Viene, como dijo Aldo Espinosa, nuestro relator, Fuente Alba, envía al centro y aparece Ursi entre los centrales, conecta de cabeza, nada que hacer y se cola la pelota al costado izquierdo del meta Campestrini a cobrar el primero para el cuadro del Campanil que vence a Ranger 1-0, minuto 40, Ursi el autor de la conquista. 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
6: La pregunta es, ¿cuánto mide Sebastián Acuña? ¿Medirá más de 1.80 m? Al lado de Ursi, que no creo que mida más de 1.65 m. Falto de tiempo y distancia para cortar el centro.
0: Copa
6: y
0: regional.
6: Desinteligencia de estar reclamando por un lateral que ya había cobrado Jona para la U de Conce. Te escucho, Oscar Castillo Araya.
0: Estadio ANFA en Curicó, Luis Hernán Álvarez. Partido de ida, semifinales, Copa de Campeones Regional Senior, 35 años, aumenta el local. Curicó Unido Amateur 2, 18 de septiembre 0, se juegan 35 del primer tiempo.
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6: Uy, la pelota, la lucha, la tiene por allá Fuente Alba, no se ha ido la pelota, dice el juez. Todos pedían que la pelota había traspuesto las líneas del campo de juego. Jugó con Ollaneder, ahí está José Tomás Silva, se cruza, la envía afuera. Lateral, seguro Luis Vega Imas, es para el conjunto penquista.
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6: Cuidado que va Ollaneder por el segundo, Ollaneder y el centro. Golpe de taco de Iván.
0: Gigante en Amiga y Mágica en esta jornada de transmisión desde el Estadio Federico Schwager en Coronel. Lo está ganando el local, la U de Conce 1, Rangers de Talca 0, anotación minuto 40 del primer tiempo de Agustín Ursi en el equipo del Campanil. Volvemos a Coronel.
1: 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También al Diario de Maule, siempre informando de Rudy Obermeyer. Somos la radio Amiga Mágica aquí en la tribuna del Federico Schwager, Aldo Espinosa Novoa.
6: Y ahora Ursi tira hasta la pelota de repuesto, más lejos. Reclaman y le llaman la atención. La pelota la tiene Cervetti. Juega Claudio, balonazo a campo antagónico, arriba va a ir a luchar Moisés González, llegó Castro, tiene que salir el portero José Sangüesa para quedarse con la pelota.
1: 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Faúl Dariel, vamos Rangerito al empate, vamos Rojinegros que se puede. Mauro Troncoso, como siempre, vamos que se puede, vamos a darlo vuelta. Juan Carlos, ¿qué pasa? Siempre lo mismo, llegamos y nos hacen el primero. Aldo Espinosa, te escucho.
6: El centro de Rosas, no, quedó pasado, quedó corto Tomás Gómez. La pelota ya duerme en los brazos del portero José Sangüesa. Tenemos 44 ya de este, el primer tiempo lo gana la Universidad de Concepción por 1-0.
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6: La pelota la tiene el portero Sangüesa, va a jugar en el conjunto benquista, lo va a presionar Martín Castro, apuradito juega. Buscando a Benjamín Sáez, presionado a Tomás Gómez, la pelota le queda a Cristóbal Mesías. Mesías tocó con Jason Fuentealba. La pelota que iba para buscar a Ollanedel, la tiene Fuentealba y va para Ollanedel. A la marca le va a quedar Lautaro Rigazzi, pero pasó nomás. Y la pelota la tiene otra vez Fuentealba. El centro de pecho

0: Ilusiones el profesor Basay. La pelota la entregó mal Alonso Rodríguez, así que la tiene que correr Agustín Mora. Lo empujaban a Mora. Nada, dijo Jona. Los empujones para Jona no existen. La pelota la tiene Cristóbal Zambrano. La dejó para Agustín Ursi, autor del único gol del partido. Ursi, que se va por el franco derecho, lo cortaba Acuña. Va buscando a Agustín Mora, la ganó Mora. La pelota que va al piso, pero la recupera el jugador Francisco Herrera. Herrera que va, la pelota da el hombre de la U Penquista cuando luchaba con Rosas. Lateral, seguro Luis Vega, Ima para Ranger.
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0: La pelota la tiene Yerko Yanedel, juega en el fondo del cuadro penquista, va a ir a presionar por allá Vicuña.
2: Copa Regional.
0: Yanedel enganchó, pase la pausa, el pelotazo que va para que se proyecte por allá Mesías, llega Rigasti, le impulsa afuera, lateral seguro Luis Vega Imas para el conjunto penquista. Te escucho, Oscar Castillo. ¿Qué pasa en Curicó?
2: Sufre el campeón regional vigente en Senior 35 años porque en el estadio ANFA aumenta el local. Curicó Unido Amateur 3, 18 de septiembre 0, 40 minutos del primer tiempo.
1: 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Estamos con la realidad de Ranger, dice Héctor Manuel Pozo. Vamos, que se puede hacer un gol, hay que seguir luchando.
0: 47 se cumplieron, dio 3 de adición Jona cuando Rigasi salió largos metros. Atendió a Fuente Alba, pitaron falta, tiro libre, neumático Mansor para la U Penquista, que ya juega el mismo Fuente Alba, balón que va hacia el segundo palo, empujaban a el jugador Mora, pero nada, dijo Jona. Para Jona no existen los empujones, la pelota la tiene el conjunto penquista, un taco que da en Rosas, lateral seguro Luis Vega Imas, es para la U Penquista.
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0: La pelota la jugaron, arriba Cervetti que lucha, la pelota queda en la espalda del jugador Zambrano, así que desde el fondo tiene que salir Acuña, y Acuña que sale rápidamente para buscar al jugador Manuel Vicuña, la tiene Vicuña, se compromete Rackner, atacan 5, defienden 5, Vicuña ahora busca el callejón central, tocó con Tomás Gómez, otra con Vicuña, Vicuña la abre hacia la izquierda, juega Acuña, Acuña con Iván Rosas, ahí está un poco blanda la cancha, la pelota que va para Vicuña, pero en el fondo aparece Gas que la revienta, cuando el señor Héctor Jona dice, no hay tiempo para más, terminó el primer tiempo, se van a descansar, Universidad de Concepción 1, Ranger de Talca 0, marcó Agustín Ursi en los 40 del primer tiempo.
1: Buen relato vibrante del maestro del gol, Aldo Espinosa Novoa en el gigante en Radio Samigue Mágica, medios asociados. Saludamos en línea Maule, también el diario de Maule, por cierto, Moncho TV, también presente Montina, toda la plataforma digital y por cierto en la web, gigantedeportivo.cl y radioamigatalca.com. Estamos aquí en el Federico Schwager, se van al descanso, Rangers de Talca 0, Universidad de Concepción 1. Minuto 40, Ursi para el cuadro local. Óscar Castillo Araya, te escuchamos.
2: Y también por el grupo F, final en el estadio Nelson Oyarzún Arenas en Chillán del primer tiempo. Están empatando 0-0, Ñublense y el visitante Curicó Unido. Héctor Jona está dirigiendo ahí en el Federico Schwager en Coronel. Nos trajo el relato Aldo Espinosa junto a Mauricio González Vargas para esta victoria parcial del equipo de la U de Conce por 1-0. Anotación minuto 40 del primer tiempo a través de Agustín Ursi. Y primer gol que marca Ursi por el equipo del Campanil en la Copa Chile. Fueron amonestados en Ranger, minuto 13 del primer tiempo, Martín Castro, y en los 17 Sebastián Acuña, mientras que la U de Conce está amonestado en el minuto 32, Christopher Mesías. Final del primer tiempo entonces, Ranger 0, la U de Conce 1, en el marco del grupo F, fecha número 5 de la Copa Chile. Por el mismo grupo en Chillán, ya lo hemos señalado, están empatando 0-0 Curicó Unido y el equipo de Ñublense. Por el momento, con estos resultados parciales, la tabla de posiciones del grupo F estaría encabezada por Ñublense de Chillán con 10 puntos. Segunda posición para Curicó Unido con 8. Tercero, Rangers de Talca con 6 puntos. Y último, Lau de Conce, que sumaría su primera victoria hasta el momento, alcanzando las 4 unidades. Así está la foto del momento en el grupo F de la Copa Chile en esta jornada.

0: nada. Reiteramos la información del partido de ida, semifinales de la Copa de Campeones Regional ANFA. En Senior 35 años en el estadio ANFA, Luis Hernán Álvarez en Curicó. Acaba de terminar el primer tiempo, se jugaron 44 minutos y lo está ganando el local de manera categórica. Atlético Curicó Unido Amateur 3, 18 de septiembre 0. Ayer en Teno, Independiente La Mancilla de Teno 2, Deportivo Pelarco 1. Hay que jugar la vuelta, pero hasta el momento el equipo Curicó Unido Amateur está sumando 3 puntos y una diferencia de más 3. Por lo tanto, se la pone difícil al campeón vigente regional y campeón interregional Zonal Sur y vicecampeón de Chile, el equipo del Decano, el 18 de septiembre. Estamos con nuestros compañeros en Coronel para que nos comenten lo que han sido estos primeros 48 minutos de fútbol con esta victoria parcial del equipo de la U de Conce sobre el conjunto de Rangers por 1-0. Ahí en Coronel les escuchamos.
1: Sí, muchas gracias, Oscar Castillo Araya. Efectivamente, vamos a intercambiar ahí opinión con nuestro colega Aldo Espinosa Novoa, pero antes, don Juan Carlos Sala, que también vio el partido en estos primeros 45 minutos. Al comienzo conversamos con su distinguida esposa, está apoyando al rojinegro hoy como un talquino más. Y por cierto, para que nos entregue su mirada, su visión de estos primeros 45 minutos donde pierde el equipo rojinegro por la cuenta mínima. Don Juan Carlos Sala, Radio Amiga Mágica, el gigante deportivo les saluda. ¿Cómo está?
2: Hola, buenas tardes. Sí, Diego Berraña está haciendo un muy buen partido en todas sus líneas, pero lamentablemente en una desinteligencia, puede ser, de la defensa, que la encuentro que está un poquito nerviosa. Por el momento los muchachos, bueno, debido también al mal momento que se está pasando, porque se pierden las confianzas futbolísticas. Pero confiamos ahora que Ráñez lo pueda revertir, ya sé que van a tres cambios. Veo que está ahí también González y Junior, Varia y el Márquez. En líneas generales, Ráñez ha andado bien. Ojalá que el equipo empiece a remontar y tomar nuevamente las confianzas. Es muy importante para darle la alegría a la gente, que lo estamos pasando muy mal como hincha.
1: Sí, don Juan Carlos Sala, vimos un partido bastante controlado. Me imagino que usted también vio lo mismo hasta el minuto 35 aproximadamente. Después ya empezó a hilvanar un poquito más la U de Conce y ahí llegó precisamente esa desinteligencia por el sector izquierdo del ataque de la U de Conce y vino el cabezazo de uno diminuto que abre la cuenta entre medio de los centrales.
2: Sí, precisamente donde la defensa no cerró bien el lateral Mora. Y estaba mal parado también en Acuña. Así, bueno, típica jugada de fútbol que donde te comentaba, donde los equipos están falto de confianza, falto de por todo lo que está pasando. Pero sí, Ranger me ha gustado, lo he visto un poquito mejor, bien, me encantó Tomás Gómez, cómo le está metiendo, cómo está jugando las pelotas ahí en el mediocampo. Y Iván Rosa también le falta un poquito más la parte física, al parecer, pero ojalá se ponga luego para que sea un aporte al equipo.
1: Como talquino, ¿cómo observa la campaña a distancia? Usted está ligado también a este deporte, el laje histórico, también siente mucho la camiseta del rojinegro a distancia, me imagino, está sufriendo, como muchos talquinos que están en sintonía.
2: Sí, se sufre bastante. Bueno, yo nací en Rangers, en Cadete Rangers, tuve un estantel, después tuve otro equipo. Se sufre mucho, de verdad que Rangers, los talquinos, tenemos un arraigo en el equipo, sufrimos cuando nos va mal y disfrutamos cuando estamos bien. En este momento estamos pasando un muy mal momento. Ojalá Ivo Asai, los nuevos refuerzos, le den otro aire al equipo para salvar la categoría. Yo confío plenamente en los jugadores que tienen una vergüenza deportiva y que van a dejar lo máximo para salvarnos, porque es lo único que nos queda. Y también estoy ligado, bueno, con Deportes Laje Histórico, creamos el equipo ya tercer año que estamos compitiendo. Y bueno, ahí lo estamos pasando mejor, estamos en la parte de arriba de tabla, así que el año pasado estuve a punto de ascender también, así que bueno, estamos haciendo un buen trabajo ahí con Deportes Laje.
1: Le vaya muy bien, don Juan Carlos Sala, y seguimos en contacto ahí con Gigante Deportivo, que usted lo escucha también en la web, generalmente los partidos Ranger.
2: Sí, siempre estoy en contacto. Un saludo ahí a Chiquito Castillo, que es bueno, amigo de años, que hacía tiempo que no venía de mi Ranger, así que bueno, ojalá nos den una alegría ahora. Nos vamos contentos a casa.
1: Muchas gracias.
2: Que esté bien.
1: Muy bien, don Juan Carlos Salas, también haciendo una cierta radiografía de lo que ha sido estos primeros 45 minutos del equipo piducano, donde por ahora, obviamente, el equipo no la sacó fácil en el primer tiempo, en el sentido de que abrió la cuenta al lado de Conce cuando jugaba de mejor manera el equipo piducano. Y en este sentido, efectivamente, como decía Juan Carlos, también tenía buen dominio territorial. El mismo jugador, cierto, que ha llegado bastante por la franja del sector izquierdo del equipo piducano, principalmente el jugador Rosas, que estaba haciendo un buen fútbol a ras de piso, tomando el balón ahí, el protagonismo con el mismo Chico Mora por la izquierda, asociándose bastante también y con Rodríguez en la zona media, haciendo y ganando jugadas, llegando y buscando también la presencia de Castro, este joven delantero piducano que un poquito desordenado en el área, pero también aguantó bastante la pelota, hay que decirlo. En una de esas también remató Castro en el minuto 33, que tuvo la ocasión de abrir la cuenta. Así es que ha sido un partido equilibrado hasta el minuto 35, en este sentido, donde el equipo rojinegro pudo abrir la cuenta también en un centro, cuando Vicuña apareció minuto 5 y sacó un remate también. El equipo rojinegro podría haber abierto la cuenta, pero le faltó ahí un poquito de dirección y la pelota pasó sobre el horizontal, cuando después, tras cartón, vino Fuente Alba también para el equipo de la U de Conce, minuto 6, y tuvo la apertura del marcador. Ahí estaban igualados en cuanto a llegada y, por cierto, en dominio territorial fue equilibrado. Después Tomás González, Gómez, del equipo rojinegro, tiro de media distancia, llegó en el minuto 13. Acuña también llegó por esa zona enviando centros, igual que por la otra zona por la derecha también, donde hay dos, obviamente, líneas muy marcadas, la línea de tres, y dos carrileros, tanto por derecha como por izquierda, que hace Ranger llegando por las bandas para pasar la pelota, muchas veces, reitero, a Rodríguez, el mismo Díaz, que no se ha visto muy bien Díaz, no sé si compartes conmigo, Aldo. Ha sido bajo el rendimiento en este caso de este jugador, pero Vicuña también ha tenido bastante protagonismo, especialmente en esa zona, por la franja derecha, que ha llegado bastante, le ha colocado ímpetu, y buscando obviamente a Tomás Gómez, que también ha sido bastante protagonista, Aldo, en este sentido, el chico de casa, el canterano, que ha ilvanado, que ha llegado, inclusive ahí, muy guapo, ahí luchando pelotas y siendo protagonista como creador, que está buscando a lo mejor el técnico como un canterano de proyección ahí en esa zona tan importante como es la creación.
3: Sí, efectivamente. Nos sorprende nuevamente con Tomás Gómez como un jugador más suelto, como el compañero de ataque, lo dije en el momento del relato de Martín Castro, aparecía mucho más liberado Gómez para hacer fútbol que Vicuña, que muchas veces tuvo que ir a suplir el sector izquierdo, donde se proyectaba mucho por allá Jason Fuente Alba. Entonces, llama la atención porque Vicuña, cuando tuvo espacio, cuando tuvo tiempo, pudo aparecer por el sector derecho, buscó un par de cierres, los centros, si bien sacó dos, a uno no llegó Castro, le faltaron unos centímetros para poder haber concretado, y lo segundo es que Ranger se adueñó. El chico José Tomás Silva, a pesar de su juventud, no le tuvo miedo a ir a la refriega con Ogas, con Mesías, para poder luchar y tratar de generar más fútbol. Ranger era el dueño del partido propiamente tal. Ranger dominaba las acciones, la U de Conce no lograba profundidad, salvo el chico Zambrano, que en un par de ocasiones se llevó a Mora. Pero Ranger lo siga bien. ¿Qué es lo que esperamos para el segundo tiempo? Que Ranger busque la paridad y se prepara tres sustituciones, porque calentaron aquí al borde del campo de juego y ya se fueron a poner la indumentaria definitiva Alejandro Márquez, Damián González y el debut de Junior Arias, que va a venir desde el arranque del segundo tiempo. Eran los tres hombres que intensificaron el calentamiento físico, le entregaron las poleras y ya fueron rumbo a vestuarios Mauricio González Vargas.
1: Sí, Aldo, efectivamente, bueno, esperemos que tenga aire fresco Ranger. De hecho, el técnico Ivo Basay ahí salió un poco molesto, estamos muy cerquita donde ingresa en el túnel y obviamente ahí lo vimos en su rostro algo de molestia porque el partido se tenía controlado. Yo decía el chico Silva, hubo un lapso ahí cuando dije Díaz, me acordé de nuestro director Víctor Díaz. Claro, el joven Silva también ahí que estuvo en la zona media juntándose con el jugador Rodríguez Rosas. Y en la última línea, obviamente, Rigazzi se ha visto bien, complementado con Acuña Cervetti, la línea de tres, el capitán Cervetti, que obviamente es un jugador muy dúctil y que anda muy bien en cuanto a su nivel, tanto físico como futbolístico. Así que por ahí le ha costado un poquito a Ranger, especialmente en el finiquito, como ha sido toda la tónica en esta temporada del rojinegro, y como bien decía nuestro colega, la gente de la UDC no hacía daño en este sentido porque estaba controlado el partido. Claro, hay algunos hombres que destacan en el equipo de la UDC, como decía Ollanedel, también Yerko, también el propio chico Zambrano, que llega bastante, Jason Fuente Alba, obviamente que envía bastante centro por el carril izquierdo, buscando la presencia de Ursi, que también por la derecha hace daño, es un jugador muy dúctil, rápido, habilidoso, y eso le ha traído consecuencias también al chico Mora, que en toda ocasión ahí por ahí tuvo más de algún percance, especialmente cuando se enfrentó con la velocidad que tiene el jugador Ursi, que marcó, jugador más bajo de los centrales, pero obviamente después del centro del jugador por la banda izquierda del ataque del campanil, su compañero en este caso, que envía al centro Fuente Alba y aparece ahí con un cabezazo, con un testazo, nada que hacer el portero Campestrini, que la pelota a media altura aproximadamente, cargado por el sector izquierdo, le marca el primero a Rangers en minuto 40 y ahí se vino todo abajo, en el sentido de que la planificación estaba bien controlada al partido, llegando bastante Rangers por ambas bandas inclusive, pero ahí le falta el hombre de ataque. Llegamos a la misma Aldo Espinosa, esperemos que en el segundo tiempo tenga un cambio y también espero que debute Junior Arias, aquí quiero verlo en este estadio, cómo guapea, esperemos que así sea en el segundo tiempo, cuando tiene alternativas como Demen González también para que le cambie un poquito la tarea a la zona izquierda de Rangers, y por el centro Márquez, que también debiera hacer algunos minutos, como usted lo observó, que están agilizando el trabajo precompetitivo Aldo Espinosa. Eso es lo que yo visualizo principalmente de lo que se refiere a este compromiso. Ya los hombres pronto ingresan al campo de juego para los segundos 45 minutos y pronto estamos también dando cuenta si es que hay cambios o no acá en la zona del Campanil y también en la rojinegra.
0: Sí, apuntemos de que de acuerdo al reglamento de la Copa Chile deben completar en cancha 130 minutos, deben coincidir en algún momento dos elementos de la categoría sub-21 hacia abajo. En este caso Rangers al término del primer tiempo suma 90 minutos de esos 130, que son el caso de los 45 minutos del volante de contención, José Tomás Silva, y también del número 24, Tomás Gómez. Por tanto, Rengel está necesitando de 40 minutos más para poder cumplir con las bases del campeonato de la Copa Chile. Ya lo anticipaba Aldo Espinosa, y que hicieron un calentamiento precompetitivo un poco más intenso, lo que podría ser una señal de variante para el segundo tiempo. Del 8, el volante Alejandro Márquez, quien está suspendido para el primer partido de la segunda rueda contra el conjunto de Deportes Antofagasta. Del Bala, el 19, que juega como extremo, principalmente por el lado izquierdo, Damián González. Y también el debut del número 9, el delantero, el uruguayo que llegó a mitad de semana, ex Aldo Civi de Argentina en la primera división y que también jugó en Chile en Palestino, como es Junior Arias. Así que a consignar aquello del minutaje de los 130 minutos en cancha, 90 por ahora completa el rojinegro con los 45 minutos que ya han jugado José Tomás Silva y Tomás Gómez, ambos volantes en el equipo que adiestra técnicamente Ivo Basay. Mediante golpe de cabeza entonces, minuto 40 del primer tiempo, Agustín Urcia está marcando la diferencia en el partido que dirige Torjona y que lo está ganando el local, la U de Conce 1, Rangers de Talca 0, primera victoria que por el momento está alcanzando el equipo del Campanil en el grupo F de la Copa Chile. Terminó el primer tiempo también en Chillán por el grupo F, y Ñublense y Curicó Unido están empatando sin goles. Son las 4 de la tarde con 5 minutos, hacemos el gigante en Amiga y Mágica, excelente el trabajo de nuestros compañeros desde el Estadio Federico Schwager en Coronel. Don Víctor, le estoy escuchando, don Víctor Díaz.
4: Reiteramos el saludo al Liceo Abate Molina de nuestra ciudad, que hoy día está celebrando 199 años de su fructífera existencia a nivel educacional, nivel país. Es el cuarto más antiguo de nuestro Chile querido.
0: Yo tuve el privilegio de estar ahí cursando mi enseñanza media de primero a cuarto medio, cuando ya era mixto. Era el Liceo A8, hoy es el Liceo Abate Molina. Un saludo muy grande, afectuoso para toda la familia, para los directivos, los docentes y por supuesto los alumnos y alumnas del Liceo Abate Molina de Talca, don Víctor.
4: Yo también agradezco porque mis hijos Patricio, mi hijo mayor y Maximiliano cumplieron sus 4 años de enseñanza media en ese importante Liceo Talquino, donde sabemos que hay muchos ranguerinos. Agradecemos el trabajo de Línea Maule, primero en información, también recordemos que estamos en la frecuencia de Línea Maule en televisión con sonido en frecuencias 6.1, 6.2 y 6.3. También agradecemos a Radio Positiva de Cabildo y MD Sport. Y por supuesto, siempre está con nosotros el Diario de Maule, siempre informando. Son las 4 de la tarde con 7 minutos.
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3: Ya. Los equipos volvieron al campo de juego. Anotemos entonces los cambios. Primero en la Universidad de Concepción se fue Cristóbal Zambrano con la 27. Entró a la cancha Harold Salgado con la 25. En Rangers de Talca se quedan en el vestuario José Tomás Silva, Alonso Rodríguez y Martín Castro. A la cancha, cuando Jona hace sonar el silbato, se vinieron Alejandro Márquez, Damián González y Junior Arias.
1: 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Gol Aldo Espinosa Novoa.
3: Y la pelota la tiene el bala Damián González, toca con Agustín Mora, un poco más retrasado Mora, el pelotazo que va para que vaya Tomás Gómez, con todo llega Moisés González, golpe de cabeza de quien dejaron Salgado, la pelota que va para Junior Arias, tiene que salir de cabeza el portero Sangüesa, presionaba el uruguayo, golpe de cabeza de Lautaro Rigatti, la tiene Rigatti, hace jugar a Manuel Vicuña, va Vicuña, la lucha Rigatti que se compromete como eventual puntero, pasaba, pero llegó primero para reventar el jugador Christopher Mesías desde el piso, Rigatti le pinchaba, va reventando ya en el lado de Conce.
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3: La pelota la tiene Vicuña por el franco derecho, quiere ganar centro, tocó para Tomás Gómez, Gómez en el área, Gómez acaba el centro, la pelota que no se va. Ahora sí, dice el asistente, que la pelota que se va por la última línea. Tenemos saque de meta Mechados el Mati para la U de Conce.
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6: Mauro. Cuenca
1: del Bío Bío pierde el equipo pitucano 1-0. Oscar, te escuchamos.
7: Sí, con la salida de José Tomás Silva, tiene que jugar 40 minutos Tomás Gómez, o de lo contrario ser sustituido por Martín Rosales o bien por Pablo Joaquín Mora. Arranque requiere de 40 minutos más para completar los 130 en cancha.
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3: La pelota la va a jugar manos arriba el conjunto de la Universidad de Concepción, por intermedio de quién, de el jugador en este caso que es Harold Salgado. Manos arriba, jugó, apuraban para Ursi, Ursi sacaba el centro, no está para compras Alejandro Márquez, la pelota la lucha, la tiene por acá, Jason Fuentealba metió un taco para Mesía, tiene que ir otra vez al piso Vicuña, le impulsa afuera, lateral seguro Luis Vega Imas, es para la Universidad de Concepción.
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3: La pelota la va a jugar por acá Mesías, Mesías con Fuentealba, cuidado, pasaba Fuentealba, lo trabó con todo el jugador Lautaro Rigatti, sale jugando Vicuña, Rigatti no puede llegar, hay lateral nuevamente el ataque para el conjunto de la Universidad de Concepción.
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3: Jugó Christopher Mesías, está en el área, Ollanedel quiere pasar ante la marca de Cervetti, pasaba Cervetti, la alcanza a tocar, la envía afuera y nos vamos. Al tiro de esquina, empresa Mampoar, es el segundo para la U de Conce.
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3: La jugaron rapidito, la pelota la tiene Ursi, Ursi y el centro. Saque si quiere ganar, sacaba media marca, no llega Rosa. La tiene otra vez el cuadro penquista. Desde el fondo juega Benjamín Sae, el pelotazo que viene cargado hacia la izquierda. Por acá aparece Ursi, la tiene Agustín, la echó a correr para Fuentealba, entró adelantado, no dijo el asistente, se tiene que cruzar.
6: Copa del Mundo.
3: Y nos vamos al tercer tiro de esquina, empresa Mampoar, para la U de Conce, te escucho, Oscar.
7: 10 minutos del primer tiempo por los octavos de final de la Copa del Mundo, Brasil 0, Noruega 0.
1: Aldo Espinosa.
3: Sí, sirvió Fuentealba, va sacando Junior Arias en el primer contacto con la pelota, juegan con Vicuña, uy, le bastó un compromiso a Márquez, el remate que venía del jugador Francisco Herrera, balón lejos del Federico Schwager. Ahí punta de meta Mechados el Mati, es para Rangers de Talca.
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3: Para mi gusto, el técnico Ivo Basay, Mauricio, cambió, no a línea de tres, a línea de cuatro, porque retrotrajo a Agustín Mora. Cuando viene la U de Conce y Lautaro Rigatti aparece solo como por la derecha, viene el remate. Era bueno dejarlo Salgado, la pelota se va besando el palo derecho de Campestrini. Punta pie de meta, echados el Mati, es para Ranger, se enoja Basay y vienen los gritos.
1: 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Y por cierto, se enoja el técnico Ivo Basay. Instrucciones para la defensa rojinegra que no la pillen paviando, porque ahí vino ese tiro de Salgado cuando estuvo a punto, tiro cruzado, de convertir el segundo para el cuadro del Campanil, cuando hay lateral ahora que favorece en terreno antagonista para el equipo piducano.
3: Y lo va a tomar Lautaro Rigazzi, que ya está como lateral por el sector derecho. La pelota la tiene Cervetti, juega con Márquez que quiere girar a la marca, llegaba Brian Ocar, la pelota que va para Sebastián Acuña, argolla del círculo central, y desde ahí se apoya en el portero Cristian Daniel Campestrini.
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3: La pelota la tiene Cervetti, juega otra vez con Campestrini, sale largos metros de su estantería el portero trasandino, la va dejando para quién, para Agustín Mora, ¿ve? Como no, Iván Rosas. En el pelotazo, arriba, golpe de cabeza de Moisés González. La pelota le va quedando a Jason Fuentealba, que se retrasó con el ingreso de Salgado. La pelota es larga, muy larga, que llega a las manos de Campestrini.
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3: La pelota la tiene Alejandro Márquez, juega inmediatamente con Rosas tocando para Agustín Mora. Mora metió un caño y pasó. Llega primero un hombre de la Universidad de Concepción. Y el juez, ¿qué es lo que dice? Que hay tiro de esquina, empresas Mampuar, el primero para Ranger.
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7: 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Casi 7 minutos ya del segundo tiempo. Lo está ganando el local, el equipo de la U de Conce, por 1-0, anotación 40 minutos del primer tiempo de Agustín Ursi mediante golpe de cabeza. ¡Coronel!
1: 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Escuchamos a Aldo Espinosa.
3: Sí, le decía que en el tiro de esquina llegó a pelear esa pelota Lautaro Rigazzi. No le pudo dar dirección. Sí, le ganó los defensores de la Open Kit y se perdió por la última línea. Acá la pelota la tiene Iván Rosa, juega para el conjunto rojinegro, toca con Alejandro Márquez con Sebastián Acuña, pero llegó primero Mater, la va ganando Facundo Mater y le echó a correr para que se venga Ursi, va Agustín, balón dominado, la lucha con Mora que gana, el juez dice que hay falta de Mora, tiro libre neumático Manzor para la Open Kit.
1: 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Evitable, Aldo, esa falta que cometió el chico Mora, tiro peligroso para la U de Conce a favor del equipo del Campanil hacia el arco del sector Oriente, donde está Campestrini ya ordenando la barrera.
3: Sí, bastante innecesaria la falta porque el jugador estaba de espalda, no sé para qué lo empujó. Bueno, pero le va a pegar Jason Fuentealba, mucha atención, el tiro libre que viene de servido, lo sigue con la vista el portero Campestrini y tenemos saque de meta mechado a Selvati para el conjunto rojinegro.
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3: La pelota la tiene Cervetti. Copa del Mundo. De cabeza. La pelota la lucha por allá. Jason Fuentealba nos llega, balón afuera, lateral. Seguro Luis Vegaima para Ranger. Vamos con la información de la Copa del Mundo.
7: 15 minutos, primer tiempo, partido por octavo de final. Brasil-Noruega. Perdió un penal Brasil. Siguen 0-0.
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3: Sí, porque entra Fuentealba y llegó con todo Lautaro Rigazzi. Se llevó puesto a Fuentealba, pero Jona dice que hay tiro de esquina. 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
3: Y le va a pegar Fuentealba la pelota, miradas al arco norte, le molesta el sol a Campestrini, jugó Fuentealba la pelota que va arriba, golpe de cabeza de Junior Arias, que se anticipó a todo, la corre por allá Salgado, no llegó el bala González, lateral. Seguro Luis Vegaíma para el conjunto penquista.
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3: Jugaron el saque de banda, golpe de cabeza de Iván Rosas, pero la vuelve a meter al área el conjunto de la U penquista. Viene el disparo de Christopher Mesías a las manos de Campetrini.
6: Sí, estamos en Gigante Deportivo, en vivo, en directo, con olor a pasto, como dice nuestro director Víctor Díaz González, cuando se hace insistente el ataque de la U de Conce. Cuando uno pensaba que el equipo de Ranger iba a salir con todo a buscar la paridad, ha tenido más opciones el equipo del Campanil. 3 o 4 ocasiones llegadas claras por el centro, por la orilla. Esperemos que Ranger pueda hilvanar jugadas con tranquilidad para buscar la paridad en este compromiso que necesita los puntos para seguir soñando en una clasificación a una segunda etapa de Copa Chile. Aldo Espinosa.
3: La pelota la tiene Agustín Moras por el franco izquierdo, pero todavía en campo propio cuando está solito por la derecha Vicuña, pero no lo ve Rosa. Juega con Junior Arias, mire, se enganchó Arias, tuvo que venir a buscar la pelota a la mitad del campo de juego. Jugó con Rosa, pero Rosa se equivocó, se la entregó a Carlos Salgado. Este pasa con Mater, Mater que genera el ataque del conjunto penquista. Otra con Salgado, uy, quedó corto Mora. Salgado que puede llegar hasta la cocina, que dijo el juez, que la pelota la tocó el hombre rojinegro. Y tenemos tiro de esquina, Empresas Manpower, el quinto para la U de Conce.
6: 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Vamos al muro. Claudio Berrío dice, vamos Ranguerito, con todo al empate. Andrés Toselli, ¿cuánto van Aldo Espinosa Novoa al segundo tiempo?
3: 11 minutos del segundo tiempo.
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3: Va sacando Cervetti, el cabezazo que sale de la zona caliente, la corre Harold Salgado. Pero lo tocó Manuel, sí, lo tocó Manuel Vicuña, le cometió falta, cobró Héctor Jona, hay tiro libre neumático Mansor para la U penquista.
6: 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Hola amigo de Gigante, vamos con Ranguerito que se puede, saludos a Ángel Cancino, Verónica Lara. De Altopangue, escuchando desde Lautaro, Temuco, escuchando al rojinegro. María Velasco, saludos para ustedes, amigo. Merece ser capitán Cervetti, también dice Francisca Velasco. Y don Andrés Torrealba dice, vamos, Ranguerito, por el empate. Aldo Espinosa, seguimos en Amigue Mágica.
3: Le va a pegar Jason Fuentealba, las miradas que van al arco norte en el Federico Schwager de Coronel. Se toman los hombres a la entrada del marco mayor, sirvió Fuentealba, arriba otra vez el cabezazo defensivo de Junior Arias. La pelota le quiere la salida al bala, Damián González pone marcha atrás, toca con Agustín Mora, la tiene Mora, la pelota que va para Tomás Gómez, ahí está el hombre de los zapatos verdes, Gómez que toca, otra para Mora, la toca ahora con Alejandro Márquez, Márquez que se mueve, se va a meter a la argolla del círculo central, abre la derecha con el Lautaro Rigazzi, Rigazzi otra vez con Márquez, es buena la salida, va proyectando Márquez, se va cruzando Christopher Mesías, lateral. Seguros Luis Vegaíma para Ranger.
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3: La pelota la tiene Iván Rosas, muy atrás Rosas, el pelotazo que va para el bala Damián González. No está para compras la U, penquista y Moisés la reventó, la mandó a la puerta principal del Federico Schwager.
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3: La pelota la tiene Cervetti, argolla del círculo central, el balonazo a la derecha para Manuel Vicuña, pero llega primero Yerko Yenedel, gana y juega con Fuentealba cuando lo presionaba Rigazzi, así que Fuentealba le pega a cualquier parte, sale 30 metros de la puerta Campestrini para jugar con Acuña.
6: Uno esperaba que en estos primeros minutos del segundo tiempo Ranger saliera a buscar la paridad, triangulando, jugando, pero le ha costado bastante la pelota a ras de piso al equipo piducano. Y trata ahí de jugar el jugador Márquez en Ranger, toma las banderas también Cervetti, el mismo Vicuña, pero le cuesta pasar tres cuartos de cancha porque no ha topado la pelota. Una, dijo Aldo Espinosa, Junior Arias, que busca en el centro, va permanentemente, hace señales para que lo habiliten, pero le ha costado a Ranger transitar en estos minutos, en este segundo tiempo, cuando la gente de la U de Conce tiene más la jugada, tiene más la pelota a ras de piso Aldo Espinosa, y eso lleva a que Ranger no ha estado mucho en contacto, especialmente buscando el centro, como lo hace Junior Arias.
3: Ahora viene el centro, bajaron a Arias en el área, pedían penal, nada dijo Jona, caía Junior Arias cuando iba a hacer contacto con la pelota. Para mi gusto lo tomaba Sáez, reclama la gente de Rangers. Nada, dijo Héctor Jona, cuando Farmacia Farma Centro, tu bienestar, nuestro compromiso, nos indica tiempo de juego y marcador.
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3: 15 del segundo tiempo, 60 del global, lo gana la U de Conce por 1-0.
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3: Uy, queda resentido un hombre de Rangers. Le entraron con todo Agustín Mora. Ahora retrotrae el señor Jona. Ahora marca. Mora trata de ponerse de pie. Hay tiro libre. Neumático Mansor. Es para Rangers.
6: 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Volverás.
3: Grita y grita Basay al borde del campo de juego. Acá juega Acuña con Tomás Gómez. Gómez toca con Iván Rosas. Rosas que se apoya en Campestrini a buscar salida al conjunto rojinegro. La pelota viene hacia la derecha para que la tenga Cervetti. Lo sigue Agustín Ursi. Pero Cervetti proyecta para Junior Arias. Va Junior. Lucha con Sáez. Ahora le dio un golpe Junior al defensor de la U de Conce. Se cobró la revancha. Y apúntenlo. Márquelo en los 61. Amarilla para Junior Arias.
6: Mala actitud del hombre de Rangers cuando ya perdía la pelota, digamos, la posición de ella. Ahí sale con una falta increíble, Aldo, evitable totalmente contra el jugador del Campanil, que queda en el piso tendido, da la asistencia correspondiente y Junior se equivoca derechamente porque se toma ahí algunas aprensiones de la jugada anterior, como tú dices, Aldo. Evitable totalmente y Jona, no lo duden, le muestra la amarilla de inmediato. 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Y aprovecha la pausa Ivo Basay también para conversar con Jonaldo Espinosa. Le dirá seguramente que el criterio lo aplique de la misma manera, porque anteriormente el chico Mora le cometieron una falta en la salida del Rangers por la banda izquierda y no hizo nada el señor Jona, entre otras jugadas, Aldo Espinosa. Estamos en Gigante.
3: Toda la razón, porque le da vuelta el penal. Yo creo que, ¿qué es lo que hizo Arias? Cobrarse la revancha, porque fue este mismo jugador, el central Benjamín Sáez, el que bajó a Junior Arias y que no cobró Jona. Y ahora se cobró la revancha. Y ahí se vuelven a encontrar.
7: Chillán.
3: Nuevamente Sáez con el jugador Junior Arias. Lo escucho, Oscar Castillo.
7: 62 minutos del compromiso en el Nelson Oyarzún Arenas en Chillán. Ignacio Geraldino pone en ventaja al local por el grupo F. Ñublense 1, Curicó Unido 0.
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3: Otra vez, buen pelotazo de Márquez para buscar a Damián González. No está para compras. El jugador Moisés González la volvió a reventar. Lateral, seguro Luis Becaimas. Es para Ranger.
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3: Uy, que está enojado Ivo Basaya. Se vino a sentar, no hay caso, dice, no me entienden, no me escuchan. Está enojadísimo el técnico de Rangers. Acá quería pasar Ursi, se cruza Cuña, le envía afuera, lateral, seguro Luis Vegaimas, es para la UD.
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3: La pelota, la lucha, Harold Salgado, ¿quién lo marcaba? Iván Rosas. Complementan la salida Márquez con Vicuña. Mandaron a buscar a Kevin Vázquez en el banco de Rangers. La pelota que va para Márquez que va. La lucha con Brian Ogás. Corre Ogás, corre Márquez. Ganó el rojinegro. Márquez quiere girar y la pasó para Vicuña. Vicuña que se va. Se cruzó. Limpiecito. Le puso el físico Yaneder. Vicuña no pudo hacer nada. Saque de meta, Mechados el Mati. Para la upenquista.
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7: Chillán.
3: Vamos a Chillán.
7: 63 minutos, ya le contaba, marcó Ignacio Geraldino el 1-0 para el equipo de Ñublense. Y ahora Curicó Unido, los 65, se queda con 10 hombres por expulsión de Henry Sangüesa. Al final de la transmisión del partido le vamos a contar la situación del Rayo Ibáñez y las alternativas de 9 para el equipo rojinegro.
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3: La pelota la quiere sacar Ogas, la tiene el bala Damián González, toca con Iván Rosas. Rosas no puede, Rosas en la segunda que lucha así. Ahora sí, se quedó con el esférico, sale de la argolla del círculo central, proyecta la pelota para Tomás Gómez. Uy, se resbaló otra vez Tomás Gómez, mamita querida. La pelota la tiene en el fondo Acuña. Uy, lo quiso Acuña. Le entró con todo a Mater y le van a mostrar la cartulina amarilla a Sebastián Acuña, que ya tenía a los 17 y ahora le muestran la roja. Se queda con 10 Renger, expulsado Acuña.
1: Qué lamentable, una jugada para mí era intrascendente, era obviamente, primero llegaba Acuña al cruce, obviamente pierde antes la pelota y después cuando ya se ve sobrepasado le comete la falta al jugador del Campanil. Si no lo detiene, derechamente se va en contra del arco de Campestrini para marcar el segundo. Iba con posición de pelota y le sale con todo el jugador Acuña en Ranger y se merece la cartulina, la segunda amarilla y obviamente la roja en este partido, que queda con 10 hombres Ranger más a cuesta arriba ahora, porque fue una jugada obviamente evitable con un tema del balón, que técnicamente Aldo podía, cierto, hacer algo mejor antes de que fuera sobrepasado por el jugador del Campanil.
3: Claro, cuando no pudo controlar la pelota, debería haber reventado a cualquier lado. No, pero dejó que el hombre de la U de Conce lo atacara y ahí le metió toda su estructura y saca la peor parte él, porque lo pasa a llevar. Así que Ranger se queda en los 20 minutos del segundo tiempo con 10 jugadores.
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3: Claro, se va entonces Sebastián Acuña.
7: Copa Vamos Regional.
3: ¿Qué movimiento posicional va a hacer el técnico Ivo Basay? Vamos con la Copa Regional, Oscar Castillo Araya.
7: En Señor 35 años, Estadio Anfa, Luis Hernán Álvarez en Curicó lo sigue ganando el local. Curicó Unido Amateur 3, 18 de septiembre 0. Se están jugando 20 minutos del segundo tiempo.
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3: Acá con todo, actuando casi en una pierna estaba Agustín Mora. Envió la pelota fuera tras chocar con Ursi. Jona dice que hay lateral seguro. Luis Vega Ima para la Universidad de Concepción.
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3: El centro que venía de Ursi tiene que salir a cortarlo Cristian Campestrini para quedarse con la pelota. Busca salida larga, la tiene Junior, juega con Damián González. Damián buscando otra vez a Junior área, pero no está para compras. Benjamín Sáez busca salida, golpe de cabeza de Vicuña, juega con Alejandro Márquez. Vamos a ver qué hace Ranger con 10 desde los 20, que se fue expulsado Acuña. La pelota la tiene instalado como central. ¿Sabe quién? Lautaro Rigazzi. Así vuelve a línea de tres Ranger. La pelota la tiene Alejandro Márquez. Márquez y el pelotazo la tiene, la luchaba Junior Arias, lo movía González. La pelota le queda en la salida al jugador, en este caso Francisco Herrera. El balonazo es tan malo que nos llega Carlos Salgado. La pelota ya lo tiene en los pies Cristian Daniel Campestrini.
8: 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Lidia Garrido dice, Basay, por favor, hace más fútbol a ras de piso. Caro Montesino, Acuña, lamentablemente este año ha tenido puros errores. Seguimos acá en el sur de Chile.
3: La pelota la perdió Damián González. Le quedaba al jugador Christopher Mesías. Toca con Jason Fuentealba. Uy, lo mandó a comprar al Pana Cervetti. Lo tocó Iván Rosa. Falta, dice Jona. 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
3: Va a entrar Kevin Vázquez en el conjunto de Rangers de Talca. Después de la expulsión lo habían mandado a colocarse el buzo que volviera a calentar, pero lo volvieron a llamar. Vamos a ver qué movimiento va a hacer. A lo mejor seguramente sacar a Vicuña para que quede como lateral Kevin Vázquez, no lo sabemos.
7: Chillán.
3: La pelota la tiene Moisés González, lo presiona Junior Arias, el balonazo que va, revuelve Rigazzi, la pelota que la vuelve a quedar a Moisés González, pero ahí está Junior Arias pinchando, ganando, le jugó con Márquez, Márquez con Rosa, la pelota que viene para que la tenga Damián González, más centralizado está Damián, juega con Manuel Vicuña, la tiene Vicuña, va a pisar el marco caliente de la Upenquista, la pelota la deja para Damián González, Damián que engancha, hizo pasar a Ursi, la pelota que la juega con Iván Rosa, la tiene Rosa, Rosa que toca con el Rigazzi, Lautaro que va, cambió hacia la izquierda con Agustín Mora, de derecha a izquierda, juega el conjunto rojinegro, Mora, Mora atrás con Rigazzi, Rigazzi más atrás con Rosa, Rosa con
7: Chillán.
3: Y estamos en la mitad de la cancha nuevamente, así que vamos a Chillán, Oscar Castillo.
7: 69 minutos del compromiso, Rodrigo Colombo marca el empate para Curicó Unido 1, Ñublense 1, Grupo F de la Copa Chile.
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7: Ya estamos en Coronel.
3: Se fue Oscar Manuel Vicuña con la 11. Ingresó Kevin Vázquez en Ranger en los 71 minutos de juego.
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3: La pelota la tiene Damián González, la luchó con Fuente Alba, ganó Tomás Gómez, pero Gómez empuja, dice el juez. Tiro libre,
7: Copa Regional.
3: Para la Universidad de Concepción, lo escucho.
7: Aldo, aumenta la ventaja en local en la Copa Regional, ida semifinales, señor 35 años, Curicó Unido Amateur 4, 18 de septiembre, el campeón regional vigente, 0.
9: 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Sigue el fútbol, la narración en gigante, en Amiga y Mágica, desde Coronel Aldo Espinosa Novoa.
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3: 72 minutos de partido. 1 para la U de Conce, 0 para Rangers de Talca. Cuando había posición de adelanto de un hombre de la Universidad de Concepción.
9: 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Seguimos con la emoción del fútbol de la Primera B. Estamos por Copa Chile y el 19 estaremos en Antofagasta para Rangers y el cuadro de los Pumas.
3: La pelota la tiene Lautaro Rigazzi, juega atrás con el portero Campestrini, viene a presionar Ursi, más suelto está el conjunto de la Upenquista para presionar ahora por intermedio de Carlos Salgado, juega metido entre los centrales Alejandro Márquez, Márquez toca con Junior Arias, retrasado Arias, dejó en el camino Gas y va por el sector izquierdo, presión y toca con Mora, la tiene Agustín, Agustín que engancha, Agustín que busca el carril central, la perdió Mora, es salida de la Universidad de Concepción, no dura nada porque la vuelve a recuperar Lautaro Rigazzi, que hace Rigazzi, se equivocó, se la querían tocar a Vázquez y se viene la Upenquista, va Fuente Alba, enfrentando a Cervetti, la pelota a la derecha con Harold que quiere sorprender a Campestrini, palo, llega Vázquez y envía la pelota al tiro de esquina, empresa Mampoar, el sexto para la Upenquista.
9: 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Yo destaco el esfuerzo que le puso la pelota anterior Junior Arias, que corrió prácticamente 30 metros. Después el Chico Mora la pierde cuando se va a posición de buscar el centro. Pero ahí el Chico Mora siguió con la pelota y perdió todo ese envión anímico el jugador Arias. Aldo Espinosa.
3: Viene Ollane del y el centro. Cuidado, viene el segundo. Sae. Saca el gol. ¡Gol! De la Universidad de Concepción, el centro. Desde la izquierda de Yerko Yaneder, la bajada de Benjamín Sáez en el segundo palo, y a boca de Carro, solo, total y absolutamente solo, Carol Salgado, 74 de partido, 29 del segundo tiempo, Carol Salgado, Universidad de Concepción 2,
10: Rangers 0.
11: Uy, otro gol del gigante deportivo, Razón y Corazón, 31 años en la cancha, a través de Radios Amiga y Mágica y medios asociados.
12: Primero de Harold en Copa Chile.
11: Sí, Chino Castillo, jugada evitable, obviamente, se pierde una pelota en la zona media, sale rápido la gente del Campanil, en última instancia manda el centro ahí Ollanedel, con obviamente su mejor pierna, y aparece Salgado en boca de jarro ahí en el arco mismo, sin marca, y logra el segundo de cabezazo cuando Ranger le costó mucho en este segundo tiempo, a pesar de las modificaciones, Aldo, pensé seguramente que iba a cambiar la historia en el sentido de tener más fútbol, más dominio territorial. Después, desde el minuto 20 en adelante, vino la expulsión de Acuña y se vino todo abajo, Aldo Espinosa Novoa.
3: Efectivamente, señor, Ranger desapareció de el campo de juego. Y Junior Arias es lo que le conocimos en Palestino, enganchándose hasta la mitad de la cancha para venir a buscar balón. Hace todo bien, se saca su cancerbero, habilita a Mora, pero Mora inocentemente pierde la pelota, se produce la contra y estamos 2-0 abajo cuando Junior Arias, después de eso, esperaba el centro nuevamente de Mora.
12: Chillán.
11: 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Oscar Castillo.
12: Grupo F de la Copa Chile, 76 minutos. Giovanni Campuzano aumenta para el local. Ñublense 2, Curicó Unido 1. Compañeros, lo había analizado nuestro analista táctico Diego Moraga hace un tiempo, respecto a que más bien se recoge mucho Junior Arias, y que no es un 9 neto de área, es un hombre que se asocia de repente ahí, precisamente, y por lo que ustedes nos cuentan, esa es la característica de juego, no es un 9 metido en el área, Junior Arias.
11: 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Cambio en la U de Conce, Aldo Espinosa Novoa.
3: Panadería y pastelería Don Inés nos indica que se va Agustín Ursi con la 7 a la cancha, el 11, Antonio Díaz.
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3: La pelota, la lucha, Mater, que le ganaba a el jugador, en este caso Mora, pero la va sacando en el fondo Moisés González. Golpe de cabeza de Lautaro Rigazzi, el palonazo que va a campo antagónico, cuidado, la deja seguir Benjamín Sáez, lo presionaba, el bala Daniel González, pero saca Sáez, arriba no llega Márquez, y le queda Antonio Díaz, y Díaz genera contra, y Díaz va con el Facundo Mater. Mater que toca, ¿con quién? Con Carlos Salgado. Salgado con Antonio Díaz. Díaz otra vez con Salgado. Ahora la pelota viene al centro, cuidado. Aparece destapado Mater. La lucha Mora no puede, le queda a Carlos Salgado. El centro de Salgado a la mano del portero Campetrini.
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3: La pelota la tiene Junior Arias, ataca el conjunto rojinegro, hace la pausa Junior, tiene que tocar atrás, nadie en destapado, se apoya en Cervetti, Cervetti con Rigazzi, juega Lautaro, la pelota que va para Iván Rosa, Rosa y el pelotazo, no sirve, lo cortaba por allá el jugador Francisco Herrera, la tiene nuevamente Herrera que recibió de Mater, va buscándola contra el conjunto de la U de Conce, pero gana Lautaro Rigazzi. Rigazzi habilitaba a Junior Arias a luchar Sáez con Arias. La pelota que va atrás. Sáez alcanza a meter los pelos y la pelota ya la domina el portero José Sangüesa.
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3: Pelota la tiene, la juega Ollanedel, jugó con Mater. La tiene Mater, va, pero cobra falta a Tomás Gómez. 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
3: La pelota la tiene en el fondo el jugador Moisés González. Juega González, la pelota que va para Harold Salgado, se proyecta por allá Brian Ogas, la pelota que va otra vez para Harold, Harold y el centro que va, golpe de cabeza de Kevin Vázquez cuando arremetía Christopher Mesía, La pelota la tiene, la juega Tomás Gómez. Ahí está Gómez. Hace la pausa Gómez. Tocó para Márquez. Uy, mamita querida, Márquez. ¿Qué hiciste, Márquez? Se la entregaste a Ogas. Juega inmediatamente para Jason Fuentealba. Este con Antonio Díaz. La tiene Díaz. Díaz que retrasa para Yerko Ollaneder. Ollaneder que va tocando otra vez con Díaz, pero se equivocó Díaz. La pelota le queda a quién. A Junior Arias. Arias toca con Iván Rosas.
7: La Copa Regional.
3: La pelota que va para que la tenga Agustín Mora. La tiene Mora. Mora que lucha. Mora que toca. Ah, mamita querida. Mora le entregó la pelota en bandeja. Jason Fuentealba. La pelota que va hacia la derecha para Harold Salgado. Y Harold Salgado la deja salir porque estaba enganchado en posición de adelanto. Ahí, lateral, seguro Luis Vigaima para Ranger. Te escucho, Oscar.
7: Sí, parece que está muy complicado el panorama para el campeón regional vigente en Senior 35 años, 18 de septiembre. Porque en Curicó aumenta el local. Curicó unido a Mater 5. 18 de septiembre, 0, 33 minutos del segundo tiempo.
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3: La pelota la tiene Kevin Bach, que se fue en la carga de Ranger. ¡El centro que va! Golpe de cabeza apuradito de Mater. La pelota la corre Junior Arias. La protege Arias, pero llega primero el jugador Francisco Herrera. La impulsa afuera. Lateral, seguro Luis Vegaima para Ranger.
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3: La pelota la tiene Iván Rosas. Juega Rosas. La pelota para Cervetti. Cervetti que está en la argolla del círculo central. Lo presionaba el jugador Christopher Mesía. La pelota que viene para Alejandro Márquez. Oh, se cayó Márquez. Mamita querida. Menos mal que está Rosas. Va Rosas, pero Mater lo baja. Jona a 3 metros marca y lo pinta de amarillo al volante de la Upenquista.
10: Me da la impresión, Aldo, le falta un poco de fútbol, de rodaje a Márquez, que entró muy desorbitado, digamos, en la cancha. No ha tenido ese equilibrio, esa personalidad, ese juego que le conocemos a él, a ras de piso, y habilitando a sus compañeros, Aldo Espinosa. Errático en el día de hoy, Márquez en el segundo tiempo.
3: Y con los estoperoles bastante cortos, al parecer, porque ya es la tercera vez que se cae en el conjunto de Ranger de Talca cuando Ranger va atacando. Eso es lo más curioso.
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3: Ahí tiro libre. Vamos a ver. Va jugando por allá Iván Rosa. Golpe de cabeza en el fondo de Sae. Le quedó a Damián González. Volaba el portero Sangüesa de la pelota. Apenas. Se va desviada. Aquí de meta, metados el bati. Para la Upenquista lo tuvo el bala González.
10: Sí, ahí de media distancia con zurda, como él se caracteriza con ese remate potente que tiene. Ahora no fue cruzado, sino que arriba, sobre el horizontal. Y estuvo ahí el descuento del regenero en los pies de Damián González. 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Cuando hay modificación en la escuadra del campanil en la Universidad de Concepción, tiene la información Aldo Espinosa.
3: Sí, señor, porque Panadería y Pastelería Doña Inés nos indica que se va el recién amonestado Facundo Mater a la cancha, Diego Sabando.
10: 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Vamos al muro de gigante. Juan Carlos dice, siempre, como siempre, lo más barato traen en Rangers. Álvaro Alejandro Márquez está muy grueso. Le falta más físico para ser titular. Seguimos en Radio Amiga y Mágica. ¿Hay fútbol detenido?
3: Sí, señor, porque hay un hombre de la U Penquista en el piso. 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
3: 84 minutos de partido, 2 para la Universidad de Concepción, 0 para Rangers de Talca. 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
10: 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Vamos al muro. Mauricio Gatica Menares dice, Ranger necesita un gol. Pero hombre, 9 de gol en el área, pegado a los centrales. Esa es la única forma.
1: Héctor Patricio Ruiz, con esta situación lamentablemente no llegamos a nada. Nuevamente no muestra algo diferente el equipo. Iván Marcelo Cancino, esta fue la tremenda situación que nos dejó Durán y Segovia, el legado que lo estamos pagando. Fútbol detenido, Aldo Espinosa Novoa, en cualquier momento reanuda el portero del Campanil.
12: Copa Regional.
3: Voy contigo, Carcastillo Araya.
12: ¿Qué imagina usted, don Aldo?
3: Que lo sigue ganando el Curicó Unido.
12: Sí, pero ahora aumenta. Curicó Unido Amateur 6,

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1: Bien, se ve el central ahora, Lautaro Ragazzi, jugando por el sector izquierdo. Cortó un ataque prometedor de la U Penquista. La pelota la tiene Antonio Díaz en el conjunto de la Universidad de Concepción. Quien se viene al campo de juego, Andrés Ter. Y se viene Patricio Romero en cualquier minuto. La pelota la tiene Brian Ogás. Juega Ogás, cambió la pelota completamente por el sector derecho para Harold Salgado. Salgado recibiendo la marca de Ragazzi. Quiere girar, tiene que retroceder varios metros para tocar con Ogás. Lo va a presionar por allá el Bala González. La pelota que viene al medio para Moisés. Moisés y el pelotazo viene para que la baje de pecho Jason Fuentealba. Se la deja servida Antonio Díaz. La pelota la tiene otra vez Fuentealba. Toca y viene el conjunto de la U Penquista. La tiene Sabando. Sabando para Antonio Díaz. Díaz. Se cruza en el fondo Lautaro Ragazzi. Y la pelota que se va al tiro de esquina, empresa Manpoar. El séptimo para la U de Conce.
0: Sí, usted me apura un poquito. Ragazzi ha cumplido. En el día de hoy se esperaba, claro, algunos auditores dirán, ¿cuál es el rendimiento de Ragazzi en el día de hoy, Lautaro? Ha sido bastante positivo. Se ha acoplado muy bien a la última línea con el central, en este caso, que hace bien la pega, como siempre, Cervetti. Así que han cumplido, y especialmente Lautaro Ragazzi, que llega a Rangers para reforzar este equipo para la segunda fracción. No así los cambios en el segundo tiempo, que no han dado resultado mucho, cuando uno imaginaba que con la experiencia que tienen Damián González, Márquez y también Arias, que debutan el día de hoy, que no ha tenido muchos balones, y lamentablemente el equipo no se ha encontrado con fútbol. Ha sido sobrepasado inclusive la parte física Aldo Espinosa.
1: Christopher Mesías sirve el tiro de esquina. La pelota que va arriba, quería empalmar el recién ingresado Andrés Ter. ¡Ay! Tiro de meta. Echados el mati para Rangers de Talca. Se fue, reitero, Jason Fuentealba. Y se fue también el jugador Francisco Herrera para que ingresara Patricio Romero. 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
2: Quillán.
0: 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Estamos con la información en el Estadio Nelson Ayarzún Arenas en Chillán, Oscar Castillo.
2: Y por el Grupo F de la Copa Chile, minuto 88, Cristian Bustamante lo empata parcialmente. Ñublense 2, Curicó Unido 2, se juegan 89 del partido.
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1: La pelota la tiene el portero Sangüesa. Acá tenemos 43-30 del segundo tiempo. Lo está ganando la U de Conce por 2-0. La pelota la tiene, la maneja Andrés Ter. Juega inmediatamente para que vaya picando el jugador Harold Salgado. Cuidado que le ganó la espalda a Ragazzi. Pero Lautaro no está para compras, se rehace. Mete la punta del zapato y envía la pelota al tiro de esquina. Empresa Manpoar, el octavo para la U Penquista.
0: 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Seguimos en gigante tiro de esquina que favorece al equipo del Campanil, que vence 2-0 al rojinegro por Copa Chile.
1: Sí, vamos a ver, la pelota se va a colocar en el cuarto pequeño. Va a jugar el octavo tiro de esquina la U Penquista. Se tomaron los hombres a la entrada del marco mayor. Jora algo les dice. ¿Viene o no viene? ¿Juega o no juega? A la orden para que sirva Antonio Díaz. La pelota que va. Se va cerrado. Venía casi olímpico. La pelota que se va por el techo del arco de Campestrini. Tenemos saque de meta. Metado
2: Copa Regional.
1: Mati, 44-30. Ya toma su tablet don Cristian Drogué.
0: Oscar Castillo, te escuchamos.
2: Terminó el partido de ida a semifinales Copa de Campeones Regional ANFA en Senior 35 años en el estadio ANFA Luis Hernán Álvarez en Curicó. Lo ganó el local de manera categórica Curicó Unido Amateur 7, 18 de septiembre 0.
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1: La pelota la tiene Iván Rosa, se juegan 6 de descuento. Acá en el Federico Schwager de Coronel, ya el sol se nos ha ido, así que ahora el frío es un poco más intenso. La pelota la tiene Lautaro Ragazzi jugando con Iván Rosa, casi que como último hombre, pero ¿qué hizo? Entregársela a Brian Ogás. La tiene el conjunto de la Universidad de Concepción, va en busca del tercero. La pelota que va atrás para que la tenga Romero. Toca y toca la U Penquista, cuidado que fuera la carga para que entrara Thor. La va sacando Ragazzi con todo. Traba hasta con la cabeza

0: el chileno argentino Kevin Vázquez, que juega, no llega Tomás Gómez, sale jugando Llanidero, la pelota que viene, la tiene Antonio Díaz, Díaz que le quería meter un caño a Cervetti, Cervetti cierra las piernas, pero no puede evitar que la pelota se vaya al tiro de esquina, Empresas Manpoar, el noveno.
1: Sí, es difícil transitar después del minuto 20 con 10 hombres, hay una merma en lo físico, en lo mental también. Lo emocional es importante porque como que bajó los brazos Rangers y fue sobrepasado también en el segundo tiempo con juego, a ras de piso, hilvanando muchas jugadas, llegando en forma colectiva. El equipo del Campanil se hizo poseedor del mediocampo, por lo tanto es muy difícil Aldo Espinosa poder revertir la situación cuando hay tiro de esquina que favorece al equipo local.
0: Sí, va a servir Mesías, la pelota que va hacia el segundo palo, uy, quedó corto Rigasti, la pelota la tiene el jugador Ollaneder, la toca, la tiene, la lucha y la juega por allá el jugador que era Ter, Andrés Ter.
2: Copa del Mundo.
0: No puede llegar Salgado, saque de meta, Mechado Salmati para Ranger. ¿Qué pasa en el Mundial?
2: Por los octavos de final se van al descanso, Brasil 0, Noruega 0.
1: 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Volverás. Estamos en Gigante Deportivo. La opinión también es importante para quienes están con nosotros acá en el Estadio Federico Schwager. Hola, buenas tardes. Gusto saludarlo. Sé que está viendo a Ranger en estos momentos complicados. ¿Su nombre?
3: Juan Manuel.
1: Bravo. Juan Manuel.
3: Bravo González.
1: Don Juan Manuel Bravo. ¿Qué le parece el accionar del equipo IA?
3: Muy mediocre el equipo. Tuvimos un primer tiempo, unos 20 minutos que se puede decir buenos, pero después desapareció el equipo. Los cambios tampoco fueron relevantes y nos quitó la pelota, en este caso, la UE Conce.
1: Gracias, muy gentil usted de acá de la zona.
3: Soy talquino, pero vivo acá en Concepción, en San Pedro de la Paz.
1: Muchas gracias.
3: Ok, gracias a usted.
1: Es lo mismo que comentamos nosotros, Aldo. Concuerda la gente que está acá viendo a Ranger, talquinos, que están viviendo por distintas circunstancias de la vida acá en la zona, viendo a Ranger, pero se quedan con esa impresión, la misma de nosotros, que perdió la pelota en el mediocampo el equipo, ahora con 10 hombres, minuto 20 en adelante, poco y nada puede hacer allá en la ofensiva, Arias solo, Aldo Espinosa.
0: Y con Cervetti, que se comprometió como centro delantero, y se queda arriba, y acá llega Salgado, uy, la tomaba, la empalmaba de primera, tal como venía, le dio Salgado la pelota que se va por la última línea, un tapie echados el Martín 48 para Ranger de Talca.
1: 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Ranger hoy no está solo, está con el gigante y está con gente de Talca, talquinos que viven acá en la zona Aldo Espinosa.
0: Así es, hemos podido tener la tranquilidad de poder llevar desde la tribuna del Federico Schwager este compromiso. La pelota la tiene, la ganaba Mora, juega con Alejandro Márquez, tocó con Rosas, este con Rigasti, otra con Mora. Mora, uy, mamita querida, cuántas te cuento ya, Mora, que le entregas al rival, tiene que ir Rigasti para arreglar todo. La pelota que va atrás para Cervetti, Cervetti el despeje, buscando a Junior Arias, Junior que juega, la pelota a la derecha con Kevin Vázquez, se va Vázquez, grita el banco del profesor Vivero, la pelota la pasa por los pies de Tomás Gómez, no está para compra, llegó primero para jugar Patricio Romero, tocaba con Ollaneder y este con el portero Sangüesa, que la mandó a campo patagónico.
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0: La pelota la tiene ahora el Bala González cuando Rigasti arreglaba un enorme problema en la última línea. La pelota va tocada por Jerko Janeder y nos vamos al tiro de esquina. Empresas Manpoar, el segundo para Ranger.
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0: Va a levantar Damián González desde el sur poniente. La pelota que va cerrada arriba. ¡Ah! El cabezazo de Arias que se anticipó al portero. Y la pelotita que se va por la última línea. Estuvo el descuento del uruguayo Arias dentro del área pequeña.
1: Es bravo Arias, arriba en el juego aéreo. Vino el tiro de esquina y ganó ese cabezazo. ¿Cuál largo es? Lamentablemente no fue adentro del arco. Más bien fue desviado, pero llegó Arias. Un jugador muy dúctil. Anteriormente, obviamente, cuando venía una pelota aérea, tiene la técnica el hombre, porque paró la pelota con el tórax elegantemente, salió jugando con el equipo, le dio o descomprime un poquito, aguanta la pelota Arias, un jugador que también, da la impresión de no equivocarme, va a ser un aporte para el segundo semestre, Aldo Espinosa.
0: Sí, ya Cacervetti cuida la pelota para que domine Campestrini. Yo creo que es la última. Ya miró su reloj el señor Héctor Rojona Gamboa. El despeje de Campestrini terminó. Señoras y señores, en el Federico Schwager de Coronel, Universidad de Concepción 2, Rangers de Talca 0, partido terminado.
1: Fue el relato vibrante de Aldo Espinosa Noboa en el gigante deportivo de Radios Amiga Mágica Medios Asociados a través de esta estación. 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Le escuchamos en los estudios y estamos pronto con impresiones con los protagonistas.
2: Ha terminado entonces el partido en el Federico Schwager en Coronel entre la UDE Cons y Rangers de Talca en el marco de la quinta fecha Grupo F de la Copa Chile. Lo ganó el dueño de casa, la UDE Cons 2, Rangers de Talca 0. Abrió la cuenta minuto 40 del primer tiempo Agustín Ursi mediante golpe de cabeza. Así se fueron al descanso y en el minuto 74 del compromiso Harold Salgado marcó el 2-0 para el equipo del Campanil. Resultó expulsado minuto 65 del compromiso el jugador Sebastián Acuña. Rangers a partir de ese minuto encaró el juego con 10 hombres. El equipo rojinegro formó con Campestrini, Rigace, Acuña, Cervetti, Alonso Rodríguez, José Tomás Silva, Agustín Mora, Iván Rosa, Tomás Gómez, Manuel Vicuña y Martín Castro. Las variantes, en el minuto 46 en el inicio del segundo tiempo entraron Alejandro Márquez por José Tomás Silva, Damián González por Alonso Rodríguez y Junior Arias, que jugó 45 minutos, el uruguayo debutando, reemplazando a Martín Castro. Y en el minuto 71, Kevin Vázquez sustituyó a Manuel Vicuña. Es historia entonces en Coronel, arbitraje de Torjona, 2 para la UDE Conce, 0 para el equipo de Rangers de Talca. En el gigante, en Amiga y Mágica, estamos con Mauricio González Vargas.
1: Sí, muchas gracias. Vamos a dialogar con don Juan Carlos Salas, si nos permite un minutito, después de haber observado estos 90 minutos y los descuentos. ¿Cómo vio el equipo en general, don Juan Carlos, nuevamente en el gigante, para que nos dé su análisis técnico y lo que observa, pensando en lo que viene en el segundo semestre? Buenas tardes.
4: Sí, de verdad preocupante, no solo por el tema futbolístico, que se perdió mucho la confianza, hay un tema físico también, que veo jugadores sobrepeso y que no están aguantando los 90 minutos, entonces tenemos dos gravísimos problemas, una parte futbolística de confianza y la otra la parte física. Hay un tirón de oreja también ahí al cuerpo técnico y ojalá solucionen esto rápido porque nos quedan 15 finales que no tenemos que lucharla y si estamos mal físicamente es casi imposible revertir el momento que estamos.
1: ¿Cómo observó el rendimiento de Rigazzi en la última línea con Cervetti, que hicieron la dupla de centrales en algunas ocasiones en línea de 3, línea de 4 en algún momento, y también el aporte de Arias, lo que usted puede observar?
4: Sí, Rigazzi lo conozco harto acá en la zona, es un muy buen jugador que te cumple todas las funciones ahí, por línea de 3, línea de 4, se ha ido bien. Y Arias, se nota que va a ser un aporte, ojalá nos dé hartos goles, porque este equipo estamos careciente de gol. Y Junior se dio bien hoy día, se enganchó bien, es fuerte, es guapo y ojalá sea un aporte para el equipo.
1: Muchas gracias, don Juan Carlos Salas, con el gigante.
4: Ya, buen retorno y un saludo a todos los hinchas Rangers y a tener fe nomás que lo damos vuelta. Así que ahí ese tirón de oreja al cuerpo técnico para mejorar el aspecto físico, que es lo más importante.
1: Muchas gracias, muy gentil también, buen retorno a San Pedro de la Paz.
4: Gracias.
1: Muchas gracias, con el gigante deportivo, Juan Carlos Salas, comentando también la visión del hincha, del talquino que está residente en la zona.
2: Sí, con este resultado, ¿hay un llamado?
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2: Sí, empató Ñublense en Chillán, 2-2 con Curicó Unido, también por el grupo F de la Copa Chile, lo ganó la UDE Conce por 2-0 a Rangers de Talca. Atención, porque pese a la victoria, el equipo de la UDE Conce queda eliminado de avanzar a la segunda ronda, a los octavos de final de la Copa Chile. No tiene opción matemática, le queda un partido. Eliminada la UDE Conce, que llegó a los 4 puntos en la tabla de posiciones del grupo F. Clasificado Ñublense de Chillán, ya asegura la clasificación el equipo de los Diablos Rojos, alcanza los 10 puntos, líder del grupo F, y se instala en octavo de final. Van a disputar el segundo cupo para octavo de final de la Copa Chile, Curicó Unido, que está segundo con 8 puntos, y tercero Rangers con 6. Les queda a ambos un partido de visita. Curicó Unido será visitante ante la U de Conce y Rengue será visitante ante Ñublense. Ñublense de Chillán entonces clasificado 10 puntos, la U de Conce eliminado con 4 puntos, pelea en el segundo cupo, Curicó Unido con 8 y Rengue de Talca Oscar, tercero con 6. Le escucho.
1: Sí, vamos a dialogar con la mamita de José Tomás Silva, que hizo el debut también el día de hoy. Lo vino a ver de Talca a José Tomás Silva. ¿Su nombre?
5: Paulina Aravena.
1: Paulina Aravena, sí, me imagino que contenta por el rendimiento de su hijo, para dar confianza al equipo, al plantel,
5: sí,
1: ¿qué piensa?
5: Sí, muy contenta, él está debutando y estuvo muy seguro en su primer tiempo, él también se sintió bien y todos contentos en realidad, para su proyecto de vida que tiene.
1: Correcto, usted como familia apoyando al rojinegro y al niño, sí, al hijo.
5: Absolutamente, años apoyándolo, así que ahora llegó su minuto y se vio muy bien, muy feliz.
1: ¿Y en contexto general el equipo cómo lo vio hoy día? ¿Le faltó fútbol?
5: El segundo tiempo yo creo que le faltó más seguridad, un poquito más, sí, verdad. Pero bueno, o sea, vamos de a poco.
1: Pues pero sí, bien. Tomás Silva, ¿qué le ha dicho a usted? ¿Quiere seguir en Ranger jugando, ganarse un puesto?
5: Sí, absolutamente. Él quiere seguir en Ranger, lleva años en Ranger y este es su minuto y yo creo que va a estar súper bien. Manda súper bien, contento y feliz.
1: Bueno, y usted con confianza también apoyándolo. De hecho, viajaron de Talca.
5: Sí, siempre. Siempre lo vamos a apoyar. Apoyándolo siempre.
1: Que le vaya muy bien, buen retorno.
5: Muchas gracias.
1: Muchas gracias a la mamita de José Tomás Silva también, jugador de la casa, obviamente, canterano, que hoy también hizo sus minutos en el primer tiempo. Oscar Castillo, Aldo Espinosa Novoa.
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2: Los resultados del día domingo en Copa Chile. Al mediodía en Valparaíso, Santiago Wander 2, Universidad de Chile 3. En la portada en La Serena ganó el visitante Deportes La Serena 2, Antofagasta 4. En la altura del Salvador fue empate, Cobresal 2, Cobreloa 2. En Chinquihue lo ganó el local, Deportes Puerto Montt 2, Huachipato 1. En el Federico Schwager en Coronel fue victoria del local, pese a que queda eliminada de la segunda ronda de la Copa Chile. La U de Conce 2, Rengers de Talca 0. Y en Chillán empataron Ñublense 2, Curicó Unido 2, clasificado Ñublense a la fase de los octavos de final de la Copa Chile.
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2: Había dicho en algún momento de la transmisión que íbamos a referirnos a el caso de Ignacio Ibáñez, ausente hoy en la convocatoria. Fíjese que hay dos situaciones, una de carácter personal del futbolista, de carácter familiar, y la otra de carácter futbolístico, claro, porque ya se ha sabido que existía o existió o existe el interés de Cobresal, equipo de la primera división, por contar con los servicios de Ignacio Ibáñez. Pero resulta que su esposa va a dar a luz. Por tanto, no estaría muy de acuerdo, desde el punto de vista familiar, de desplazarse hasta la altura del Salvador para jugar el segundo semestre en el equipo minero de la Liga de Primera. En algún momento también surgió la posibilidad que el Rayo Ibáñez fuera a Cobresal y viniera al Rengel, porque se abre una quinta opción de fichaje, Estefan Pino, el grandote, el delantero del equipo de Cobresal. Pero esa situación está bastante compleja, producto de este tema de una decisión personal, familiar, del Rayo Ignacio Ibáñez, por una cuestión de que su señora va a dar a luz, entonces no verían con muy buenos ojos ir a El Salvador a jugar a Cobresal. Y lo otro, ha sido un muy mal fin de semana para las gestiones y las negociaciones de traer un 9. Se habrían caído más de una posibilidad durante este fin de semana para fichar a un 9-9 extranjero para la segunda rueda del campeonato de la Liga de Ascenso. Eso es lo que manejamos a esta hora en el Gigante, la Amiga y Mágica. Volvemos a Coronel.
0: 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Mauricio González está ya en la parte baja, en la zona de vestuario.
1: Sí, Aldo. Sí, muchas gracias. Sí, muy gentil. Si nos da un minutito, don Fabián Jaque, que siempre conversa con el Gigante y obviamente ve los partidos de Rangers y está apañando al plantel. Me imagino que con esa sensación de preocupación un poquito por lo que mostró Ranger el segundo tiempo, don Fabián Jaque, gusto saludarlo. Le escuchan el Gigante Deportivo de la ciudad de Talca. Buenas tardes.
6: Buenas tardes a todos. Sí, nos vamos con una amargura. Pensamos que podríamos tener algún resultado más positivo hoy día.
1: ¿Cómo iba el equipo en el segundo tiempo? ¿Una preocupación por la parte física, tomando en cuenta que, claro, Ranger estaba con un jugador menos?
6: Claro. No, la expulsión igual nos perjudicó un poco. Ya íbamos 1-0 abajo en el marcador, pero no tuvimos profundidad, nos costó mucho adaptarnos al juego, la cancha igual no ayudó mucho, no estaba en muy buenas condiciones, pero no es una excusa, es mala para los dos equipos igual.
1: Don Fabián, con respecto al rendimiento de Rigassi, ¿plena confianza para él, para Lautaro, que hizo dupla con Cervetti? ¿Cómo lo vio?
6: Lautaro fue uno de los puntos más altos hoy día. Llegó muy bien a las coberturas, es fuerte, está fuerte de cabeza igual. Tiene muchas ganas de sacar esto adelante, lo mismo que Junior también. Lautaro anduvo muy bien hoy día. Muy
2: Mauricio.
1: Bien. Sí, Oscar, te escucho.
2: Sí, si le pudiera consultar a Fabián Jaque, que la información que manejamos, que este fin de semana se habrían caído una o dos opciones para el nuevo extranjero del equipo rojinegro, y lo segundo, que habría esa posibilidad del Rayo Ibáñez a Cobresal o algún intercambio en algún momento con Estefan Pino, pero que el futbolista, desde el punto de vista familiar, personal, optaría por seguir en Rangers. Si le puede hacer ese par de consultas a Fabián Jaque, si es que maneja antecedentes al respecto.
1: Sí, a eso apuntaba, bueno, Oscar, la pregunta que íbamos más adelante, pero bueno, un complemento obviamente en el Gigante. Oscar, con respecto a la pregunta que tú me haces para Fabián Jaque, lo primero es el tema, el caso de Rayo Ibáñez, que tenía opciones, se dice, en Cobresal, pero también un tema de familia, le impediría ir a El Salvador y se quedaría en Talca. Eso es la primera consulta. ¿Qué hay de aquello?
6: Con lo de Ibáñez, no ha llegado nada. Al menos a nosotros como directorio no hemos tenido ningún tipo de información. Hoy día no fue decisión técnica. Yo creo que está habiendo variantes también el profe. Pero eso tiene que responderlo él, en realidad.
1: Y lo otro, Fabián, con respecto al 9 más que se está buscando. Dicen que hasta las 14 horas habría algo bien avanzado, pero se habría caído.
6: Mira, tenemos varias propuestas. En realidad estamos tratando de trabajar ahí con Fabián Barzuca y el directorio en todas las alternativas que tenemos y sabemos la carencia que tenemos de finiquito en estos momentos. Ojalá salga algo pronto para que pueda llegar e integrarse semana ya al plantel.
1: ¿Extranjero sí?
6: Extranjero estaríamos hasta el momento, es extranjero.
1: Correcto. Sí. ¿De qué depende que llegue?
6: No, depende de los acuerdos que tengamos con el jugador. Hay tres nombres en cartera que están ahí y lo importante es que está el presupuesto para poder...
1: Sí, lo dijo Ivo Asay, que no es un tema de presupuesto, que aquí es un tema de que quieran venir también a Talca.
6: Mira, hay muchos jugadores que hemos conversado, hay algunos que se nos han ofertado, pero yo creo que es lo que necesita el plantel en este caso y lo que está requiriendo el profe.
1: Correcto, muchas gracias por todo siempre, Fabián, con el Gigante Deportivo.
6: Muchas gracias a ustedes.
1: Gracias, muy gentil, buen retorno también para Fabián Jaque, uno de los directivos también del Club Puerto Rengue, que acompaña al primer equipo hoy en Coronel.
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2: Ya estamos ahí.
0: Gracias, González.
2: En Coronel.
1: Sí, estamos a la espera, compañeros. Le estoy llamando cuando Ivo Asay viene a la sala de prensa. Aquí estamos muy pronto a iniciarla. Le estamos comunicando. Está conversando con algunos ex compañeros, seguramente gente conocida de la Universidad de Concepción, y ya viene a la sala de prensa.
2: Ya estaríamos entonces
0: cuando ahí. 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
2: Sí, estamos acá en El Gigante a través de Amiga y Mágica. Post partido, entonces, la victoria del equipo de la U de Conce por 2-0 en el marco de la Copa Chile. Se está jugando el segundo tiempo de la Copa del Mundo, los octavos de final, 50 minutos de partido. Brasil 0, Noruega 0. Y a las 20 horas van a arrancar el duelo también por los octavos de final. La selección local, México, enfrentando a Inglaterra.
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7: Somos El Gigante, revisamos el muro donde hay mucha impotencia, mucha molestia, mucho dolor por parte del hincha rojinegro. Juan Carlos señala, es lamentable, pero esto se está viendo muy feo. Estamos en la UCI y no se ve una mejoría. Mario Ortega Mendoza, este equipo no levanta cabeza, amigo. Está casi peor que el de la primera rueda. Así que ilusiones muy pocas. Diego Alberto, qué pena que estos tibios no tengan que defender para salir de la situación, no tengan con qué defender para salir de la situación. Mario Aguilera, con urgencia necesitamos un 10. Lidia Garrido, Basay, por favor, hacen más directo el equipo, no experimentes con jugadores limitados. Héctor Rojinegro señala, amigo, se dijo que no sacas con traer 1, 2, 3 delanteros, sino tienes quien filtre los balones, será lo mismo de antes. Son parte de las muchas reacciones a través del muro. Mauricio González sigue estando presto para la reacción del técnico Ivo Basay. Aldo Espinosa vende a esta hora en El Gigante.
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2: Este fin de semana se jugaron las semifinales de ida, faltan las revanchas, de la Copa de Campeones Regional ANFA en Señor Serio de 35 años de edad. Duro traspié, duro revés del campeón regional vigente, campeón interregional Zona Sur y vicecampeón de Chile. El equipo del 18 de septiembre, el decano de la Villa San Agustín de Talca, que esta tarde en el estadio ANFA en Curicó le propinaron una goleada. Atlético Curicó Unido Amateur 7, 18 de septiembre 0. O sea, tiene 3 puntos. Curicó Unido Amateur y una diferencia de 7 goles. Ayer en Teno fue más estrecho, Independiente La Mancilla de Teno 2, Deportivo Pelarco 1. El próximo fin de semana, entre sábado y domingo, los partidos de vuelta. En Talca, 18 de septiembre con Curicó Unido Amateur, tiene que sacarse un 0-7. Y en San Rafael va a jugar Deportivo Pelarco con Independiente La Mancilla de Teno. Aldo Espinosa.
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2: Estamos en El Gigante a través de Amiga y Mágica en esta jornada de día domingo, donde le hemos traído toda la información, el relato, la transmisión, los análisis, las notas y los comentarios. Oscar. Desde el Federico Schwager en Coronel. Te escucho.
1: Sí, vamos a escuchar a Rodríguez que declara en Rangers.
8: Se viene un partido difícil allá en Antofagasta, analizamos igual al equipo, viene en alza, viene firme en Copa Chile en el campeonato, así que hay que estar tranquilo, trabajar. Hemos trabajado con la llegada de los refuerzos, se ve que el equipo ha mejorado, así que a seguirnos.
1: Bueno, me imagino que hay dos tiempos muy distintos. El primer tiempo donde fueron protagonistas, el segundo bajaron bastante con, obviamente, la merma un jugador menos en Rangers.
8: Claro, ahí ya se pone cuesta arriba el partido con un jugador menos. Tratamos de jugar, así que, bueno, se vio reflejado en el resultado que nos complicó.
1: Feliz regreso, muchas gracias.
8: Muchas gracias.
1: Ahí estaba el jugador Rodríguez cuando ya viene Ivo Asai. Un minuto y estamos.
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2: Ya estaremos entonces ahí con el llamado de Mauricio González Vargas. Tercera División A, fecha 13 ayer, Rodelindo Román 1, Constitución Unido 1. Tercera B, fecha 13 hoy, en Parral, Buenos Aires de Parral 1, Iberia de Los Ángeles 0. 12 victorias consecutivas del equipo de Buenos Aires de Parral, líder con 36 puntos, terminó la primera rueda en la tercera división B, zona sur. En la segunda división quedó libre el fin de semana el equipo de Deportes Linares, se jugará el próximo sábado como local a las 4 de la tarde frente al conjunto de Deportes Colchagua.
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2: Ya estaremos con aquel llamado desde la zona de la conferencia de prensa. Reiteramos que la UD Conce le ganó Rangers por la cuenta de 2-0 en el Federico Schwager de Coronel, que por el mismo grupo F, Ñublense y Curicó Unido empataron 2-2. Con estos resultados, a falta de una fecha para que termine la fase del grupo, Ñublense, 10 puntos, avanza a octavo de final. La UD Conce, último, 4 puntos, queda eliminado pese a la victoria de hoy. Y disputan el segundo cupo a octavo de final. Segundo, Curicó Unido con 8 puntos. Y tercero, Rangers con 6 puntos. Ambos terminan de visitante el día 4 de agosto. Jugando Rangers en Chillán contra Ñublense. Y Curicó Unido frente al equipo de la UD Conce. Rangers contra Ñublense ya clasificado a octavo de final. Y Curicó Unido contra la UD Conce ya eliminado de poder seguir en carrera. Volvemos a Coronel.
0: 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Tu derecho a demandar. ¿Llegó Basay a la sala de conferencias, Mauricio González?
1: Mire, hicieron un intercambio de conferencia de prensa. Va primero el técnico local, con la coordinación que hizo precisamente la gente del cuadro local. Así que vamos a tener que esperar a Hugo Basay, pero tenemos a Vicuña acá. Vicuña, gusto saludarte, gusto estar en esta tarde. Me imagino que con esa sensación de que se puede hacer algo mejor, pero el hombre de menos como que jugó en contra en el segundo tiempo. Buenas tardes.
9: Buenas tardes. Sí, como lo dices tú, creo que estábamos más cerca del 1-1 que ellos del 2-0, pero claro, el hombre de menos, una jugada fortuita igual le puede pasar a cualquiera, sobre todo con las condiciones que estaba la cancha, que no las mejores.
1: Sé ¿Pero refieren el control de Vicuña en el balón?
9: Claro. sé que es para los dos la cancha, creo que no se vio un juego limpio de los dos equipos, pero claro, el primer tiempo por una un centro, cabezazo, gol, ahí nos vimos más en desventaja, pero creo que el primer tiempo estábamos jugando mejor, llegábamos ahí un poco más, tenía un poco más la pelota, pero claro, estos equipos no perdonan, el equipo de primera no perdona, así que levantar cabeza, creo que se vieron cosas positivas que hay que seguir reforzando para empezar el campeonato, que es lo que estamos preparando.
1: ¿Un primer tiempo tomaron el protagonismo?
9: Sí, lo dije recién, creo que pudimos adueñar un poco más de la pelota, pero claro, no lo dije, no perdonan, vamos a reforzar, a seguir reforzando lo positivo, lo que nos faltó mejorarlo ya, porque ahora empieza el 19 contra Antofagasta, que estamos más que preparados.
1: Muchas gracias. ¿Cómo está tu compañero Regazzi, que está por acá?
9: Bien, el Auti, bien, se ha acomodado rápido al equipo, muy, muy buena persona, un buen jugador, primer partido que juega y ya demostró lo que es, agresivo, así que nada, darle toda la confianza que va a sumar mucho.
1: Y a Junior Arias, que se tuvo que retrasar para ir a buscar pelota, aunque él trataba de ir a buscar y se descolgaba para ir al centro.
9: Claro, no, también el Junior, bien, jugador, calidad también, también como persona, lo que hemos visto muy bien, como jugador, nada que decir, lo demostró el entrenamiento, quizás ahora fue un partido más complicado por la expulsión para él, tenía que recogerse más, y no le pudimos hacer llegar muchos balones, pero también va a ser un gran aporte, no tengo duda de eso, y sale lo mejor a ellos para que podamos sacar esto adelante.
1: Que sea lo mejor para Ranger, feliz retorno a Talca.
9: Así es, muchas gracias.
1: Gracias, muy gentil, ahí estaba Vicuña, y vamos a aprovechar de Lautaro Regazzi. En el debut del rojinegro, Lautaro está conversando con un amigo. Hola, ¿cómo está, Lautaro? Gigante, muy bien. Me imagino que te sentiste cómodo en este ranking. Te vi muy sólido haciendo la dupla con Cervetti. Buenas tardes.
10: Buenas tardes. Bueno, la verdad que mi primer partido, tenía muchas ganas. Así que nada, con mucha expectativa para lo que se viene, que es lo importante, que es el torneo para nosotros.
1: Hiciste una buena dupla con Cervetti. ¿Cómo te sentiste con él?
10: Bien. Bueno, como te digo, son los primeros partidos, primeras presentaciones. No hemos entrenado todavía tampoco tanto juntos, el profe está probando distintos esquemas también para ver qué es lo mejor para después para el torneo, así que nada, adaptándome a lo que el profe necesite y tratar de hacerlo de la mejor manera.
1: Sientes que hacían un buen partido en el primer tiempo y vino un minuto 40 y se vino abajo la planificación, más aún en el segundo tiempo que quedaron con 10 jugadores.
10: Siento que sí, que estaba controlado para los dos lados, no siento que no se lo merecía ninguno de los dos equipos. Bueno, ellos se encuentran con esa jugada aislada, un centro que nos cabecean adentro del área. Y bueno, lamentablemente, sí, como decís vos, después con la expulsión cuesta un poco más, pero igualmente el equipo nunca dejó de ir a buscar para adelante, de meter la actitud. Bueno, los cambios también entraron frescos, con ganas. Y bueno, nada, lo importante es que nosotros salgamos a buscar los partidos en todos lados. Bueno, lamentablemente hoy con un jugador menos, pero bueno, lo importante es la actitud y la entrega del equipo.
1: ¿Cómo fue la reflexión de Diego Basay ahí? ¿Les dijo algo en el camarillo o no?
10: Sí, bueno, las correcciones, las cosas que tenemos por mejorar, las cosas que hicimos bien también, pero bueno, ya con más tiempo se analizará de mejor manera el partido y trabajar ya para lo que se viene.
1: Gracias.
10: No, gracias a vos.
1: Ahí estaba Lautaro Regazzi en Rangers.
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2: Será Deportes Antofagasta el rival de Rangers en la primera fecha de la segunda rueda de la Liga de Ascenso, domingo 19 de julio a partir del mediodía en el Calvo y Bascuñán. Antofagasta, que ha sacado 13 de 15 puntos en Copa Chile, está invicto y está instalado en los octavos de final y va a jugar el 12 de julio, el próximo domingo, 12:30 contra Cobresal en Mejillones. Mauricio González Vargas.
1: Sí, muchas gracias, Oscar. Vamos a la conferencia de prensa del técnico local y también, obviamente, Aigo Basay está ya dialogando, escuchamos.
11: Se distorsiona todo el tema, tuvimos que hacer esfuerzo doble para poder contener un poquito y tratar de llegar. Regazzi muy correcto su funcionamiento. En estos 15 días tiene que mejorar muchísimo todavía, pues el primer partido que juega con nosotros, lo de Junior, obviamente le falta un compañero también ahí arriba, pero en general No creo que haya visto un partido tan diferente, sobre todo el primer tiempo, donde fue bastante parejo, nosotros sin la profundidad que es lo que andamos buscando hace bastante tiempo, pero en el manejo del partido no tuvimos mayores problemas. Los partidos se ganan con goles, y lo hicieron, y nosotros quedamos ahí al borde.
1: ¿Profe, siente que la parte física fue fundamental?
12: Para Radio Futura, don Ivo. Regazzi llegó muy bien a los cruces, muy bien. Y la consulta que hacían los hinchas en el tablón virtual, Ibáñez, ¿qué pasa con él?
11: Ibáñez no había... Había tenido un montón de oportunidades, pero era el momento también de que sintiera que necesitamos algo más de él. No solamente de jugar siempre, pero necesitamos producción, necesitamos centro de gol, necesitamos desborde y hasta el momento no lo venía cumpliendo. Y era el momento también de que él se diera cuenta y sentarlo y decirle, ¿sabes qué? Hay que recapacitar del tema y hay que cambiar de actitud para poder enfrentar la segunda vuelta. Y creo que todo esto de la Copa Chile es el momento de empezar a que algunos también sintieran que esto no es tan livianito como ellos creen. Y eso obviamente lo tiene que hacer recapacitar, y sobre todo las conversaciones que vamos a tener esta semana también para meterlo de nuevo en el grupo y obviamente que sea un aporte. Es rápido, tiene profundidad, pero faltan otras cosas que son importantísimas para lo que necesitamos nosotros este segundo semestre.
1: Escuchamos la pregunta hacia el técnico Ivo Gasay.
13: Fue bastante equilibrado a pesar del gol.
11: Muy dominador en el primer tiempo. Sí, sí, sí.
13: En el segundo tiempo, cuando entre áreas, uno esperaría que hubiera sido un poquito más ofensivo, y en ese sentido vimos a áreas siempre tratando de buscar un poquito atrás la pelota porque no le llegaba mucho. Hace falta un poco que le lleguen más, porque la verdad que si va a estar devolviéndose siempre a buscar las pelotas, va a ser su equipo. Claro.
11: Ese es uno de los detalles, obviamente, que tenemos que mejorar. Pero también, al tener que en un momento jugar con niños que van a tener a lo mejor futuro, pero también te complica el tema de la formación. Después, obviamente, cuando entra Márquez, te cambia, pero ya teníamos también un jugador expulsado que nos tuvieron que hacer un esfuerzo, pero también le falta un compañero, obviamente. A él le conocemos las características y necesitamos también alguien más de área donde podamos tener esa contención que no la tuvimos en un momento. Está totalmente claro lo que dice.
1: Bien, gracias. Profe, desde su perspectiva, ¿qué le falta por mejorar de acuerdo a lo que observó hoy con el equipo, con las dos incrustaciones nuevas? Y las falencias, obviamente, que algunas se notaron en la parte física, no sé si comparte conmigo el segundo tiempo, a pesar del hombre menos. ¿Pudo incidir en aquello la parte física y lo que le falta por mejorar el equipo?
11: ¿Falta física de quién?
1: ¿Físico en general del equipo o hay una merma producto que quedó con 10 Rangers?
11: Sí, siempre va a ser importante, porque siempre tiene que dar espacio. Y es más, si uno analiza los registros, corren mucho más que un partido normal, por el hecho que tienen que cubrir posiciones donde de repente siempre te va a faltar alguno. Pero yo creo que el partido no pasa obviamente por el tema también de la expulsión, donde te limita también el hecho de poder llegar con más gente arriba y retrasar sin que uno los mande retrasados, todo lo contrario. Se va retrasando porque obviamente siempre las distancias quedan más separadas. Pero hay varias cosas, sobre todo por fuera, que tenemos que llegar con más profundidad, que es un tema que está... Si bien es cierto, llegamos, pero no llegamos siendo picantes. A ver, para darle una expresión, creo que el primer tiempo, no sé si habríamos tirado un centro o un par de centros. Entonces, obviamente, pero no de cerca del córner, sino que centros de gol. Y obviamente, por eso también que en un momento Ibáñez se quedó, porque obviamente tiene que mejorar ese tema, Vicuña tiene que mejorar el tema, Damián tienen que mejorar ese tema, y en la medida que ellos entiendan eso, que son jugadores importantes, pero hay que tener eso para enfrentar la segunda rueda. Lo de Lautaro me parece súper correcto para ser primer partido. Junior con la pelota bien, pero obviamente sin profundidad, porque tuve que rezar un montón de veces, pero ahí le falta el compañero que pueda tener también para poder llegar y obviamente entender en la posición que estamos, que esto no es lo que vamos a enfrentar la segunda vuelta, no es una vuelta común y corriente como cualquier partido. Tenemos que apretar los dientes y cada jugador tiene que jugarse su posibilidad al máximo. Entonces, por ese lado a lo mejor están
14: no es que estén tranquilos, pero si están jugando a un 60%, tenemos que llegar al 100%. En todo, en la parte física, en la parte anímica, en la parte de correr, de luchar, de meter y tratar de revertir esta situación.
1: Las preguntas que le hacen al técnico Ivo Basay, escuchamos. Faltan 2 semanas para el regreso a las canchas, a la competencia oficial. ¿Y qué se espera y qué le estaría faltando para enfrentar a Deportes Antofagasta? Lo escuchamos, la respuesta.
14: Nos pueden faltar muchas cosas y eso lo tenemos que demostrar el día que lleguemos con Antofagasta, que obviamente tenemos que llegar en perfectas condiciones y mejorar la cabeza de algunos, mejorar también la parte anímica en el sentido de que tienen que hacerse más responsables cada uno en sus posiciones de la producción que tienen que tener. Lo he dicho muchas veces, para llegar en las mejores condiciones y esperando que pueda llegar el último refuerzo que nos pueda dar un peso definitivo ahí arriba.
1: Son las declaraciones de Ivo Basay. Escuchamos.
12: Mira, que llegue.
14: Estamos esperando y están trabajando la gente también para llegar el segundo delantero también que nos pueda permitir tener ese peso ofensivo ya diferente.
12: Disculpe, antes de que termine, algo fuera de... Se encontró con Ricardo Viveros. ¿Cuántos goles por Colo-Colo entre ustedes?
14: Sí, bueno, Ricardo, fuimos compañeros en Colo-Colo, aparte un tremendo muchacho, así que eso te permite el fútbol, de volver a reencontrarte con gente, pero esa es una parte. A mí la otra parte es la que más me preocupa en estos momentos, de poder contar con toda la gente y ya también saber, que para mí ya todos estos partidos me han servido para saber y conocer la capacidad de cada uno y dónde uno puede contar con los jugadores en los momentos que corresponden. Eso también es fundamental. Se ven detalles que son importantes, como no hacen un gol sin mirar la pelota, que cabecean prácticamente libre. No quiero agregar más cosas, porque obviamente, entonces, en eso tenemos que ser mucho más bichos, porque obviamente ni siquiera en primera, sino que en cualquier partido de la B cada vez está más difícil y no podemos dar esa ventaja, sobre todo que se ha hecho un muy buen primer tiempo, sin tener a lo mejor el volumen ofensivo que esperamos, pero es un partido totalmente controlado, sin ningún problema, pero también del otro lado te hacen un gol mirando la pelota, te aparecen, y esos son los detalles obviamente que tenemos que corregir para llegar, tratar de llegar con los menos errores posibles a pelear la segunda.
1: Son las declaraciones de Ivo Basay. Al término de esta conferencia de prensa aquí en Coronel, donde hemos escuchado en síntesis ya lo que piensa en cuanto a lo que demostró hoy el equipo en cancha, lo que viene, la contratación que falta. Óscar Castillo Araya, le escuchamos también después y al término de esta conferencia de prensa con el técnico Piducano.
2: Sí, con los análisis respecto a la situación de Ignacio Ibáñez, una decisión absolutamente técnica, la que lo deja al margen de la convocatoria en el día de hoy. Precisamente por un tema de actitud, de rendimiento, claramente dijo hay que sentarlo y enfocarlo de nuevo de vuelta al grupo de cara a lo que va a ser la segunda rueda del campeonato, con un Rangers que va a encontrar un Deportes Antofagasta bastante motivado, porque ya clasificó los octavos de final de la Copa Chile, tiene 13-15 puntos en el grupo C, que va a tener un partido más que Rangers competitivo, porque Rangers va a volver a la Copa Chile el 4 de agosto, por tanto quedará liberado el fin de semana del 11 y 12 de julio, mientras que Antofagasta va a jugar el domingo 12 de julio, le programaron su partido a las 12:30 en Mejillones, en una cancha sintética contra el equipo de Cobresal. Va a tener un partido más de fútbol el equipo de Antofagasta, dirigido técnicamente por Luis Marcolita, respecto a Rangers, que, bueno, ya lo decían hace algunos días, verá la posibilidad si juega algún amistoso o bien hace solo plan de entrenamiento de cara a volver a la segunda rueda de la Liga de Ascenso el domingo 19 de julio al mediodía en el norte, en el Estadio Calvo y Bascuñán en Antofagasta, contra el equipo de Deportes Antofagasta. Siguen empatando la Copa del Mundo Brasil y Noruega. Por ahora no se hacen daño. Se están jugando los 74 minutos del compromiso y están empatando 0-0, consignando que en el primer tiempo perdió un penal la selección de Brasil. Ya se sabe que si hay empate en el tiempo reglamentario, se juegan dos tiempos extra de 15 minutos por lado, 30 minutos más, y como última instancia, lanzamientos penales, buscando el paso a los cuartos de final de la Copa del Mundo, México-Canadá-Estados Unidos 2026, que nos ofrece un segundo y último partido para hoy domingo, a contar de las 20 horas hora de Chile, México contra Inglaterra. Le escucho, Donaldo Espinosa.
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2: Ya vamos a estar cerrando nuestro trabajo desde Federico Schweiger en sí, Coronel. Oscar. Mauricio, estoy contigo.
1: Sí, sí, estaban reunidos la familia Mora. ¿Cómo está, Agustín? Gusto saludarte con los padres. Siempre apoyando, Agustín, a pesar de esta campaña que no ha sido de la buena, pero hay que dar vuelta a la página y pensar en positivo para el segundo semestre. Muy buenas tardes, Gigante, te saluda.
15: Hola, buenas. Sí, mi papá, gracias a Dios, me viene a ver siempre, o sea, las oportunidades que tienen. Y nada, feliz porque siempre me apoyan a mí y al Paco cada vez que estamos citados. Y nada, lo del partido, bueno, hay que seguir trabajando, no tengo excusa de nada. Vamos a dar vuelta a la página y seguir.
1: ¿Cómo sientes que está tu rendimiento? ¿Está en lo óptimo o te falta todavía algún tiempo?
15: Bueno, la verdad es que la confianza me la dio el profe y la verdad es que me está bancando. El otro día con el partido UDEC se me dio, yo creo, mi mejor rendimiento desde que estoy jugando. Me lesioné después de una semana y después volví al tiro. El profe me siguió dando la confianza y nada, me siento súper bien físicamente, creo que de la mejor parte del año que me siento. Estoy trabajando para seguir el rendimiento personal, para así ayudar a lo colectivo, así que nada, feliz por mi rendimiento y esto que no sea un tropiezo para después lo que viene el campeonato, dar vuelta a la página.
1: ¿Y cómo se siente el camarín hoy en día? A pesar de esta derrota frente a la U de Conce por Copa Chile, lo que viene, lo más importante a partir del 19, ¿hay mucho compromiso? ¿Qué se ha conversado con también las incorporaciones nuevas?
15: Yo creo que eso es lo más importante, que el camarín está unido. Creo el camarín hubiera estado separado, cosas así, cada uno en su grupo, pero eso es lo fuerte de nosotros, que el grupo está unido para la instancia que estamos, es lo más importante, yo creo, así que en eso estoy satisfecho, que el grupo está unido para dar vuelta a la página, que es todo lo que necesitamos.
1: Bueno, Agustín, éxito, y también para tu hermano, el Paco, que lo conocimos de los 13 años ahí, cuando ustedes hacían fútbol en la escuela de fútbol de Ranger, después pasaron a la 13-14, así que mucho éxito, porque está en juego algo tan importante, la identidad de un pueblo, la historia, son 124 años que no se pueden echar por la borda, y eso para ti me imagino que es muy importante, porque te topa también la fibra.
15: Sí, para mí lo más importante, yo soy de acá, así que nada, estoy súper convencido de que lo vamos a dar vuelta, vamos a salir de esto, y yo no pienso otra cosa, no pienso negativo, la verdad que siempre pienso positivo, tenemos un gran grupo, lo vamos a dar vuelta y estoy seguro de eso.
1: Muchas gracias, feliz retorno.
15: Gracias, no.
1: Gracias, ahí está Agustín Mora, último hombre en retirarse acá en la zona mixta del camarín rojinegro, que esta vez cae por Copa Chile ante el equipo del Campanil, Óscar Castillo Araya.
2: Sí, te despedimos, Mauricio, felicitaciones, excelente trabajo en la previa, durante el encuentro, ahí estuviste dialogando con Alonso Rodríguez, con Manuel Vicuña, recién con Agustín Mora, con Lautaro Rigazzi, con el dirigente Fabián Jaque, y estuviste ahí presente en la conferencia de prensa con el técnico de Rangers, Ivo Basay. Gran despliegue del equipo viajero del Gigante en Amiga y Mágica, así que te despedimos a ti en lo personal, Mauricio, y las felicitaciones del caso. Así también lo agradece la amplia, mayoritaria sintonía del Gigante en Amiga y Mágica para esta transmisión por Copa Chile. Será hasta una nueva oportunidad, Mauro. Muchas gracias y felicitaciones por el trabajo.
1: Bien, Oscar, en el cierre solamente algunos saluditos que están pendientes, hinchas tan rengueríos y que están confiados en revertir esta situación de esta campaña. Como hay familias que están en sintonía en el Gigante, confían en el trabajo de estos 31 años en la cancha bajo la dirección de Víctor Díaz González. El caso de Paola Rivas, junto a la familia, escuchando, dice familia Gómez Rivas, que están en compañía de ustedes, escuchando como siempre, fiel a la radio Amiga y Mágica. Así que esperemos salir de esta, dice Paola Rivas y familia. Como así también, a esta hora de la tarde, don Alfonso Méndez en Colín, toda la familia unida, junto a familiares del Colochi Turra, que siempre están pendientes del rojinegro. Don Luis Jara, también con su bandera gigante en casa, tratando de pasar este trago amargo, pero pensando en positivo, de que el 19 se comienza sumando en Antofagasta y así muchos ranguerinos más que están a esta hora con nosotros a través de la señal de la Radio Amiga y Mágica. Es todo desde la zona mixta, desde el Estadio Federico Schwager de Coronel. Después de tantos años volvemos a esta zona del carbón con el éxito también para la transmisión, que por cierto es con mucho cariño y con el deber de haber cumplido hoy junto a nuestros colegas Aldo Espinosa Novoa y también nuestro técnico. Aquí está esperando, por cierto, Mario Morales. Muchas gracias, será hasta la próxima. Muy buenas tardes para todos y todas.
2: Uy, la caipiriña un poquito amarga a esta hora. Atención, hay gol de Noruega en los octavos de final de la Copa del Mundo. Minuto 79, Brasil 0, Noruega 1. Estaría quedando eliminado fuera de carrera el pentacampeón. La caipiriña un poquito más amarga a esta hora de la tarde. Brasil 0, Noruega 1. Minuto 80 del compromiso. Felicitaciones para Mauricio González Vargas y también para usted, Donaldo Espinosa. Muchas felicitaciones por el excelente trabajo ahí en los análisis, en el relato, llevando minuto a minuto la emoción del fútbol del equipo de Rangers contra el conjunto de la UDECONS en el marco de la Copa Chile. Aprovecho junto con saludo, despedirte a ti y felicitarte por el trabajo, Aldo. También transmitir nuestro saludo y las felicitaciones para el trabajo de nuestro técnico en exteriores, excelente, de primer nivel el sonido para don Mario Morales. Así que estoy contigo para la despedida en esta parte final de la transmisión, Aldo Espinosa.
0: Muchas gracias, Oscar. En nombre personal de Mario Morales, que ya estamos preparando el retorno a la región del Maule, nos vamos diciéndole que Cal Sport Chile, número uno en confección de ropa deportiva, fútbol, voleibol, básquetbol, Newcom y todo en premiaciones. 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Desde Coronel, desde las puertas del Federico Schwager, le decimos muchas gracias por la atención brindada. Será hasta una próxima oportunidad. Estoy nuevamente en Talca, región del Maule, contigo, Oscar Castillo, y con nuestro productor y director, Víctor Tomás Díaz González.
2: Será hasta una nueva oportunidad, Aldo Espinosa, junto a Mario Morales y Mauricio González Vargas. Excelente el trabajo ahí, desplegado desde el Federico Schwager en Coronel. Que tengan un muy buen regreso hasta la capital de la séptima región del Maule. Es historia en el Federico Schwager en Coronel. Dirigió don Néstor Jona y lo ganó el local, la UDECONCE 2, Rangers de Talca 0. Pese a esta victoria, queda eliminada la UDECONCE de clasificar a la fase de los octavos de final de la Copa Chile, Grupo F. Clasifica Ñublense, que en el mismo horario empató de local 2-2 con Curicó Unido y alcanza los 10 puntos. Está segundo Curicó Unido con 8 y tercero Rangers con 6. Ambos se van a jugar la opción de clasificar a la siguiente ronda en la Copa Chile en la última fecha del 4 de agosto, jugando Curicó Unido de visita con la UDECONCE y Rangers también de forastero frente al equipo de Ñublense de Chillán. Abrió la cuenta, minuto 40 del primer tiempo, Agustín Ursi, mediante golpe de cabeza para el equipo del Campanil, así se fueron al descanso. Y en el segundo tiempo, minuto 74, Harold Salgado, que había ingresado en el segundo tiempo, marcó el definitivo 2-0 para el equipo del Campanil. Rangers lo enfrentó con 10 hombres desde el minuto 65, 20 del complemento, por la expulsión doble tarjeta amarilla de Sebastián Acuña. En este partido, además, se marcó el debut de Lautaro Rigazzi, quien jugó los 90 minutos, y del delantero el uruguayo Junior Arias, quien jugó 45 minutos, ingresó en el arranque del complemento, reemplazando al chico que viene a préstamo de O'Higgins de Rancagua, Martín Castro. Así está la ficha de este compromiso en el Estadio Federico Schwager en Coronel, donde lo ganó el conjunto de la UDECONCE por 2-0 al cuadro de Rangers de Talca. A ver, antes de irnos, actualizamos resultado, tiempo y marcador, octavo de final de la Copa del Mundo, minuto 83 del partido, Noruega 1, Brasil 0. Tremendo trabajo también en toda la coordinación, en la parte técnica, acá los mandos de don Víctor Avendaño, quien estuvo ahí en la conexión, pero perfecta, precisa, con nuestros compañeros desde el Federico Schwager en Coronel. Despide esta transmisión, por mi parte llego hasta acá, don Víctor Díaz González, nuestro director y productor en El Gigante. Dios mediante, los invito mañana, 8 de la mañana, muy temprano, en la edición matinal del Gigante, que va por Amiga 1020 AM. Víctor, usted despide y cierra esta transmisión de Copa Chile.
7: Gracias, Oscar. Agradecer a En Línea Maule, que a través de sus frecuencias 6.1, 6.2 y 6.3 nos permitió también masificar el sonido del trabajo del Gigante, que dio cuenta de la victoria de la Universidad de Concepción por 2-0 ante Rangers. Resumiendo, deseos, aspiraciones del Muro del Gigante, acá voy a dar lectura a Juan Casimiro Rojas Rocha, que dice lo siguiente: debemos cerrar filas, hinchadas, jugadores, inversionistas, cuerpo técnico, debemos unirnos para salvar la categoría. Con Antofagasta es la hora de la verdad, cada cual debe pagar las consecuencias. El Diario de Maule, siempre informando, es parte de nuestros medios asociados. Nos vamos, como decía Oscar, en la invitación para mañana a las 8 de la mañana y a las 14 la edición central. Son las 5 de la tarde con 47 minutos, el momento oportuno para separarnos, pero para que continúe junto a Amiga y Mágica y, por supuesto, las plataformas digitales del Gigante. Una

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2: 17 horas, 51 minutos.
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0: ciudad de Nueva York, dos personas fueron encontradas muertas. Esta madrugada, los cuerpos sin vida de Pedro Barrios y Josefina Wilson.
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2: 17 horas, 58 minutos.
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2: 18 horas, 2 minutos. 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

0: La hora en Amiga, 18 horas, 17 minutos.
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1: 18 horas, 27 minutos.
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1: 18 horas, 30 minutos. 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
1: 19:01.
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1: 19 horas, 6 minutos.
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0: 19 horas, 29 minutos. 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
2: Radio Amiga le indica la hora.
0: 19 horas, 33 minutos. 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

0: La hora en Amiga. 19:46. 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

0: Radio Amiga le indica la hora.
1: 19:58.
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